0: ¡Qué rolonón! Acabamos de escuchar Santería a través de Globo 99.3. Por acá dicen, Maru, acá por tu rancho está bien hot. ¿Cómo andas en este domingo caluroso? Saludos a Daniel. Yo estoy súper bien, estoy muy a gusto, estoy muy feliz de estar con ustedes. Ya en un ratito como que ya se anda alborotando la tripa. Ya en unos minutitos ando haciendo aquí unos business, ando acomodando aquí unas cosas y demás. Entonces yo creo que como en unos 20 minutos ya le entramos a la comidilla. ¿Qué onda? ¿Ustedes ya comieron? ¿Qué han comido? Varios me estaban preguntando acá, también de la botanita. Pues no, la verdad es que ahorita botanita no, yo preferí comer bien, ahorita comer bien. Por acá me dicen, Maru, que tengas excelente turno, muchas gracias, saludos a Rebeca, saludos a Ana Luisa también que se anda reportando. A ver, por acá nos dice, hola, hola.
1: Hola Maru, una complacencia por favor, la de pobre secretaria con Daniela Romo. Gracias. Excelente tarde.
0: Excelente tarde. También para ti, Josué. Claro, claro. Vamos a poner Pobre Secretaria con Daniela Romo. Ya sabes que si tú tienes alguna canción en mente, ¿sí? Esa que estás pensando, mándame un WhatsApp al 664-855-2655 para que me digas el nombre de la canción que traes en mente y con mucho gusto, si la tenemos en programación, la ponemos aquí en Globo 99.3. Mientras nos vamos con este sencillo que nos pide Josué a través de nuestro WhatsApp.

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Nos vamos con la siguiente canción que nos la pide Javier a través de nuestro WhatsApp en el Muelle de San Blas junto con Maná.

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14: Muy buenas tardes, excelente domingo. La garita de San Isidro está reportando en carriles normales, una espera ya de 4 horas de fila. Ready Lane, 3:40. Sendri, 40, cruce peatonal, 1:30. La garita Dotay, carriles estándar, 4 horas de fila. Ready Lane, 3:20. Sendri, 1 hora, cruce peatonal, 40 minutos por la garita de Otay. La fila Ready Lane de San Isidro comienza a la altura del Parque de las Quinceañeras y la fila de Otay Ready Lane llega frente a los campos de base. Estamos a 31 grados centígrados, 86 grados Fahrenheit. A partir de este momento, como que va a empezar a bajar un poquito la temperatura para que lo vayan disfrutando de esta tarde de domingo. Les recuerdo que la noche madrugada tenemos pronóstico de neblina para los que vayan a manejar a esas horas. Vámonos con música de Paradiso. Esto es Bailando a través de Globo 99.3.

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8: Ya son las 5 de la tarde con 47 minutos. La garita de San Isidro está reportando en carriles normales una espera de 4 horas de fila. Ready Lane 3 horas y media. Sentry 40 minutos. Cruce peatonal 1 hora y media. La garita de Otay carriles estándar 4 horas de espera. Ready Lane 3 horas y media. Sentry 1 hora de fila y cruce peatonal 40 minutos por la garita de Otay. La fila Ready Lane de San Isidro empieza a la altura del parque de la vía rápida, el famoso parque de las quinceañeras. Y la fila de Otay Ready Lane está a nada de llegar frente a Plaza Alameda. Estamos a 29 grados centígrados, 82 grados Fahrenheit. Maneje con mucha precaución. Nos vamos a nuestro WhatsApp 664-855-2655. Por acá le mandamos saludos a Raúl. Por acá nos dicen, Maru, en mi carro me está marcando 34 grados por el ojo de agua. Dios mío, todavía está haciendo calorcito. Por acá le mandamos saludos también a Alan, que nos dice que se anda echando un raspado con su esposa. A gusto. ¡Qué rico, provechito! Por acá, Félix, saludos. Hola, hola.
9: Hola, Maru, buenas tardes. ¿Se podrá poner la canción de fotonovela de Moenia?
8: Claro que sí, Néstor. La ponemos aquí en Globo 99.3.

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Le mandamos saludos, a ver por acá. ¿Quién se anda reportando? Saludos a Rafa, que nos pide la canción de Zoé Soñé. Así que la ponemos en la programación de Globo 99.3. Gran éxito. Y vamos a poner la versión MTV Unplugged. Yo soy Maru Monsiváis, te acompaño hasta las 10 de la noche. Te recuerdo nuestro número de WhatsApp, 664-855-2655. Provechito para todos los que estén comiendo. Ya son las 5 de la tarde con 52 minutos.

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6 de la tarde con 7 minutos. 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Oigan, ya quedan pocos días de vacaciones, de escuela, para que la aprovechen al máximo. Y además, con este calorcito, acuérdense que las temperaturas van a ir subiendo conforme avance la semana. Y el fin de semana pinta más caluroso. Al momento está pintando más caluroso, con hasta una temperatura de 36 grados centígrados. Así que si van a la playa, si van al parque a disfrutar de este veranito, hay que hidratarse muy bien, usar protector solar, evitar el sol directo, que sabemos que es a partir de las 11, 12 del mediodía hasta aproximadamente las 4 de la tarde, que es cuando está súper fuerte el sol. Hay que tratar de estar en la sombrita, que no te pegue tanto el sol. Así que, pues, ¿están listos para otra semana de calor? Ah, ¿verdad? Quería calorcito. Pues nos llegó el calor, ¿eh? Oigan, ahorita también es momento para aprovechar en hacer arreglos ahí en la casa. El otra vez estaba platicando sobre la famosa impermeabilizada y demás, que dijeron, es que es momento antes de que lleguen las lluvias. ¿Ya pensaron en eso también? Ah, les dejo tarea, ¿eh? Les dejo tarea. Saludos a Aide, que nos dice que nos anda escuchando en el Rubí. Saludos, Aide. A ver, por acá también. Saludos a Tania, que nos pide una canción de Elefante. Así que vamos a poner una canción de Elefante aquí en Globo 99.3. Esto es Durmiendo con la Luna. Y más adelante voy a estar regalando paquete familiar para que te vayas al parque de diversiones, a las atracciones acuáticas de Sesame Place en San Diego. Para que no te despegues y caches la dinámica y participes a través de nuestro WhatsApp 664-855-2655. ¡Vámonos con Elefante!

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15: Ya son las 6:15 p.m. La garita de San Isidro en este instante está reportando en carriles normales una espera de 3.5 horas. Red Delay, van a ser 3 horas de filas entre 40 minutos. Cruce peatonal, 1 hora de espera. La garita Otay se reporta 3:50. Red Delay, 3:20. Centro y 10 minutos. Cruce peatonal, 25 minutos por la garita de Otay. Manejen con mucha precaución. La fila Red Delay de San Isidro empieza a la altura de las aguas termales en la vía rápida. Y la fila de Otay Red Delay está frente a los campos de base. Estamos a 27 grados centígrados, 80 grados Fahrenheit. Mañana lunes. Básicamente toda la siguiente semana va a estar haciendo un calor intenso en la región, pero para mañana lunes la máxima será de 32 grados, la mínima será de 20 durante la noche. Toda la siguiente semana va a estar mayormente soleado, así que protéjanse muy bien del sol. Vámonos con música. Llega en estos momentos Rauw Alejandro para que nos cante Tú con él. Esta canción movidita a través de Globo 99.3. Nuestro número de WhatsApp para que lo tengas a la mano, 664-855-2655. Sigue disfrutando de esta tarde de domingo en compañía de Maru Monsiváis.

0: Y ahí estuvimos bailando al ritmo de Rauw Alejandro, tú con él en Globo 99.3. Hola, hola, bonita tarde.
1: Hola, hola, Maru, buenas tardes. Aquí estoy ya desde hace mucho rato en la casa. Ya estamos escuchando Globo, a Maru, Monsiváis, en este domingo caloroso, súper caloroso. Y pues ya vamos a disponernos a comer unas tostaditas de cueritos. Una con salsita roja y otra con salsita de botella verde. Hace mucha calor para cocinar, Mar. Bonita tarde, aquí seguimos escuchando.
0: ¡Ay, qué rico, Tere! Se ven increíbles ahí en la foto, se ven muy ricas, ¿eh? Con su aguacatito, como dice, salsita, queso, cueritos. Algo bien, Tere, algo bien. Quiero una orden de esas. Quiero una orden de esas. Tere, buen provecho para todos los que estén comiendo. Y efectivamente, desde la mañana lo estamos platicando de que qué calor está haciendo para andar ahí cocinando. Que piensen, en la mañana les dije, piensen en algún menú que sea rápido de cocinar para que no estén tanto tiempo al lado de la estufa. Y así va a ser durante toda esta semana, para que se vayan previniendo. Por acá me dice: hola, Maru, aquí andamos preparando una rica agua de pepino con limón para hidratarnos porque sí que hace muchísimo calor. Saludos a Jessie, que también ahí nos manda la foto, se ve muy rica, muy buena, ahí con unos hielitos. ¡Ay! ¿Qué andas haciendo? Vámonos a escuchar lo más reciente de Alejandro Sanz. Junto con Edet Muñoz nos cantan Yo Era Poesía aquí en Globo 99.3. Ahorita regresamos con sus mensajes a través del WhatsApp 664-855-2655.
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0: Me gustó, ¿eh? Me gustó la colaboración de Alejandro Sanz y Eden Muñoz. ¿Qué les pareció a ustedes? Lo más reciente lo acaban de escuchar aquí en Globo 99.3. 6 de la tarde ya con 27 minutos. ¿Cómo les está yendo en este dominguito? Bastante caluroso. Sí, la verdad es que está cañón. Está cañón. A ver, hola, hola.
1: Maru, ¿cómo estás? ¿Cómo te va en tu refrigerador? Ah. Porque acá yo me tuve que esconder del calor. Hasta ahorita me volví a salir un rato porque no, hombre, estaba cociéndome en mi jugo.
0: La verdad, pues sí, sí tengo que tener aquí frío, pero también he salido para poder decir cómo está el clima, para poder entenderlos, y me he dado mis vueltas y todo el rollo. Pero sí, o sea, sí está bastante caluroso. Está haciendo bastante calor. Lo bueno de que ahorita ya son las 6:28 minutos. Ya va a empezar a bajar un poquito la temperatura y va a estar a gusto para poder estar pues en el patio, en la calle. Si tienes pendientes que hacer en la calle, pues yo siento que ahorita en la tarde es el momento ideal para no andar con el calorón del mundo y va a estar relax, relax. No se estresen, no se estresen, porque luego con el calor dices, no, hombre, uno se pone a pelear. Bastantes videos en redes sociales hay ahorita con estos últimos días del calorón que se ponen ahí a pelear, traen la mecha corta y demás. Relájense. Paciencia, paciencia. Le mandamos saludos por acá a Luz, que nos anda escuchando en Otay. Nos dice que ella y su familia hicieron unas enchiladas. Vámonos. Provechito, Luz y familia. A ver, por acá dice... Dice, ay no, Maru, estás bien a gusto. No, pues ahora que me tocó, pero mañana, mañana y toda la semana y toda la semana pasada, pues claro, claro que la sufrí ahí con el calorcito. Ahora, bueno, pues ahora nada más es un día. Es un día aquí que me toca estar en el aire acondicionado porque tengo que. Porque tengo que por las máquinas, todo el rollo, ya lo hemos platicado y ya les he comentado eso de que ocupamos tenerla aquí bien frío. Pero...

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Ahí escuchamos a la gusana ciega. Guantes puestos en Globo 99.3. No es por nada, pero la verdad es que me quedó bien rico, ¿eh? Ya ven que les dije, voy a ir a hacerme un café frío y me quedó así de... como de good morning. O sea, no de tarde, me quedó bien cargado, muy intenso, así como me gusta, así el café bien cargado, pero creo que sí me pasé. Creo que está de más cargado. Ay, no. Pero bueno, es la hora del postre. Espero que ustedes estén disfrutando de unas galletitas, una nieve, un raspado, una crepa, que hace ratito me estaban diciendo que también estaban comiendo una crepa. Así que a gusto, a disfrutar. Aquí yo traigo un mini pedacito de mi muffin favorito, que es un muffin de queso con chocolate. Está súper rico, súper rico. Así que ahorita le vamos a dar bajón junto con el café frío. La hora del postre. Ya faltan 15 minutos para que den las 7 de la tarde a través de Globo 99.3. Le mandamos saludos por acá a Diana. 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Se estará presentando el sábado 5 de diciembre en San Diego. 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Así que anota nuestro número de WhatsApp, 664-855-2655. 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Continuamos con buena música. Ahorita se me vino a la mente este sencillo de Caifanes y dije, lo voy a poner. Traigo muchas ganas de escuchar ese sencillo, así que lo comparto con todos ustedes por medio de Globo 99.3 antes de que nos olviden. 6 de la tarde con 46 minutos.

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9: Muy buenas tardes, ya son las 6:53. La Garita de San Isidro está reportando en carriles normales una espera de 3:20. Ready Lane, 3 horas de filas, entre 20 y cruce peatonal, 1 hora de espera. La Garita Otay, carriles estándar, 3:50. Ready Lane, 3:20. Sentry, 10 minutos. Y cruce peatonal, 40 minutos por la Garita de Otay. La fila Ready Lane de San Isidro empieza a la altura del Parque de la Vía Rápida, el famoso Parque de las Quinceañeras. Y en cuanto a la fila de Otay, Ready Lane está frente a los campos de Base. Estamos a 27 grados centígrados, 79 grados Fahrenheit. Abróchense el cinturón de seguridad. Y llegó el momento de que a ver quién es más rápido mandando un audio a través del 664-855-2655. ¿Nos vamos con Son by Four a puro dolor o Camila Mientes? Son by Four a puro dolor o Mientes de Camila. A ver, la primera persona que me mande el audio va a definir qué vamos a escuchar todo el público de Globo 99.3. A ver, me están mandando por acá escritos. Es por audio, quiero escucharlos. Es por audio al 664-855-2655. A ver, ya por acá me dicen, a ver, hola, hola.
10: A puro dolor.
9: A puro dolor. Sí, sí se escuchó, se escuchó.
10: A puro dolor.
9: Venga, suena Son by Four aquí en Globo 99.3.

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1: Ahí estuvo GRMX, Cristian Odal, botella tras botella a través de Globo 99.3. Nos vamos con lo más reciente de Siddhartha. Se llama Pedacito de mi corazón. Ya son las 7 de la tarde con 8 minutos. Termina de cantar Siddhartha y nos vamos con la siguiente batalla.

0: ¿Están listos? ¿Ya están preparados? ¿Traen celular en mano? 664-855-2655. Vámonos de menos a más.
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0: Ya. Nomás es probete. Llegó el momento que tú tomes una decisión y me la mandes a través de nuestro WhatsApp 664-855-2655. Si nos vamos con OV7 y Shabadabada, o nos vamos con Caló Colegiala, Proyecto 1, El Tiburón. ¿De qué tienen ganas de escuchar, de bailar, de cantar en esta tarde de domingo? Ya ahorita ya bajó el calorcito, ya está a gusto, ¿verdad? Ya está a gusto para salir, para andar en la calle. Ya no se siente el calor tan intenso. A ver qué dice el público.
1: Voto por Colegiala, Maru. Colegiala, por favor.
0: ¡Eso! A ver, por acá nos dice Osvaldo. Quiero la número 2, la de Colegiala. Christopher se va por Proyecto 1 con El Tiburón. Venga, hello.
2: Yo voto por Proyecto 1, está pegado.
0: Está pegado. Saludos a Rafa. A ver, por acá nos dice Maru, yo quiero la, a ver, la del Tiburón. Saludos a Paola, que lleva la delantera ahorita, la del Tiburón.
3: Maru, yo voto por Colegiala.
0: ¡Colegiala! ¡Acaba de empatar El Tiburón! ¡Saludos a Vicente, que nos dice Colegiala! Maru, mi familia y yo queremos la canción del Tiburón. ¡Saludos a Luca y a su familia y que nos andan escuchando a través de nuestro WhatsApp! El público ya está votando, está decidiendo su canción favorita. Tenemos Shabadabada, tenemos Colegiala y tenemos la canción El Tiburón. Así que, a ver, por acá vamos a seguir escuchando. Hola, hola.
4: Maru.
5: Tiburón, el tiburón.
0: El tiburón, el tiburón. Por acá nos dice Pau. Maru, yo quiero la canción del Tiburón. Saludos a Ale. ¿Qué dice? Yo le voy a dar mi voto a OV7. ¡Épale! Para que no se vaya solito, ¿verdad? Para que no se vaya solito. Saludos por acá a Luis. ¿Qué dice la número 2? A ver, por acá, nos dice Maru, yo voto por la del Tiburón. Saludos a Shisharina. El Tiburón, Maru. Saludos de parte de Vic. A ver, Spartanus, votando por El Tiburón. ¡Vámonos! Con la canción ganadora. Pero... le tienen que subir. Sí, ya no hace calor, ya pueden bailar, ya. Ya si uno está pegajoso, no pasa nada. Vamos a disfrutar la buena música aquí de Globo 99.3 porque el público lo decidió. ¡Hoy gana El Tiburón!

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7: Ya son las 7 de la tarde con 23 minutos. La garita de San Isidro está reportando en carriles normales una espera ya de 3 horas con 20 minutos. Ready Lane 2 horas con 20. Sentry 25 minutos. Cruce peatonal van a ser 50 minutos de fila. La garita Dotay, carriles estándar 3 horas con 40 minutos. Ready Lane se reportan 3 horas con 10 de espera. Sentry 20 y cruce peatonal. Tonal, 40 minutos por la garita de Otay. La fila Ready Lane de San Isidro llega a la altura de... Empieza a la altura de las aguas termales en la vía rápida. Y la fila de Otay Ready Lane está casi por llegar a la esquina donde están los mariscos. Estamos ya a 26 grados centígrados, 78 grados Fahrenheit. Qué a gusto, ¿verdad? Ahorita, qué a gusto, si del calor intenso de hace unas horas. Para que lo disfruten al máximo. Por acá me andan pidiendo ya, andan proponiendo el tema para la siguiente batalla. Y dije, ok, me gusta. Así que espérenlo en unos instantes, espérenlo. Por acá dice, Maru, estoy muy, muy feliz porque ganaron los Toros y también los Padres. ¡Eso! Grandes equipos de béisbol. Así que muchas felicidades a toda la fanaticada que le va tanto a los Toros como a los Padres de San Diego también. A ver, por acá nos dicen, Maru, ¿por qué entra más tarde mi voto? Estoy escuchando a través de la aplicación y nunca me dices mi voto. Bueno, es que hay que ponerse pilas. En cuanto escuchen que suene la segunda o tercera canción, dependiendo de cuántas sean en el enfrentamiento, ahí es cuando manden su voto. Porque a veces por cuestiones de tiempo solamente puedo pasar cierto número de audios, cierto número de votos, porque pues traigo el tiempo encima. Entonces por eso les digo, oiga, por cuestiones de tiempo ya hasta ahí, pero para que sean de los primeros en votar en cuanto escuchen la última canción que está compitiendo, ahí manda tu audio más rápido, obviamente, de Mario, yo quiero que gane la canción de ta, y así de sencillo. Así de fácil, va a estar llegando más rápido tu audio al 664-855-2655. Por acá nos dicen, Maru, ponnos ahora una canción para cantar. Va, después de la bailada, va, después de la bailada. A ver, ¿ustedes qué dicen? ¿Que sí latinó o no latinó?
8: Maro, no sé por qué te imagino que estás bailando ahorita ahí en la cabina.
7: Cuando estaba la canción del tiburón. Pues sí, la verdad es que aventé la silla. La música es para disfrutarla, para gozarla. Y pues aquí, pues le subo y pues ando bailando aquí. Digo, no importa, no importa. Nadie me ve que estoy bailando. A ver, por acá nos dicen, ok. Déjenme la busco. Ya me están pidiendo una canción para cantar. Déjenme la busco de volada. Muy buena colaboración. ¡Listo! Ok, llegó el momento de cantar después de la bailada que nos echamos con el tiburón. Nos vamos con Alex Ubago y Amaya Montero. Sin miedo a nada.

Me encanta el subidón de emociones. Ya bailamos, ya cantamos y ahorita van a ver qué es lo que sigue aquí en la programación de Globo 99.3 para pasarla increíble en esta tarde noche ya de domingo. Mañana, súper al pendiente para que tengan la oportunidad de ganarse. Escuchen bien, los últimos accesos para la premiere de mañana en Cinépolis Río. 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Mañana, lunes 24 de agosto a las 7 de la tarde, los últimos boletos los van a poder conseguir en el turno de Anita Plata a las 11 de la mañana. Así que no se pierdan a escuchar desde muy temprano. A las 10 de la mañana, Evelyn Sanz, Anita Plata a las 11 de la mañana y Evi González a las 4 de la tarde. Que atentos porque mañana se van accesos también para el partido de Cholos contra Pumas. Muchos de ustedes me están preguntando. Mañana también se van a estar regalando boletos para que asistan a Cholos contra Pumas el viernes 28 de agosto a las 8 de la noche. Así que esténse en sintonía de Globo 99.3 en todo instante. Por acá nos andan reportando un choque. Un carro chocó contra un tráiler en el Boulevard 2000 a la altura de las canchas de fútbol antes de llegar a la Plaza Sendero. Muchas gracias ahí por la información. Ya escucharon, así que tomen precauciones. Ahora, pues nos vamos con algo tranquis para seguir disfrutando la tarde-noche de este fin de semana. ¡Nos vamos con la Muralla Verde!

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son las 7:42. ¡Eso, Maru! Hasta le subí a la radio. ¡Qué buena canción! Acaban de escuchar a través de Globo 99.3. Saludos a Vic, que va en camino hacia Los Ángeles y nos va escuchando a través de la aplicación. Un saludo y aparte, pues, mucho cuidado ahí en la foto, en el freeway, bastante tráfico, ¿eh? Es la hora pico ahí del tráfico para todos los que van hacia Los Ángeles. Por acá le mandamos saludos también a Michelle, que nos dice que van a comer, cenar unos mariscos. ¡Ay, qué rico! Saludos a José. Oigan, bien diferentes. Eso parece un buffet. Por acá, Michelle nos dice que va a cenar, comer unos mariscos. Y por otro lado, dice José que va junto con toda su familia a disfrutar de una pizza. Van a comprar una pizza ahorita. Miren nada más, qué rico. Una pizza de pepperoni, así que el queso todo derretido y luego la masa que huele súper rico. ¡Ay! Provechito, provechito. Los antojos del fin de semana, ¿verdad? Que no falten. Saludos a Rigoberto también, que nos anda escuchando en Santa Fe. ¡Épale! Saludos a Christopher, que se va por el menudo. Dice, no quiero cocinar, voy a comprar un menudito. Y nos pide la siguiente canción que suena a través de Globo 99.3.

0: azul sonando en las bocinas que están en sintonía de Globo 99.3. Ya son las 7 de la tarde con 47 minutos. Saludos a Rafa que nos pide una canción de Alex Syntek. Ay, ¿cómo son? Ya saben, me dice, la que tú quieras, la que más te guste, pero que sea de Alex Syntek. Ay, ahorita voy a ver cuáles tengo y les digo para que ustedes, el público, que es lo más importante, decida cuál, ¿ok? A ver, hola, hola. Bonita tarde de domingo.
1: Hola, Maru. Buenas noches, ya nos vamos de regreso. Buen día de alberca, nos la pasamos bien. A gusto. Ahora sí que a descansar. Saludos a todos y hasta el próximo domingo. Bye.
0: ¡Qué padre! Día de alberquita, calorcito, día de family. A disfrutarlo, ¿verdad? ¡Qué rico! Qué bueno que se la pasaron muy bien. Me da muchísimo gusto para toda la gente que anduvo de vago en este dominguito. Y bueno, acuérdense que todavía nos queda una semana, ¿no? Creo que una semana de vacaciones, ¿sí? Ya esta sería la última semana de vacaciones de escuela. Así que prepárense porque el lunes 31 de agosto es cuando regresan todas las escuelas, por lo cual hay que levantarse más temprano debido al tráfico, tanto de la mañana como de mediodía, si es que van a salir a esa hora, ya saben que hay trafiquito. Entonces, para que se vayan preparando y disfruten de esta semana que todavía no entran las escuelas y que te puedes levantar a lo mejor un poquitito más tarde desde que tú que vas a la chamba y no te encuentras tráfico de las escuelas. A ver, en este momento podría escoger alguna de estas tres canciones. Ya sea de Alex Syntek, Sexo, Pudor y Lágrimas, la canción de Intocable o la de Bendito tu Corazón. A ver, alguien que decida por medio de un audio al 664-855-2655. ¿Qué canción de Alex Syntek quieren que gane? ¿Sexo, Pudor y Lágrimas, Intocable o Bendito tu Corazón? ¿Cuál ponemos? Rafa nos dijo que la que nosotros queramos, así que, bueno, ¿le hacemos caso? ¿Le hacemos caso? A ver, el público ya está decidiendo. A ver, ¿qué dicen acá?
2: Bendito tu corazón.
0: Bendito tu corazón. Le ponemos play en Globo 99.3. Ahí está. Saludos a Ricardo Barrientos, que escogió Bendito tu corazón. Venga.

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8: Ya casi son las 8 de la noche. La garita de San Isidro está reportando en carriles normales una espera aproximada de 3 horas con 20 minutos. Ready Lane 2 horas con 20, Centri 25, cruce peatonal 15 minutos. La garita Otay, carriles estándar, van a ser 3 horas con 40 de espera. Ready Lane 3 horas de fila, Centri 20, cruce peatonal 25 minutos por la garita de Otay. La fila Ready Lane de San Isidro empieza a la altura del car wash de la vía rápida. Ahí van a empezar a hacer fila todos los que van al otro lado. Y en cuanto a la fila de Otay, Ready Lane está frente a los campos de Base. Estamos ya a 24 grados centígrados, 76 grados Fahrenheit. Mañana arranque de semana, nos espera toda una semana mayormente soleada. Y mañana tendremos una máxima de 33 grados centígrados, igual como estuvimos ahora, 20 grados la mínima en la noche madrugada. Y además, recordándoles que si ustedes van a salir en la noche madrugada, tenemos pronóstico de neblina para que salgan con tiempo a sus destinos. Vámonos con música de Bad Bunny, Grupo Frontera. En Globo 99.3, me queda 1%.

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Ahí escuchamos a Aitana, superestrella en Globo 99.3. Y nos vamos con la siguiente batalla. Hasta parece que lo están oliendo de cuando ya viene. Saludos a Daniel, saludos a Laura también, que andaban preguntando por la siguiente batalla. Sí, ya la tenemos aquí en puerta. Y recordemos que hace unos instantes yo les dije que, a ver, nada más que se me perdió el mensaje, déjenme lo busco aquí por palabra, aquí está, dice Maru, bonita tarde, aquí está, listo, ya lo encontré. Saludos a Elena, que gracias a Elena nos pidió canciones que fueran emblemáticas de novelas y que esas canciones las quería poner a competir. Así que, claro que sí, Elena, ahí estamos reaccionando ya a tu mensajito para que veas que sí lo tomamos en cuenta, claro que sí. Entonces nos vamos con canciones muy importantes, a ver de cuáles te acuerdas. La primera de ellas, obviamente, lleva el nombre de la misma telenovela que se llama El privilegio de amar.

canción, yo tenía, en el 98 tenía 5 o 6 años. No, sí tenía 5 años. Me sabía la canción, como si fuera en mi caricatura. Mi mamá, fan de la novela La Usurpadora, yo estaba así, pegada a la televisión, solamente me dejaba ver la canción. Y ya después del intro de la canción, yo cantando a todo pulmón, ella me decía, no, ya, porque es una novela para adultos, así que ya. Y yo, La Usurpadora, no. ¡Ay! ¡Gran telenovela mexicana! Y nos vamos con la última canción que pertenece a una novela. ¿Se acuerdan de la novela De Amar a Muerte? Así se llama. Y el tema oficial es, a cargo de Carlos Rivera, Me Muero.

0: sí, llegó el momento que el público tome una decisión y vote cuál es su tema favorito de estos tres de novelas. Porque Elena lo pidió. Elena quiso que pusiéramos canciones que pertenecen a novelas. Así que nos vamos con El Privilegio de Amar, La Usurpadora o la canción Me Muero de Carlos Rivera. 664-855-2655. El público ya está tomando una decisión, así que de volada, para saber qué es lo que prefiere escuchar. Ahora sí que tú y tú. ¡Vámonos! ¿Qué hice por acá? ¡Venga!
1: Ah, pues vámonos con El Privilegio de Amar.
0: ¡Venga! El Privilegio de Amar se lleva el primer voto. Por acá nos dice, Maru, yo quiero la número uno, o sea, El Privilegio de Amar. Maru, buenas noches. Quiero la canción Me Muero de Carlos Rivera. Saludos a Yolanda Sotelo. Por acá saludos a Diego, que también anda votando por la canción Me Muero de Carlos Rivera. Vicente, salvando a La Usurpadora. Al momento, las tres canciones ya tienen sus votos. Falta el tuyo nada más.
2: Maru, yo voto por la de Me Muero de Carlos Rivera.
0: ¡Épale! Saludos a Christopher, también votando por Carlos Rivera. Vic, salvando Me Muero de Carlos Rivera. Saludos a Sofía, que nos dice La Usurpadora. ¡Eso! A ver, por acá también, saludos a Luis, que anda votando por Mijares, o sea, El Privilegio de Amar. Por acá nos dice Noé Cota, la número 3, o sea, de Carlos Rivera. A ver, por acá nos dicen también, hola, hola.
3: Maru, yo voto por Privilegio de Amar.
0: El Privilegio de Amar. Saludos a Lupita, que anda votando por Carlos Rivera, la canción Me Muero. Ay, ay, ay, ay, ay, ay, ay. A ver, por acá nos dice Yuli. Maru, yo quiero la del Privilegio de Amar. Saluditos. Por acá anda votando también Francisco, que nos dice, Maru, yo quiero la canción del Privilegio de Amar. Híjole, va muy reñido, muy reñido este enfrentamiento de canciones de novelas. Tenemos El Privilegio de Amar, tenemos La Usurpadora y tenemos Me Muero de Carlos Rivera. Las tres están increíbles. Por acá saludos a Spartanos, que anda votando por Carlos Rivera, la canción Me Muero. Hasta ahí la dejamos. Ya tenemos canción ganadora por dos votos de diferencia. Dos votos de diferencia. Hoy gana la novela de Amar a Muerte y su canción es Me Muero de Carlos Rivera.

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10: Ya son las 8 de la noche con 22 minutos. La garita de San Isidro está reportando en carriles normales una espera de 3 horas con 20 minutos. Ready Lane, 3 horas de filas. Entre 20, cruce peatonal, 30 minutos. La garita de Otay, carriles estándar, se reporta 4 horas de espera. Ready Lane, 3 horas con 10 minutos. Y línea Sentry, media hora. Cruce peatonal por Otay, 20 minutos. La fila Ready Lane de San Isidro está a nada de llegar a la altura del puente de la Buenavista. Y en cuanto a la fila de Otay, Ready Lane está frente a los campos de béisbol. Estamos a 24 grados centígrados, 75 grados Fahrenheit. Manejen con mucha precaución. Nos vamos con lo más reciente de Camila Fernández. 8 de la noche con 23 minutos. Esto se llama No Manches. Lo escuchas en Globo 99.3. Nuestro número de WhatsApp 664-855-2655. Yo soy Maru Monsiváis. Te acompaño hasta las 10 de la noche. Okay.

Lo más reciente de Camila Fernández, sonando en Globo 99.3. Saludos a Alejandra, que nos dice que ya va de regreso a su casa. Dice, por fin, después de un día caluroso en la calle, ya a casita. Vámonos con Juan Solo, que nos va a cantar a Piel de Azúcar, siendo las 8 de la noche con 26 minutos.

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Le mandamos saludos a Arlene, que nos dice, súper las canciones, Maru, ya me ambienté. ¡Épale! En este momento voy a regalar paquete familiar para que se vayan a... A las atracciones acuáticas extremas de Sesame Place en San Diego. Escuchen bien. Aquí es un paquete familiar, o sea, cuatro boletos para que puedas llevarte a los niños a poder disfrutar en el torbellino de Cookies Monster Mixer. Puedes llevártelos a las coloridas carreras en la alfombra de Hunker Dinker Dash, o puedes flotar en el hermoso Big Bird's Rambling River, o saltar en las olas un poquito más extremo en Big Bird Beach. Así que, como es paquete familiar, yo sé que varios de ustedes ya van de regreso a sus casas. El primer audio que llegue, que yo escuche a toda la familia diciendo, Globo 99.3, llévame a Sesame Place San Diego, le regalo paquete familiar. Así que, órale, ponerse a grabar toda la familia en este momento. Mucha suerte, mientras nosotros nos vamos con música de María José. Es

es respirar aquí en Globo 99.3, la estación que te lleva a Sesame Place San Diego. Que se escuche bonito, ¿eh? Todos al mismo tiempo. 1, 2, 3.

Saludos a Alex, que nos pide la siguiente canción para subir la energía y que si quiere poner a bailar en el carro. Así que nos vamos con algo de Technotronic a través de Globo 99.3.

0: Ya faltan 15 minutos para que den las 9 de la noche. Le mandamos saludos a Diego. Hola, Diego, buenas noches.
1: Maru, buenas noches. Ya se fue a dormir el güerito. Ya se fue a dormir el güerito. Ya estamos en la recta final casi. Oye, ¿puedes poner una canción? Te conozco, de Ricardo Arjona, porfa. Excelente noche. Y ya se te va a acabar el tiempo, ya te vas a ir. No, Maru, quédate 24 horas. Saludos. Que tengas un excelente inicio de semana.
0: Ay, no, oigan, si fuera por ustedes, yo creo que aquí me tuvieran un colchón, ¿vea? Nomás para dormirme a ratitos y ya seguir 24 horas. Ay, no, tantas ocurrencias que tienen a lo largo del domingo. Me encanta escucharlos a través de nuestro WhatsApp. Efectivamente, ya casi estamos en la recta final, así que vayan pensando. ¿Con qué canción quieren que terminemos este turno marutónico? 664-855-2655. Mientras nos vamos con Ricardo Arjona, te conozco. Es que me lo imaginé, o sea, real. Me imaginé yo teniendo aquí un colchón inflable con todas mis cosas. De por sí, pues ya tengo el refri. Ya traigo todo mi chunches. Pues, ¿qué más? Creo que nada más me faltaría el colchón. ¡Ay, no! ¡Qué cosas!

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14: Muy buenas noches, ya son las 8:52. La garita de San Isidro está reportando en carriles normales. Ya una espera de 2 horas de fila. Ready Lane, 3 horas de fila. Centri, 20 minutos. Cruce peatonal, 15. La garita de Otay y carriles estándar, 3 horas y media. Ready Lane, 3 horas de espera. Centri, media hora. Cruce peatonal, 10 minutos por la garita de Otay. La fila Ready Lane de San Isidro ya llega a la altura del car wash de la vía rápida y la fila de Otay Ready Lane está pasando el hospital infantil. Estamos a 24 grados centígrados, 75 grados Fahrenheit. Mañana lunes, un día mayormente soleado con una máxima de 33 grados y la mínima será de 20 durante la noche madrugada, que por cierto tenemos pronóstico de neblina en la noche madrugada para los que van a salir muy temprano. Llega lo más reciente en la música de Ana Sof. Esto se llama Tú Mi Bebé, aquí en Globo 99.3. Buen viaje.

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Ya son las 9:07 p.m. Ya estamos en la recta final de esta... Híjole, de este turno maratónico, qué rápido se pasa el tiempo, y más cuando te la pasas bien a gusto, cuando estás muy feliz, muy contenta, donde tienes un ambiente muy ameno, muy padre de estar platicando con ustedes, de que ustedes llevan el domingo muy, muy bonito con todos sus mensajes. Me hacen sentir parte de su día y agradezco bastante eso. Así que muchas gracias a todos los que se estuvieron reportando a través de nuestro WhatsApp 664-855-2655. Obviamente tenemos que cerrar con todo, tenemos que cerrar con broche de oro este fin de semana, esta nochecita. Y por acá nos dicen: hola Maru, buenas noches. Si me puedes complacer con una canción de Marc Anthony, dímelo. Que tengas bonita noche, Maru. Saludos de parte de Maura. Muchas gracias, Maura. Por acá nos saludan desde Mexicali, de parte de Alejandro. Maru, qué buena canción de Donna Summer, ya casi para terminar, súper bien. Buenas noches, Maru. Muchas gracias, Alejandro. Por acá también le mandamos saludos a Julie, que nos manda una foto de lo que está cenando. Dios mío, la botanita. A ver, ando viendo la foto de los churritos con chilito, con limón, algo bien. Saludos a Julie. A ver, por acá le mandamos saludos al toro pirata, al buen George, que dice: Maru, ya vamos a calmar el calor con unas bebidas muy frías. ¡Qué padre! A gusto, a divertirse, a pasarla increíble en esta noche. La noche es larga, ¿verdad? La noche es larga. A ver, por acá nos dice: Maru, ya a dormir. Saludos. Saludos a Paco. Mire, saludos a Paco, que ya se reportó, Paco Ortiz, ahí a través de nuestro WhatsApp. No, pues todavía no, es muy temprano. Es muy temprano para dormir, Paco. Saludos a Osvaldo también. Maru, muchas gracias, bonita. Ya te la sabes, voy a estar contigo hasta la última rola. Muchas gracias, Osvaldo. Saludos a Marco también, que nos dice: aquí seguimos contigo, Maru, hasta las 10 de la noche, porque tú quieres solo hasta las 10. ¡Ah! Tampoco, tampoco. Vámonos con esta canción que nos pide Maura. Marc Anthony, dímelo aquí en Globo 99.3.

de Marc Anthony a través de Globo 99.3. Ya son las 9 de la noche con 14 minutos. 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Esta semana habrá más oportunidades, más paquetes familiares para que tú disfrutes de Sesame Place San Diego. Nos vamos con la siguiente canción. A ver, nos vamos con... A ver, aquí está. ¡Listo! Saludos a Edgar, que nos pide el siguiente sencillo a través de nuestro WhatsApp. Recuerden que ustedes están decidiendo qué rumbo va a tomar la programación de Globo 99.3, con qué canciones quieren cerrar esta última hora para que me vayan diciendo. Vámonos con El Fin del Mundo de La La Love You. Ya son las 9 con 16 minutos.

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21: Ya son las 9:23 en la garita de San Isidro. Está reportando en carriles normales una espera de 2 horas de fila. Ready Lane, 2 horas y media. Sentry, 20 minutos. Cruce peatonal, 15. La garita Otay, carriles estándar, 3 horas de espera. Ready Lane, 2:40. Sentry, media hora. Cruce peatonal, 10 minutos por la garita de Otay. La fila Ready Lane de San Isidro está a nada de llegar a la altura del puente de la Buenavista en la rápida, y la fila de Otay Ready Lane está pasando el hospital infantil. Estamos a 23 grados centígrados, 73 grados Fahrenheit. A gusto el clima de esta noche. Mañana agárrense y durante toda la semana, porque vamos a tener máximas de hasta 35 grados centígrados, sensación térmica de hasta 38 grados en algunas zonas para que se mantengan bien hidratados, se cuiden de este golpe de calor que en algunos casos se puede llegar a dar si es que no están tomando agua, no están tomando suero consecutivamente. Así que cuídense mucho con este calorón que nos espera para esta semana. Y nos vamos a nuestro WhatsApp 664-855-2655. Por acá nos dicen, Maru, que tengas bonita noche. Muchas gracias. Saludos a Brenda. A ver, por acá nos ponen, Maru, si tendrás, quizá, Maru, si tendrás la canción de Ricardo Arjona, Historias de Taxi. Saludos a Daniel, claro que sí. Por acá me estaban preguntando, dice, Maru, estamos trabajando en domingo, no seas gacha, dinos qué está pasando en la casa de los famosos. Al momento ya regresó Flor, fue la primera que regresó, ya regresó Massad, no hubo posicionamiento porque dijeron, pues que no tenía caso. No tenía caso porque no se dan ahí encontronazos, no tienen esta confrontación cara a cara. Así que, pues ya regresó Flor, ya regresó Massad y pues vamos a ver cómo va pasando todo esto en el transcurso de la noche, que esto se termina pues igual a las 10 de la noche. Vamos a ver qué va a pasar. Si regresa Cintia Clipto, Mariana Ochoa, Ernesto La Guardia, puede ser Yair, Moisés Peñalosa o S. Pérez. Alguno de ellos se va al ratito de este reality. Mientras nos vamos con Ricardo Arjona, Historias de Taxi en Globo 99.3.

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2: Hola, Maru, buenas noches. Quiero ver si me puedes complacer, por favor, con la canción Rolling in the Deep. Muchas gracias. Buen inicio de semana.
3: Gracias, Jorge. Bonita noche. Vámonos con música de Adele.

son las 9:36. En este momento, a ver, para los que quieren que les informe qué está pasando en esta casa muy famosa, Cynthia Clipto ya regresó a la casa, Ernesto La Guardia acaba de regresar a la casa también, y el nominado de esta noche, pues está entre Mariana Ochoa

0: Moisés o S. Pérez. Cualquiera de ellos cuatro. Así que, híjole, a ver qué va a pasar al ratito. Por acá nos dicen, Maru, ¿ya andas preparando los tiliches? No, todavía no. Oigan, todavía no. Ando preparando, pero cosas aquí de producción, de comerciales y demás. Ya al final, ya que termino, me despido y todo el rollo, ya empiezo. Ya empiezo. Ahora es mi nueva modalidad, mi nueva rutina nocturna. Ya que termino y todo, ya empiezo a levantar todos los tiliches. Saludos a Claudia Vanessa, que dice, excelente semanita, guapa. Suerte con tu surtidora de útiles de última hora. Ya sé. Ya dije que no me voy a estresar. No me voy a estresar. Obviamente sí lo voy a conseguir. No me voy a estresar, pero la verdad es que ustedes me ayudaron muchísimo para poderme decir al menos dos lugares en donde iba a poder encontrar todo y ya sé cuál, ya sé a dónde voy a ir. Muchas gracias por sus tips. Por acá le mandamos saludos a Dolores Pilar, que fue la ganadora del paquete de Sesame Place, paquete familiar a San Diego. Vámonos con la siguiente canción que nos pide Claudia a través de nuestro WhatsApp 664-855-2655. Tenemos una llamada de emergencia.
1: Atención a todas las unidades. 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

Se nos va. Y el que no se fue de la casa de los famosos fue Yair, que acaba de regresar a la casa. Ya están en los últimos minutos para poder conocer quién será el siguiente eliminado. Le mandamos saludos a Christopher, que nos dice: Maru, te deseo una super semana muy productiva. Sabes que se te quiere mucho. Ay, muchas gracias, Christopher. Saludos a Marco también. Saludos a Katy, que nos dice que anda por la 20 de noviembre. Ahí nos manda la foto del tablero escuchando Globo 99.3. Muchas gracias. Nos vamos con la canción que nos pide Christopher a través de nuestro WhatsApp 664-855-2655. Ya estamos en la recta final. Ya son las 9:43 y llega Alejandro Sanz.

0: rolonón de Alejandro Sanz pisando fuerte a través de Globo 99.3. Nos vamos rápidamente a nuestro WhatsApp 664-855-2655. Hola, hola, bonita noche.
1: Maru, excelente canción de Alejandro Sanz para cerrar la jornada. Te voy despidiendo de una vez porque a lo mejor no alcanzo a salir. Excelente noche, Maru, y excelente inicio de semana para ti, para tu familia. Bendiciones. Nos escuchamos el próximo domingo, Maru.
0: Muchas gracias. Bonita noche, Néstor. Maru, que tengas un bonito descanso y primero Dios, nos escuchamos el próximo lunes y un super inicio de semana. Saludos y un fuerte abrazo de parte de Vicente. Muchas gracias. Saludos también a Karen, que dice, Maru, que tengas bonita noche. Saludos también por acá, Andrés. Saludos, aquí ando reaccionando a todos sus mensajes que me envían ahí a través del WhatsApp. Ahí voy, ahí voy. A ver por acá, hola, hola.
2: Saludos, Maru, desde Rosarito, escuchándote hasta el último minuto del día domingo. Esperándote escuchar el próximo domingo, como cada domingo. Que tengas una bonita semana, que descanses. Y ni modo, a disfrutar del calor en casita.
0: Me quedó claro que trabajo en domingo. Eso sí, no hay duda. Ay, a ver por acá.
3: Aquí nomás, vibras alto en todas partes. Porque en todas partes está Maru FM. La chica multiverso, Maru Monsiváis. Excelente trabajo. Y eso le hice con las babies, irle con el maridito a pasarla toda. Pues, porque ya se acerca casi la entrada de vacaciones. Maru, aprovechando la vuelta, ¿qué te parece si me pones para cerrar con broche de oro?
0: A ver.
3: Esperaba de Rivera o Luces de Noche en la Ciudad con Alex Sinte. Cualquiera de las dos estará excelentemente bien y no hay más, no, con Maru Monsiváis. En Globo, vuela alto, 99.3. ¡Chao!
0: ¡Chao! Claro que sí, vámonos de Noche en la Ciudad con Alex Sinte.

0: Ya son las 9:52. Por acá nos dicen, Maru, se nos acabó nuestro bello domingo en compañía tuya. Gracias por siempre regalarnos baile, canto y risas. Que tengas un lindo regreso a casita. Excelente inicio de semana. La última del mes y aquí te escuchamos el siguiente domingo. Gracias, Chicharina. Un fuerte abrazo. A ver, por acá. Hola, hola.
1: Maru, bonita noche. Aquí seguimos escuchando, pero ya de una vez me despido, porque al rato ya no alcanzo. Ya bajó un poquito el calor, pero ya me puse a cocinar para el lonche del chamacote y del marido también. Así de que ya, ahora sí, nos tuvimos que acercar aquí a la estufa. Y vamos a hacer una ensaladita y una pechuguita asada.
0: ¡Qué rico!
1: Y una pastita para el día de mañana, primeramente Dios. Bonita noche, Maru, y muchas gracias. Gracias por un domingo más y que Dios bendiga su camino, que llegue sana y salva a su casa con su familia. Bonita noche, Dios les bendiga a toda la familia del Globo y a usted también, Maru, y su familia. Bonita noche. Y si Dios quiere, nos escuchamos para el próximo domingo.
0: ¡Gracias, Tere! Oye, qué rico se escucha el lonche. Maru Monsivay, ya estamos en la hora del adiós y hasta la próxima semana. Aquí voy a estar presente hasta las 10 de la noche. Gracias por otro domingo marutónico lleno de música, de tu bella voz y de tu energía. Gracias, Maru, que llegues con bien a casa y un abrazo de parte de Lupita. Ay, muchas gracias, Lupita. A ver, por acá, hola, hola.
2: Maru, que tengas una excelentísima noche y una mejor semana. A ver si nos sorprendes entre semana. Si no, pues ahí te escuchamos el domingo. Bendiciones, bye.
0: Gracias, Javier. Adiós, bonita noche. Me quedaron bastantes mensajes pendientes, pero ya por cuestiones de tiempo, sí, ya me tengo que retirar. Pero antes de despedirme, lo que está sucediendo ahorita es de que ese Pérez ya regresó a la casa de los famosos, así que todo está entre Moisés y que salga Mariano Ochoa. Uno de ellos va a ser el eliminado, para todos los que me están preguntando de que, Maru, ando trabajando, dime qué está pasando. Ahí está. A ver si antes de retirarme dicen el eliminado, si no, bueno, pues ya va a ser sorpresa para ustedes. Ya faltan 5 minutos para que den las 10 de la noche. Muchas gracias. A ver, sí, ya miren, para concluir el tema, Mariana regresó a la casa, por lo cual el eliminado es Moisés Peñalosa. Ahí está. Mi nombre es Maru Monsivay, miembro activo del Estir Tijuana. Nos escuchamos el próximo domingo. Muchas gracias por ser mi compañía a lo largo de este turno marutónico que estuvimos desde las 6 de la mañana. Que tengan una muy bonita semana. Cuídense mucho con este calorón tan intenso que nos espera para los próximos días. Y ánimo con todo. Siempre traten de sacar el lado positivo de todas las cosas. Sean felices. Gracias por acompañarme. Y nos vamos con buena música. Excelente energía aquí en Globo 99.3. Adiós. Bonita noche.

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0: Muy buenas noches, bienvenidas y bienvenidos a este programa del 23 de agosto en la Hora Nacional. Hoy tenemos mucha música y talento para ustedes. Gracias por acompañarnos una semana más.
4: Les vamos a platicar sobre la estrategia de atención a las causas con programas de educación, empleo, deporte y participación comunitaria.
0: Les presentaremos a los 7 semifinalistas de México Canta 2 que viven en nuestro país. Escucharemos sus canciones y hablaremos también de las oportunidades que hay para las juventudes.
4: Además, les hablaremos de los resultados históricos de la delegación mexicana de los Juegos Centroamericanos y del Caribe. Fueron 167 medallas de oro, 125 de plata y 115 de bronce.
0: Y tendremos un nuevo flashazo del bienestar sobre el apoyo para personas que perdieron su empleo.
4: Además, recordaremos a una grande de la música, Chavela Vargas. Empezamos.
0: El pasado 12 de agosto se conmemoró el Día Internacional de la Juventud y a propósito de esto, hoy vamos a platicar sobre la estrategia de atención a las causas de la violencia, lo que se está haciendo con las y los jóvenes y también de otros programas.
4: Por ejemplo, Jóvenes Transformando México, que ofrece opciones relacionadas con educación, empleo, deporte y participación comunitaria.
0: También está Jóvenes Unen al Barrio, en el que participan más de 6.000 jóvenes en actividades como recuperación de espacios públicos, elaboración de murales y acciones comunitarias.
4: Y también está Jóvenes Construyendo el Futuro, que ha vinculado a más de 400.000 jóvenes con empresas e instituciones para que puedan adquirir capacitación y experiencia laboral.
0: El deporte también forma parte de estas acciones. Por ejemplo, el pasado 16 de agosto se realizó la clase nacional de box Puños de Transformación con 107 sedes en todo el país.
4: Y con Boxeando por la Paz participan cada semana casi 7.000 personas en más de 100 gimnasios de 15 estados. Además, el pasado 29 de julio, Tequios por la Paz reunió a más de 500.000 de participantes.
0: Durante agosto también se llevó a cabo la Jornada Nacional Ser Joven, con actividades en las 32 entidades. Además, los festivales por la paz han reunido a más de 2.6 millones de asistentes.
4: Otro punto es la recuperación de espacios públicos. Con las ferias de paz se han recuperado más de 446 espacios para que vuelvan a ser utilizados por las comunidades.
0: Y en el Tianguis del Bienestar, más de 420.000 personas han recibido bienes de primera necesidad en 35 municipios y más de 800 comunidades.
4: También está el desarme voluntario y canje de armas. Desde octubre de 2024 hasta el 10 de agosto de este año, se entregaron voluntariamente y de manera anónima más de 12.000 armas de fuego.
0: Y hay otro dato interesante. Más de 13.000 juguetes bélicos han sido intercambiados por juguetes didácticos para niñas y niños. La próxima sede será Tzintzuntzán, Michoacán.
4: Finalmente, estas acciones también incluyen servicios y trámites. En todo el país se han realizado más de 8 millones con atención directa a cerca de 4.8 millones de personas.
0: En estas actividades participan 53 dependencias federales, además de autoridades estatales y municipales.
4: Son acciones que abarcan distintos frentes: oportunidades para jóvenes, deporte, cultura, recuperación de espacios y servicios y prevención.
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2: La música mexicana tiene una gran capacidad para contar quiénes somos. Está presente en las celebraciones, en las despedidas, en las reuniones familiares y también en esos momentos en los que una canción parece decir exactamente lo que sentimos.
3: Hoy vamos a conocer a los 7 semifinalistas de México Canta 2 que viven en nuestro país y todos comparten algo: las ganas de hacer que la música mexicana pueda dialogar con nuevas generaciones sin perder sus raíces.
2: Empezamos esta selección musical con una canción que prácticamente forma parte del ADN de la música mexicana. Vamos a escuchar El Rey, interpretada por José Emiliano Macías, uno de los semifinalistas de México Canta 2. Es una oportunidad para escuchar cómo una nueva generación se apropia de un clásico y lo lleva a su propia voz.
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0: Muchas gracias.
1: Ahora llega Fátima Cuevas con Paloma Negra, otro de los grandes temas de la canción mexicana. Es una canción que está muy asociada al desamor y a esa manera que tenemos de convertir las emociones en música.

0: Muchísimas gracias.
1: México hizo historia en los Juegos Centroamericanos y del Caribe 2026. La delegación mexicana ganó 407 medallas, 167 de oro, 125 de plata y 115 de bronce. Un número récord que le permitió conseguir el tricampeonato centroamericano.
2: Y hay un dato interesantísimo. Las mujeres mexicanas ganaron 198 medallas, entre ellas 83 de oro. Detrás de cada una hay horas de entrenamiento, disciplina, preparación y también el acompañamiento de familias, entrenadores y equipos multidisciplinarios.
1: De acuerdo con la CONADE, estos resultados son producto de un trabajo de preparación de alto rendimiento. Para este ciclo se destinó una inversión de más de 1,000 millones de pesos para la preparación y también la clasificación de los atletas.
2: Y esto no se acaba aquí. Los deportistas ya tienen la mirada puesta en los próximos retos. Lima 2027 y los Juegos Olímpicos de Los Ángeles en el 2028. El clavadista Osmar Olvera, por ejemplo, habló de la importancia de tener preparación física y equipos especializados para seguir creciendo.
1: También están historias como la de la boxeadora Guadalupe Sherlyn Torres Tavares, que mencionó que el boxeo va mucho más allá del ring. Enseña disciplina, respeto y carácter. Y además, cada medalla representa justo eso, años de esfuerzo que se convierten en victorias.
2: También estuvo Fernando Parroquín Delfín, que consiguió medallas en ecuestre y describió representar a México como uno de los mayores honores de su vida.
1: Además, se anunció que esta vez habrá estímulos para cada una de las medallas obtenidas por atletas y entrenadores en competencias internacionales.
2: Así que 407 medallas no son solamente un número, son 407 momentos de esfuerzo, disciplina y perseverancia que pusieron a México en lo más alto del medallero centroamericano y que marcan el camino hacia los próximos eventos deportivos. We'll be right back.

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1: Hay victorias que se gritan y hay otras que se cantan. Porque cuando México gana, buscamos nuestra bandera y el corazón empieza a cantar. En estos Juegos Centroamericanos y del Caribe, México hizo historia. 407 medallas, 167 de oro, 125 de plata y 115 de bronce. El mejor resultado de nuestra historia en estos Juegos y un tricampeonato que habla del talento, disciplina y años de trabajo. Cada vez que nuestra bandera hundió en lo más alto, no fue solo una victoria, fue una serenata para México. Gracias a cada atleta, entrenador y miembro de esta delegación por demostrar que México puede llegar muy lejos. El siguiente objetivo, Lima 2027, con la misma bandera, el mismo orgullo y México siempre.

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1: Seguimos con Música de México Canta 2 y ahora escucharemos a Luna López, semifinalista que interpreta Ya lo sé que tú te vas. Esta canción demuestra que las nuevas generaciones también pueden encontrar su propia identidad dentro del repertorio de la música mexicana.

Es momento de escuchar a Dylan Morales, quien llega con Como quien pierde una estrella, una canción que se convirtió en referencia de la música popular mexicana. Vamos a escuchar esta interpretación de uno de los 7 semifinalistas que siguen avanzando en México Canta 2.

0: Muchísimas gracias.
1: Y seguimos con Isabel Piñeiro, una nueva voz en este concurso que busca impulsar el talento mexicano. Ella interpreta una canción que ha cruzado generaciones. No me queda más.

0: Hachnip Olal. Muchísimas gracias, presidenta.
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2: 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Entre los requisitos están acreditar identidad, residencia y la situación de desempleo. 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
3: Y seguimos conociendo el talento joven de México con Brian Soto, semifinalista de México Canta 2, que interpreta Florita del Alma. La música mexicana también se mantiene viva cuando una nueva generación la escucha y la interpreta.
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0: Muchas gracias.
1: Cerramos este bloque musical con Grecia Delgado y Aires del Mayab, una canción que nos conecta con la península de Yucatán. Porque hablar de música mexicana también es hablar de la enorme diversidad regional que hay en nuestro país.

0: Gracias.
1: Hay lugares que guardan documentos que forman la memoria de un país. El Archivo General de la Nación tiene su sede en el histórico Palacio de Lecumberri, un espacio que durante buena parte del siglo XX funcionó como prisión y que fue transformado para cuidar uno de los acervos documentales más importantes de México.
2: El antiguo Palacio de Lecumberri se convirtió en un espacio dedicado a conservar, organizar y poner a disposición de la sociedad documentos fundamentales para conocer nuestra historia. Vamos a ver y a escuchar la cápsula que nos preparó Orlando Abad.
3: Nos encontramos en un edificio histórico de México. Es un edificio de principios del siglo pasado que funcionó como penitenciaría de la Ciudad de México hasta la década de los 70 y que a partir de la década de los 80 es sede del Archivo General de la Nación. Un lugar impresionante que guarda tantos y tantos secretos que sería casi incontable en un solo día. Pero hoy nos dedicamos a conocer un poco más de este sitio y de su misión en el presente. Por favor, acompáñenos a ver esta entrevista y a ver qué aprendemos. Como cada que salimos a visitar México, llegamos a lugares sorprendentes y maravillosos en la hora nacional. Hoy estamos en el Archivo General de la Nación, en el Palacio de Lecumberri, un lugar histórico por demás para nuestra nación y para nuestra historia, pero vamos a platicar con el que sabe. El doctor Rodrigo Moreno Elizondo, que es el subdirector de acceso y atención al público, como ustedes, como nosotros, que nos metieron, miren, hasta el fondo de la casa aquí en el Archivo General de la Nación. Muchas gracias, doctor. ¿Cómo está?
4: Orlando, es un gusto estar con ustedes y estar con su auditorio.
3: ¿Cuál es la importancia de tener un archivo general en México?
4: El Archivo General tiene múltiples funciones sustantivas. Entre ellas están garantizar la correcta organización y administración de archivos en el país. Es decir, que se encarga de acompañar a las instituciones públicas, incluso particulares, que necesitan tener correctamente organizada su información para garantizar el acceso a la misma y, por lo tanto, su utilidad. Y eso acompaña a la administración pública, pero también a lo interno tiene la responsabilidad de custodiar un gran acervo histórico que contiene la memoria documental del país desde el siglo XVI hasta el presente.
3: Aquí están los sentimientos de la nación, entre muchos otros. Platíquenos algo de esos datos sorprendentes que podemos encontrar aquí.
4: El Archivo General de la Nación tiene una historia larguísima. Desde la época colonial se empiezan a generar documentos. Sin embargo, no existía propiamente una cultura de organizar y administrar estos documentos. Hasta finales del siglo XVIII ya se dan cuenta las autoridades que había que tenerlo organizado. Había algo que se llamaba la Secretaría de la Cámara del Virreinato. Y ahí se tenían organizados papeles administrativos de la colonia. Entonces se crea el primer archivo, el Archivo General de la Nueva España. Después esa administración cambia en la época independiente. En agosto de 1823 se decide crear el Archivo General y Público de la Nación, que es, digamos, el antecedente de este Archivo General.
3: Oiga, a finales de los 70, 77, por ahí se dijeron ya no cabemos, necesitamos otro lugar. Platíquenos cómo fue esa transición, porque bueno, ahora ya se ve todo muy bonito, pero aquí era un lugar donde la historia fue muy oscura.
4: Claro, este archivo ha estado viajando. En el primer momento del siglo XVIII estaba en Palacio Nacional. Como no cabía todo el documento ahí, se mandó una parte de lo que es el convento de Santo Domingo. Entonces, como justamente no cabía, decían, bueno, necesitamos buscar un lugar idóneo. Había una parte en algo que se llamaba el Templo de Guadalupe, que era la Casa
3: Tacubaya,
4: Amarilla.
3: ¿No? Tacubaya.
4: Claro. Estuvimos un tiempo en lo que hoy es el MUNAL, el ex Palacio de Comunicaciones y Obras Públicas. Ahí del año 73 al año 82 fue nuestra casa, digamos. En 1976 cierra esta penitenciaría, en agosto. En el 77 se decreta que se tiene que convertir en el Archivo General. Había que remodelarlo. Se logra, se remoza, se quita, digamos, todo lo que tenía que ver con la penitenciaría. Y en agosto del 82 se hizo un gran evento para inaugurar esto que sería la casa definitiva hasta este momento del Archivo General de la Nación.
3: Hoy podemos venir a visitar, podemos venir a consultar. ¿Cómo le hacemos, Doc?
4: La gente puede venir al Archivo General de la Nación a recorrer la exposición permanente. Hay documentos emblemáticos como el Acta de Independencia de 1821, las constituciones de 1824, 1856, 17, van a poder ver la historia de la institución y a la vez las funciones sustantivas, todo el equipo de archivistas y de especialistas que hacen posible que la memoria siga viva.
3: Doctor, muchísimas gracias por acompañarnos en la Hora Nacional.
4: Muchísimas gracias por la invitación.
3: Y nosotros seguiremos caminando, recorriendo y conociendo lugares mágicos, maravillosos e históricos como este Palacio de Lecumberri, hoy Archivo General de la Nación.
2: Hay voces que no solamente interpretan canciones, se convierten en parte de la memoria de un país. Ese es el caso de Chavela Vargas.
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2: Nacida en Costa Rica el 17 de abril de 1919, pero muy vinculada con México, país que adoptó como propio y cuya cultura llevó por escenarios de América Latina, Europa y Estados Unidos.
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1: Chavela apareció con su poncho, su guitarra y una voz que no necesitaba adornos para transmitir dolor, libertad y desamor. Su interpretación convirtió canciones como Paloma Negra, La Llorona y Un Mundo Raro en verdaderos himnos. Vamos a conocer más sobre ella en la siguiente cápsula.
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5: María Isabel Anita Carmen de Jesús Vargas Lizano, más conocida como Chavela Vargas, nació el 17 de abril de 1919 en San Joaquín de Flores, Costa Rica. Tras la separación de sus padres, quedó al cuidado de sus tíos, en un entorno marcado por carencias económicas. Desde pequeña descubrió su vocación.
6: 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Desde que nací, canté.
5: Impulsada por un deseo de libertad e independencia, entre 1933 y 1936 se trasladó a México para cambiar el rumbo de su vida.
6: México tiene un lugar para los extranjeros, tiene un encanto extraño. Es México la palabra divina, la palabra mágica, la palabra sabia.
5: Con el tiempo se nacionalizó y convirtió su mexicanidad en uno de los rasgos más profundos de su identidad artística. Aquí comenzó a interpretar canciones rancheras y boleros, música tradicionalmente masculina. Poco a poco, incorporó a su repertorio obras de destacados compositores mexicanos como José Alfredo Jiménez, Cuco Sánchez, Álvaro Carrillo, Tomás Méndez y Tata Nacho, cuyas obras contribuyó a inmortalizar. La intensidad emocional con la que interpretaba cada canción daba al público una experiencia profundamente íntima y conmovedora. A partir de su éxito con la canción Macorina, en 1952, su voz recorrió toda América Latina. En 1961 grabó su primer disco LP, Noche Bohemia, e inició una prolífica carrera discográfica. También llegó al cine. En 1967 participó como actriz en la película La Soldadera de José Bolaños. Colaboró en distintas producciones como intérprete musical, tal fue el caso de la película Frida, de Julie Taymor. Asimismo, Pedro Almodóvar incluyó varias de sus canciones en sus películas. Chavela recibió numerosos reconocimientos tanto en México como en el extranjero. En 1975 se alejó de los escenarios, pero a finales de la década de 1980 reapareció y en 1995 se presentó por primera vez en el Palacio de Bellas Artes. Ya en la madurez, Chavela habló abiertamente de su homosexualidad, convirtiéndose también en un referente para la comunidad LGBT latinoamericana. Ofreció su último concierto en Madrid en julio de 2012. Poco después regresó a México, donde murió el 5 de agosto de 2012. Su voz continúa conmoviendo a nuevas generaciones.

0: Un abrazo hasta Aguascalientes para Miguel Carrera, para Alicia BFG y a Patricia Paredes en Calgary, Canadá. Gracias por acompañarnos desde tan lejos.
1: También saludamos a María Elena en Chihuahua, José Luis en Sonora, Rocío en Sinaloa, Fernando López en Durango, para Verónica Corona en Jalisco y Carlos Muñoz en Nuevo León.
0: Y si quieren seguir escribiendo, pueden seguir a La Hora Nacional Oficial. Estamos en YouTube, Facebook, Instagram, TikTok, X, Spotify y en el número 5534-834239.
1: Y también nos pueden mandar un correo electrónico a lahoranacional@segov.gov.mx.
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0: con la segunda parte de La Hora Nacional, una media hora en la que hablaremos de nuestros adultos mayores, nuestra cultura y nuestras tradiciones.
1: El 28 de agosto justamente se celebra el Día del Adulto Mayor. Por eso hablaremos de la importancia de respetar, cuidar y escuchar a quienes han vivido más que nosotros.
0: También conoceremos el papel que tienen las personas mayores en las comunidades indígenas, porque muchas veces son ellos los que mantienen vivas las lenguas, las tradiciones y los saberes.
1: Además, hablaremos de salud geriátrica y de la importancia de prevenir enfermedades para conservar la autonomía, la movilidad y la calidad de vida durante el envejecimiento.
0: Tendremos un flashazo de bienestar sobre la tarjeta del INAPAM y los beneficios que ofrece a las personas adultas mayores. También tendremos recomendaciones de la Comisión Nacional para la Protección y la Defensa de los Usuarios de Servicios Financieros.
1: Y, por supuesto, nuestra chilanguía con opciones culturales en la Ciudad de México.
0: Además, platicaremos de la obra de teatro Destino, que nos habla de la soledad y la necesidad de encontrar conexiones con los demás. Todo esto y mucho más en la segunda parte de La Hora Nacional. Quédense con nosotros.
1: En el marco del Día del Adulto Mayor que se celebra el 28 de agosto, queremos reconocer sus historias, experiencia y aportaciones en la memoria histórica de nuestro país.
0: En México viven alrededor de 18 millones de personas de 60 años o más, y la Secretaría de Salud calcula que para 2050, una de cada 5 personas en nuestro país va a pertenecer a este grupo de edad.
1: Por eso, el envejecimiento debe entenderse no solo como una cuestión de edad, sino como una etapa en la que es muy importante conservar la autonomía, la movilidad y la capacidad de poder tomar decisiones.
0: En nuestro país tienen un lugar muy especial y por eso hay muchos programas y servicios que buscan fortalecer sus ingresos, su salud y su autonomía. Entre ellos está la Pensión para el Bienestar de las Personas Adultas Mayores, que en 2026 entrega 6.400 pesos bimestrales a las personas de 65 años y más. En mayo contaba con 13.619.433 derechohabientes.
1: También está la Pensión Mujeres Bienestar, dirigida a mujeres de 60 a 64 años que reciben 3.100 pesos bimestrales, y en mayo beneficiaba a 2.735.776 mujeres.
0: A estos apoyos se suma Salud Casa por Casa, que lleva atención preventiva y seguimiento médico directamente a los hogares de adultos mayores y personas con discapacidad. Cerca de 20.000 profesionales de la salud hacen estas visitas, y al cierre de junio de 2026 se habían realizado 20.730.277 visitas domiciliarias.
1: Además, las personas mayores cuentan con los servicios y beneficios del INAPAM y con la atención de los sistemas públicos de salud. En conjunto, estas acciones buscan que llegar a la vejez signifique contar con mayor protección económica y calidad de vida.
2: En nuestros pueblos originarios, los adultos mayores no solo son nuestros abuelos, son guardianes de la sabiduría ancestral, de la lengua, de las tradiciones y de los conocimientos que nos dan identidad. Ana Chino y Lucas Ruiz son representantes zapotecos de la comunidad Yalalac en Oaxaca y nos comparten cómo su cosmovisión pasa de generación en generación.
3: Está encerrado en mucha sabiduría, muchos conocimientos de nuestros abuelos, de nuestros ancestros, para empezar. Ellos fueron los portadores de todos esos conocimientos. Por ejemplo, en la mujer, el telar, en los hombres, la guarachería, el sombrero, la cruz de Vialala, la gastronomía, que es todo. Dentro de eso,

0: está nuestra lengua. Toda la cosmovisión está ahí, en nuestra lengua, que es Dizro, el zapoteco variante de Yalala.
1: Los adultos mayores nos recuerdan quiénes somos, cómo aprendimos a mirar la vida y en quiénes nos convertiremos.
2: Hace unos 25 años empieza a hablar de la inclusión. Nuestros abuelos yalaltecos desde hace tiempo nos dijeron: todos los seres vivientes somos las criaturas más pequeñas del universo y debe de haber respeto. Esa es una enseñanza que viene de siglos. Son enseñanzas que nos moldan nuestra vida cotidiana.
1: La voz de nuestros adultos mayores vive en la memoria de nuestros pueblos. Es una sabiduría que no se guarda en los libros. Se comparte, se practica y se transmite. Escucharlos es honrar nuestras raíces y mantenerlas vivas.
3: La salud geriátrica ayuda a prevenir enfermedades, detectar padecimientos y atender las condiciones del envejecimiento, pero también de algo importantísimo: conservar la capacidad de las personas para hacer sus actividades y vivir de manera independiente.
4: La Secretaría de Salud señala que los hábitos saludables a lo largo de la vida pueden disminuir hasta un 50% el riesgo de mortalidad prematura y discapacidad en las personas mayores. Vamos a ver y escuchar la entrevista que hizo Orlando Abad para conocer algunas herramientas para llegar a esta etapa con una mejor calidad de vida.
5: Buenas noches y bienvenidos a una sección que se preocupa por ustedes y por su bienestar. Y por eso hoy platicaremos de salud geriátrica con un especialista, con el doctor David Alonso Alanís, que nos visita el Instituto Nacional de Geriatría. Bienvenido. ¿De dónde debemos agarrar la importancia y la relevancia de la salud geriátrica?
6: Bueno, la salud geriátrica en general es importante porque ve de forma total a la persona mayor. Ver cómo esas enfermedades, más el envejecimiento, más los medicamentos, más el estilo de vida, juega en su totalidad con la persona, cómo esto interactúa entre sí y, al final de cuentas, qué tanto impacto tienen las enfermedades y o los tratamientos sobre la funcionalidad. No solamente es la medicina general tradicional de trato a la enfermedad y ya, y nosotros no la dividimos en órganos como otros subespecialistas, sino más bien es ver el conjunto y ver aparte lo que la persona quiere hacer y tratar de conservarlo al máximo.
5: Todos en algún momento o vamos a ser adultos mayores o vamos a tratar con adultos mayores. Y es también de trascendencia saber cómo tratarlos.
6: Del área de la geriatría es más bien el enfoque es humanista porque nosotros vemos, como te digo, a la persona. Y una de las grandes áreas es ver lo que la persona quiere, o sea, darle prioridad. Pero el enfoque humanista que le da la geriatría es más bien preguntarle siempre a la persona. Entonces, sobre eso se le da prioridad a tratar todo lo que se pueda y rehabilitar a la persona para que conserve sus actividades de lo que él o ella quieran hacer. Esa es la parte humanista.
5: Platiquemos un poco de la incidencia. ¿Cuáles son los malestares más comunes en los pacientes geriátricos en nuestro país?
6: De forma general, todas las enfermedades crónicas de México: hipertensión, diabetes, problemas de osteoporosis, articulaciones, desgaste articular. De forma general, otros que se agregan es problemas de audición, visión, memoria, los síndromes geriátricos. Los síndromes geriátricos, por ejemplo, en realidad más bien no es como una enfermedad per se, sino un conjunto de características que hacen o interactúan con la persona para que tenga riesgo de desarrollar algo. Por ejemplo, las caídas. O sea, si la persona tiene diabetes, hipertensión y tiene 7 medicamentos para esto y de repente esos medicamentos le quitan el hambre, empieza a comer mal, se marea, se le baja mucho la presión, presenta palpitaciones o algo, tiene más riesgo de caerse que una persona que o está muy bien controlada y o ya fue valorada por un geriatra y revisó sus medicamentos y quitó ciertos para mejorar
5: un equilibrio integral. ¿Qué tan importante es ser conscientes de que estamos en la etapa geriátrica?
6: El enfoque médico aquí de la geriatría o lo que realmente busca es mantener a la persona el mayor tiempo posible funcionando, autónoma e independiente. Esto quiere decir, yo puedo tener una persona de 80 años que ya está en cama por cualquier situación y yo puedo tener una persona de 90 años que está caminando y saca a su perro al parque y come bien. O sea, lo que se trata más bien es buscar y preservar la funcionalidad y evitar, más allá de sí los tratamientos, pero sobre todo enfocado a mantener esa funcionalidad. Y entonces yo diría, sí es importante establecer que una persona está envejeciendo, pero no tanto establecer un cuidado, sino más bien como metas específicas a que preserven la autonomía global.
5: Hay que conocer nuestras condiciones y para eso hay que acercarnos a los profesionales y así tendremos un diagnóstico más certero de lo que nos atañe. Doctor, por favor, las redes sociales o alguna página donde quien tenga dudas se pueda ahí acercar e informar.
6: Las páginas del Instituto Nacional de Geriatría, así lo pueden buscar, tanto en Facebook como en Instagram y en la página de gov.mx/inger. Que son las siglas, donde ahí de hecho se publican boletines y se publican ciertas cosas. El lenguaje es muy práctico y se habla de salud bucal, salud del estómago, salud de la mente, factores de riesgo que son prevenibles para insomnio, ansiedad, depresión, trastornos del estado de ánimo.
5: Todo lo que uno tenga que saber.
6: Que quieran saber.
5: Muchísimas gracias, doctor. Y muchísimas gracias a ustedes por escuchar y atender este llamado a la salud. Recuerden que los queremos mucho y los queremos ver bien. Continuamos en La Hora Nacional.
6: Gracias.
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10: Para esta temporada de lluvias y ciclones tropicales de 2026, en el Servicio Meteorológico Nacional de la Comisión Nacional del Agua, reiteramos nuestro compromiso para brindar información de manera puntual y precisa para mejorar la capacidad de respuesta y toma de decisiones.
11: En este 2026, existe una probabilidad alta de que El Niño, un fenómeno climatológico que modula, entre otros, la actividad ciclónica a nivel global, se establezca en el trimestre mayo-julio. Además, el pronóstico que realizamos en el SMN considera que El Niño persista y se fortalezca durante el pico de esta temporada de ciclones tropicales, es decir, de agosto a octubre, por lo que se prevé que exista mayor actividad ciclónica en la cuenca del Pacífico, a diferencia del Atlántico.
10: Después de un análisis de esta condición y de otros indicadores globales, el pronóstico para la temporada de ciclones tropicales 2026 es el siguiente.
11: Para el Pacífico nororiental, se prevén de 9 a 10 tormentas tropicales, 5 a 6 huracanes categoría 1 o 2, y de 4 a 5 huracanes categoría 3, 4 o 5, dando un estimado de entre 18 y 21 ciclones tropicales con nombre.
10: En el caso de la cuenca del Atlántico, se pronostican entre 7 y 8 tormentas tropicales, de 3 a 5 huracanes categoría 1 o 2 y de 1 a 2 huracanes categoría 3, 4 o 5.
11: Ante este panorama, y según el promedio climatológico, para la cuenca del Pacífico se espera una temporada activa y en el caso del Atlántico, se prevé que esté cerca o por debajo del promedio, en cuanto al número de tormentas con nombre.
10: Recuerda que la temporada de ciclones tropicales inicia el 15 de mayo en el Océano Pacífico y el 1 de junio en el Atlántico. En ambos casos, la temporada termina el último día del mes de noviembre. Sin embargo, no se puede descartar la formación de ciclones tropicales antes o después de estas fechas.
11: Además, el pronóstico de ciclones tropicales no determina cuántos de estos fenómenos podrían impactar en costas mexicanas, directa o indirectamente. Los fenómenos meteorológicos como los ciclones tropicales pueden evolucionar rápidamente, por lo que la prevención es algo que nos concierne a todos y todas.
10: Como cada año, los exhortamos a mantenerse informados a través de las cuentas oficiales del Servicio Meteorológico Nacional.
3: Y llegó el momento de sacar la agenda cultural. En nuestra Chilanguía vamos a recordar que la Ciudad de México tiene muchísimos museos, teatros, espacios escénicos y también salas de cine para todos los gustos y edades.
4: Hay que descubrir o redescubrir estos espacios que nos permiten aprovechar el cine, las artes y el patrimonio cultural sin tener que salir de la ciudad. Vamos a ver y escuchar lo que nos preparó Germán Gastel.
12: ¿Qué tal, amigas y amigos? Esto es La Chilanguía, nuestro espacio para descubrir qué hacer, qué visitar y qué disfrutar en la Ciudad de México. Aquí van algunas opciones para aprovechar estos días en la ciudad. Comenzamos con arquitectura y cosmotécnica, una muestra de arte contemporáneo que llega al Museo Tamayo y que estará disponible a partir del 24 de agosto. Una propuesta para acercarnos a distintas formas de entender la relación entre el espacio, la arquitectura, el arte y nuestra manera de habitar el mundo. Si lo tuyo son los organismos más pequeños pero fascinantes, llega Hongosto, una serie de actividades, talleres y espacios de divulgación dedicados al universo de los hongos. Con distintas sedes en la Ciudad de México, es una oportunidad para descubrir que los hongos están mucho más presentes en nuestra vida cotidiana y en los ecosistemas de lo que te imaginas. También puedes darte una vuelta por alguno de los grandes recintos culturales de la ciudad. El Colegio de San Miguel Alfonso y el Museo Nacional de Antropología mantienen exposiciones temporales y una cartelera que vale la pena consultar para conocer las propuestas de esta temporada. Y para quienes disfrutan de nuestras tradiciones y de la cultura popular está Mitos del Ring, un espectáculo que combina el imaginario de la lucha libre mexicana con las artes escénicas. Las funciones estarán vigentes hasta el 31 de agosto. Y porque salir a disfrutar la ciudad también puede ser una forma de cuidar nuestra salud, hay distintas opciones de caminatas, talleres creativos y de expresión corporal en zonas como el Centro Histórico y Coyoacán. Actividades que nos invitan a movernos, convivir, conocer nuestros espacios públicos y mantenernos físicamente activos. Así que ya lo sabes, exposiciones, hongos, museos, lucha libre, caminatas y talleres, la Ciudad de México siempre tiene algo nuevo para descubrir. Esto fue La Chilanguía. Nos escuchamos en la próxima y sigamos disfrutando de nuestra hermosa ciudad.
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4: El teatro es una forma de explorar emociones como la soledad y la necesidad de encontrar conexiones con los demás. Hoy vamos a platicar de Destino, una obra que habla sobre las decisiones, los encuentros y las historias que nos transforman.
3: Para contarnos todo sobre esta puesta en escena, hoy nos acompañan Kilan Lachino y Félix Bailón. Ellos nos van a platicar qué hay detrás de esta historia, cómo fue construirla y qué mensaje quieren compartir con el público. Gracias por acompañarnos.
14: Gracias a ustedes.
15: Gracias a ustedes.
4: Oigan, cuéntenos un poco de Destino. Por lo que entiendo, es una obra que no es fácil, no es relativamente complicada.
14: Pues es una historia anecdóticamente sencilla, está dividida en tres bloques y es la historia de cómo una mujer se encuentra con un personaje y se vinculan a través del azar y de la necesidad de sentirse acompañada esta mujer. Pero lo que interesa y que es lo profundo en la obra es esa conexión que ella tiene y que a partir de esa gran necesidad por no estar sola, comete una acción, un evento que transforma su vida y también la de este otro personaje. Es una historia trágica finalmente y que a través de ese momento de su necesidad por no estar sola, consigue la soledad.
3: Es muy interesante platicar de estos temas ahora que tanta gente dice que en el mundo estamos atravesando por una crisis de soledad y que cada vez está costando, creo que un poquito más de trabajo salir de esta y generar conexiones humanas cuando un poco mucha de nuestra interacción ocurre de manera digital, lejana, etcétera.
16: La soledad y la tercera edad, que es por donde también se va esta historia. Y tal vez ahorita que decías de lo complejo, tal vez yo no diría mucho complejo, creo que diría más bien como atípica, porque esta es una obra que simboliza un montón de elementos. Por ejemplo, el uso de la máscara, y que además es silente y es una sola actriz. Para poder mostrar una idea con estos recursos, es necesario recurrir a un montón de elementos teatrales que ahorita la maestra Quilán va a poder ahondar seguramente en ello. Y, por ejemplo, en mi caso, la falta de un diálogo, mi trabajo está más bien en crear estas atmósferas sonoras, unas pequeñas melodías que evoquen, que ayuden, que refuercen el diálogo silente. Y es ahí donde queremos que el público se vea atractivo en ver una propuesta un poquito diferente a las demás.
4: ¿Y qué reacciones han tenido del público con esta obra?
14: La gente se siente identificada, como se están abordando los temas emocionales, y lo que tú ves cuando estás viendo la obra es como si vieras a lo lejos una mujer que no estás escuchando lo que dice, lo que hace, pero reconoces todo por lo que está pasando. Exige del espectador mucha atención y también un trabajo de la imaginación. Atrapa, la obra atrapa inmediatamente. También en el viaje sonoro es muy interesante, es muy bello el trabajo del compañero.
15: ¿Cómo es el trabajo para lograr llegar a eso en todas las funciones?
16: Hay algo maravilloso en las propuestas escénicas, sobre todo en las propuestas escénicas de este tipo. Los autores, los creativos, buscamos transmitir algo. Pero lo maravilloso de esto es que cada público, dependiendo de sus referentes, obtiene o genera otros significados o otros significantes, que esa es la maravilla del arte.
4: Oigan, ¿y dónde podemos ver la obra? ¿Qué días? ¿En qué lugar? ¿Horarios?
14: Tenemos la puesta en escena en el Centro Cultural Helénico, en el Foro La Gruta, y estamos a partir del 28 de agosto. Estamos los viernes a las 8, sábado y domingo a las 6 de la tarde.
15: Redes sociales que nos quieran compartir, ya sean las suyas, las de la obra.
14: Nuestras redes sociales son Quilán Lachino en Facebook y también en Instagram.
16: Félix Bailón también en YouTube, Instagram, Facebook. Y las de la obra también se puede así buscar Destino. Teatro Helénico, y ahí encuentran todas las posibles.
4: Muy bien, Félix, Quilán, muchísimas gracias por visitarnos aquí en la Hora Nacional y nos vemos en el teatro.
14: Gracias.
16: Que así sea. Gracias. Gracias a ustedes.
15: Muchísimas gracias. Y a toda la gente que nos acompaña, muchas gracias también. Quédense con nosotros. En el rock mexicano hay nombres históricos. Y ahora cuatro leyendas se encuentran en un mismo proyecto para crear desde la libertad, desde la experiencia y sobre todo desde el gusto de hacer música.
4: Estamos hablando de Madre Perla, un proyecto integrado por Cecilia Toussaint, Alfonso André, Federico Fong y José Manuel Aguilera. Cuatro figuras que han dejado huella en la música en nuestro país con sus carreras solistas y sus bandas como Caifanes, Jaguares, La Barranca, Cecilia Toussaint, Arpía. Muchachos, qué emoción tenerlos por acá. Bienvenidos a la Hora Nacional. Gracias por estar con nosotros.
17: Muchas gracias. Muchas gracias, querido Cha. Un gusto.
4: Cuéntanos, ¿cómo nace Madre Perla?
18: Bueno, es una idea que ya se estaba cocinando desde hace muchos años, hasta que la señora Toussaint, ya después de muchas aventuras y muchas cosas que habíamos hecho, decidió reunirnos. Nos hicimos una videollamada y nos convocó para hacer este proyecto.
19: Lo que pasa es que hace muchos años, muchos, estuvimos jugando con la idea de hacer una banda alterna. De hecho, pensábamos que fuera una banda así tipo Gorilas, que nadie supiera que éramos nosotros, y nos pusimos apodos y demás. Y bueno, se quedó en un juego, ¿no? En una plática ahí de amigos. Y muchos años después yo estaba en un momento ahí donde decía, bueno, si me muriera yo mañana, ¿qué cosas no me gustaría que se quedaran pendientes de mi vida? Y apareció este proyecto en mi cabeza, entonces dije, les voy a hablar, les voy a preguntar si no les gustaría concretarlo. Y eso hice, los convoqué a una videollamada y les dije, oigan, ¿se acuerdan de aquel juego? Sí. ¿Y qué tal que lo vamos haciendo? Y los tres dijeron que sí.
4: Por ejemplo, ahorita estaba viendo este hermosísimo, ¿qué es un EP?
19: Es un EP que sacamos como un objeto de colección para los fans, para el Vive Latino.
4: Y trae un póster adentro.
19: Trae su cartelito, una cosa muy preciosa.
4: Pero a mí lo que me llamó mucho la atención es que está producido por Julián André.
19: Así es, aquí está el cartelito.
4: Y que está pensado más para que le firmen atrás. No, todo está ya, se ven los años de experiencia ahí.
19: Por supuesto que todo está, pues no sé si son los años de experiencia o las ganas de hacer las cosas y hacerlas lo mejor que uno puede con todo el amor del mundo. El diseño es de una diseñadora gráfica que se llama Joana Slaza. Las fotografías son de Gabriel Batis, un gran fotógrafo. Wow. Yo llevo trabajando con ellos muchísimos años.
4: Cuando estaban haciendo las canciones, primero en composición y luego en la cuestión de arreglos y todo esto, ¿hacia dónde iban musicalmente hablando? Sí, es como una cosa que me parece muy interesante, y sobre todo lo que nos contabas ahorita, Cecilia, que querían que fuera algo anónimo al principio, ¿no?
19: Así es.
18: No tanto anónimo,
17: pero Lo que sí queríamos era que se pareciera lo menos posible a lo que ya hemos hecho, hasta donde se puede, porque obviamente, como dices, cada uno de nosotros tenía lo que quizás es ya reconocible, pero sí, la idea era no hacer como lo que ya hemos hecho, sino intentar otra cosa, intentar otros puntos de vista, otros sonidos, etcétera, otras maneras de tocar incluso.
15: ¿Tiene Madre Perla, me imagino, redes sociales para poder seguir lo que estén sacando? Si hay fechas posteriores al Metropolitan, saber cuándo y cuándo se venden los boletos. ¿Las tienen por ahí como la mano?
20: Es Madre Perla-música, tanto en Facebook como en Instagram. Y tenemos un canal de YouTube también de Madre Perla, donde hay un par de rolas ahí que sacamos para promocionar los primeros sencillos. Pueden checar eso. Y ahí estamos anunciando lo que está pasando con Madre Perla.
21: ¿Vienen más cosas o luego platicamos?
19: Queremos concentrarnos en esto, pues, en lo que estamos haciendo hoy por hoy. Lo que pase mañana, quién sabe, ni siquiera sabemos si vamos a despertar. Pero ahorita la intención y la atención es hacer ese concierto y ya se verá. Y además, bueno, la idea primaria de esto era eso, grabar un disco y hacer un 2-3 conciertos. Cada uno de nosotros tiene actividades personales que nos llevan nuestro tiempo, uh-huh, nuestra atención, nuestro interés.
21: Sí.
19: Cada quien atiende lo suyo y quizás sea única y irrepetible esta vez, no lo sabemos.
15: Como fan, espero que no, pero por cualquier cosa, no se pierdan a Madre Perla en el Teatro Metropolitan, si los pueden ver.
17: Tienen que estar ahí el 27.
15: No, obviamente. Y les queremos dar las gracias por haber venido a la Hora Nacional. Qué gusto tener a los cuatro aquí. Fue una experiencia muy bonita y que vengan, ojalá, mucho más.
21: Así es. Gracias. Gracias, Alfonso. Gracias, Federico. Gracias, Cecilia. Gracias, José Manuel. Gracias, Madre Perla. Y gracias a todos ustedes por estar con nosotros. No se vayan.

0: Y así llegamos al final de este programa. Muchísimas gracias por acompañarnos en La Hora Nacional. Que tengan una excelente semana.
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7: Bienvenidos a un nuevo episodio, soy Claudia Mejía. Creo que han escuchado por ahí en las noticias sobre este gusanito, el gusano barrenador. Hoy tenemos a un invitado, es un infectólogo, es el doctor Bruno López. ¿Cómo estás?
8: Muy bien, muchas gracias.
7: Gracias por estar aquí y hablar sobre este tema.

0: Sí da miedo, ¿verdad? O sea, sí ha como que metido miedito en la población.
1: Pues lo que se ve da más miedo, ¿no? A veces puede ser más peligroso para la vida en corto plazo una bacteria que no vemos, pero estos como los se pueden ver al ojo desnudo, como se dice,
0: Claro.
1: la verdad es que se genera miedo. La invasión de animales o humanos por este tipo de moscas en su fase larvaria, que son los gusanos, y que esa es una miasis, ¿no? Prácticamente es el término de la miasis. Pero esta es una fase intermedia de la vida de la mosca, ¿no? Tiene que estar. Llega como la mosca, se para en el tejido, puede ser incluso en una herida, en los conductos auditivos, las orejitas de las vacas, en la boca de un humano, en una herida de un pie de un paciente con diabetes, por ejemplo, con pie diabetes. Se para ahí, deja sus huevos y esos huevos eclosionan, pues se abren, digamos, y se producen la larva, el pequeño gusanito. Y una vez en mosca, va a otro, se reproduce con
0: Otra vez.
1: otro macho y va a volver a buscar otro sitio donde alojarse. Todas las moscas llevan esa fase. Hay una que es bastante curioso porque ella prefiere poner sus huevos. Se llama Dermatobia, le llaman la mosca peluda en algunas regiones,
0: O
1: aparte
0: sea,
1: del
0: ¿cómo
1: gusano
0: se ve?
1: morado. Se ve similar, la verdad es que la mosca sí tiene las características en los colores. Por ejemplo, la mosca del gusano gorrinador, el Coclegomia hominivorax, que es un nombre así científico, digamos, tiene color como verdáceo, es color verde,
0: Ay, son
1: es
0: esas
1: grande.
0: moscas grandes que se
1: Verdes,
0: ven.
1: exacto, con
0: Ay.
1: la espaldita así como verde
0: Okay.
1: y que vuelan pues rápido a grandes distancias y pues se pueden diferenciar en la morfología que tienen. Lo que sí cuesta más trabajo es en la fase de larva, el gusanito, diferenciarlo de otras especies. Ahí sí, porque incluso tienes que verlo con el microscopio, ver ciertas estructuras. El problema del gusano barrenador es que puede dar cuadros graves porque le gusta el tejido humano vivo. Entonces, es un parásito obligado. Es decir, para que desarrolle todo su ciclo de vida, necesita una herida de una persona viva para que ahí siga penetrando en el tejido. Barrena, es decir, por literal su nombre, entra, va escarbando el tejido sano y hasta meterse más adentro, hacer cavidades y crear hasta. Y por arrastre, pues lleva bacterias y ahí puede crear infecciones también, ¿no? Por bacterias. Entonces, esa es la importancia que tiene. ¿Qué pasa al ganado? El ganado, pues se enferma, ¿no? Se enferma porque se llena. Si lo dejan sin un tratamiento, penetra y le da un cuadro grave de invasión de este gusano. A la par, pues al abrirle esas cavidades, deja que bacterias entren y le da sepsis también al ganado y mueren
0: Y se
1: muchas.
0: puede morir.
1: Exacto. Y es tan difícil a veces en una sola puesta de una mosca. Mosca de gusano barrenador, el Coclegomia hominivorax, que es el nombre de la mosca, al poner en una herida, en una cavidad, sus huevos ponen hasta 200 en una sola. Y de esos evolucionan hasta el 70%. ¿Cuántos
0: O
1: gusanos se
0: sea,
1: van a
0: ¿todos
1: producir?
0: son los que barrenan?
1: Y todos al
0: No.
1: mismo par pueden ir
0: Wow.
1: barrenando.
0: O sea, es muy rápido
1: Entonces, por eso a veces tienen que sacrificar al
0: el
1: ganado,
0: ganado.
1: porque ya están tan invadidos que es imposible quitarle todos.
0: Pero esto ya estaba erradicado,
1: Esto ya estaba
0: según desde los
1: erradicado
0: noventas,
1: desde
0: ¿no?
1: un programa de erradicación del 70 al 92. En el 92 se declaró que era libre de México y Estados Unidos. ¿Cómo lo hicieron? Pues liberaron muchísimos cientos miles de millones de machos, pero estaban radiados, o sea que eran infértiles, digamos.
0: Okay.
1: Entonces se reproducían con moscas hembras y las moscas hembras lo que tenían era producción de huevos sin larvas, o sea, eran huevos estériles, digamos, ¿no? Y así ya dejaron que no se reproducieran hasta que finalmente desaparecieron. Esa fue la técnica que usaron.
0: ¿Y por qué ahora regreso?
1: El problema donde no realmente, aparentemente se había erradicado, pero había pequeños brotes, por ejemplo, en Panamá, en Puerto Rico, en
0: Centroamérica.
1: Centroamérica, en varios de Venezuela, y por ahí había esos pequeños brotes. Con la cuestión de la inmigración y el tráfico ilegal de ganado, allí empezó, por eso Chiapas fue la primera zona. Y de ahí, así es como hemos venido con los casos. Chiapas empezó primero el año pasado con hasta un total de. El año pasado cerró con 90 casos en todo el 2025. Y en 2026, al corte al 3 de julio, lleva ya 55 casos. Y después empezó a extenderse ahora nuevamente a Hidalgo, a Jalisco, Hidalgo con 28 casos, Hidalgo con 13 de humanos, humanos con infección. Al ganado ha habido más.
0: Oh.
1: Oaxaca 39 casos, Puebla 35, Veracruz 90 casos, 24%. Es el que más casos tiene ahorita en todo lo que va de este
0: Wow.
1: año.
0: Me impresionan los casos en humanos porque ¿cuáles son los factores? Supongo que la mala higiene o la falta de higiene
1: Claro.
0: es lo que pues provoca esto.
1: Bien lo comentaste, la falta de higiene es la primera parte de esto, ¿no? ¿Por qué? Porque si yo baño a mi perro o a mi gato, yo mismo me baño a lo mejor una vez por semana, pues dejo, o dos veces por semana, dejo que todos estos días una mosca se pare en una herida, en alguna lesión, más si es una persona ya frágil, por ejemplo, los animales, las mascotas a veces pueden ni siquiera darse cuenta, ¿no? Pero un humano, por ejemplo, con una pequeña herida, que muchos lo vemos, por ejemplo, con pacientes ancianos, ¿no? Que tienen ya algo de demencia, que solo están en cama y que pueden estar un poco descuidados porque no están al 100% con ellos, pues se le puede parar hasta en la oreja, en la nariz, y ahí dejar los huevos y convertirse en gusanos. Vamos a poner un ejemplo de un paciente con pie diabético que por sí ya tiene demencia y que solamente está en cama, ya no comunica, tiene muy poca movilidad, y de repente pues llega, pues lo encuentran los familiares con una lesión en su pie, con unas gusanos. Al menos para la persona que no se dedica al 100% a esto, ver los gusanos no va a poder distinguir si es una de estas de mosca doméstica o si es de gusano barrenador o Lucilia, no va a saber. Entonces hay que ver de que no se trate de que efectivamente que sea gusano barrenador. Y lo siguiente es que no podemos quitarlos y echarlos a la basura. ¿Por qué?
0: Porque eclosionan de nuevamente como mosca, ¿no?
1: Y vuelven a reproducirse y a contaminar el ambiente otra vez y a infectar otra pacientes o huéspedes. Entonces lo que necesitamos es quitar la mayoría. Recomienda, si no tenemos en ese momento la posibilidad de que nos ayuden a supervisar qué sea, echarlos en un frasco con alcohol. Con alcohol prácticamente se preservan intactos. Mueren, pero se preservan intactos los gusanos. Echamos una porción en alcohol y lo demás tenemos dos opciones. Una es incinerarlos o inundarlos de alcohol y dejarlos en un recipiente cerrado. Aparte de las muestras que ya tenemos, ¿no? O jabón, agua de jabón y dejarlos ahí encerrados. No recomiendan enterrarlos para que puedan reconocerse al microscopio de qué se trata. Si es Lucilia, si es la mosca doméstica, no pasa nada, ¿no? Finalmente tenemos muchos años viviendo con ellos. Lo ideal es tener mosquiteros, una buena higiene, si se encuentran, reportarlos para ver de qué se trata.
0: ¿Estas son como medidas ya teniendo ahí al gusano?
1: Sí, hay que ir a atenderse porque sí tiene sus cuidados cómo retirar estos gusanos. A veces si uno los retira nada más, la misma persona familiar del paciente los retira, puede a veces también lastimar al paciente, puede favorecer que también haya una infección. En este momento que como vemos vamos en incremento de casos, sí es importante. Cada vez que lo tengamos, reportarlo y o acudir al centro de salud, a la clínica familiar, para que sea revisado.
0: ¿Qué otra medida importante de las que ya hablamos para reforzar?
1: El cuidado de pacientes que están postrados en su cama, pacientes que son inmóviles, pacientes que tienen alteraciones neurológicas que no permiten sentir incluso dolor a veces o comunicar qué problema tienen. Esos son los que deben tener especial atención e incluso hacer una rutina diaria o cada vez que se haya el baño de estos pacientes, el aseo de ellos, revisarles orejas, revisarles la nariz, revisarles la boca, incluso hasta las cavidades genitourinarias, por ejemplo, ¿no? La vagina, el ano, a veces también es un lugar donde se pueden alojar las moscas y ahí dejan los gusanos. Y muchas veces puede pasar mucho tiempo ahí y nadie se asome a ver. El gusano barrenador, cuando ya empieza a dar síntomas, incluso dolor en el paciente, ya seguramente ya penetró más las cavidades. O sea, cuando está muy superficial, la verdad es que ni siquiera puede dar nada. O a veces puede ver uno, por ejemplo, una herida que se pone más roja, o que se abulta, ¿no? Se hace un bultito en el tejido. La oreja, por ejemplo, hasta que ya empieza a penetrar el tímpano, más adentro, ahí es donde ya empieza a dar dolor, pero puede no dar ningún problema. Entonces aquí yo creo que no es conveniente esperar hasta que haya un síntoma.
0: Si llegamos a ver esto en pacientes, en mascotas, ya decíamos que hay que reportarlo para, ya tengo el número, es el 800-751-2100. Él es el doctor Bruno López, infectólogo. Gracias por estar aquí.
1: Muchas gracias.
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2: 7 de la mañana en punto, ¿cómo están? Me da mucho gusto saludarlos. Buen arranque de semana, buen lunes, que sea una semana llena de cosas buenas para ustedes. Muchos niños están entrando ya ahora a la escuela. Saludos a toda la gente que nos está escuchando desde sus carros allá rumbo a la escuela o desde el transporte escolar. La gran mayoría, eso sí, entran el próximo lunes, pero ya se empieza a sentir cargadito el tránsito, la verdad. Así es que bueno, buena semana. Tenemos, híjole, ¿qué les digo? No mucha, muchísima información el día de hoy, por supuesto. Mucho de todo lo que les voy a platicar y de lo que vamos a conversar tiene que ver con Rubén Rocha Moya. 34 horas le duró el gusto a Rubén Rocha Moya haber regresado al gobierno de Sinaloa el sábado después de una avalancha de críticas y importantemente de deslindes, entre ellos el de la presidenta Claudia Sheinbaum. Rocha se vio obligado básicamente a solicitar nuevamente licencia como gobernador de Sinaloa. También los gobernadores de Morena dieron un paso atrás, le pidieron responsabilidad, le pidieron madurez, dijeron la política es un ejercicio de congruencia, la desmesura y las decisiones de facción atentan contra los principios de honestidad. Dura la carta de los gobernadores morenistas, duro también el mensaje de la presidenta Claudia Sheinbaum. No sabemos bien a bien cómo es que pasaron de no te preocupes, Rocha, tú tranquilo, al mejor salte de ahí, vete a tu casa y después hablamos, porque el escenario es básicamente el mismo. Las pruebas que habían solicitado para de alguna manera poner a Rocha en duda, pues hasta donde sabemos no existen, o no están sobre la mesa, no se les han entregado, pero algo evidentemente cambió. Ojo, que hoy el gobierno del el Congreso del Estado de Sinaloa, a eso de las 8 de la mañana, 9 de la mañana, hora del centro del país, van a reunirse, van a designar al nuevo gobernador interino, y los ciudadanos en Sinaloa verdaderamente pues preocupados por lo que está pasando, enojados por lo que está pasando. Hay manifestaciones convocadas para el día de hoy. Karina Méndez, te saludo con muchísimo gusto. ¿Cómo están las cosas? Platícanoslo todo.
3: Hola, ¿qué tal, Ana Francisca? Buenos días. Pues te saludo, te informo que tal como lo recordamos el pasado viernes por la mañana, Rubén Rocha Moya anunciaba que retomaría el ejercicio de su cargo como gobernador constitucional de Sinaloa después de permanecer 112 días con licencia temporal. En un mensaje dirigido a sinaloenses y mexicanos, informó que regresaba para continuar con el mandato, el cual terminaría el 31 de octubre de 2027. Ese día tuvo reuniones con su gabinete y por la tarde había citado a los 20 alcaldes, reunión que fue cancelada de último momento. El sábado por la tarde, Rubén Rocha Moya pidió nuevamente licencia a su cargo como gobernador en un documento que publicó en sus redes sociales dirigido al Congreso de Sinaloa, escribiendo: Sinaloa, la nación y el movimiento de transformación están por encima de todo. Ayer domingo, la Diputación Permanente del Congreso del Estado aprobó por unanimidad en sesión extraordinaria la solicitud de licencia presentada por el gobernador Rubén Rocha Moya para separarse del cargo de manera indefinida. Esto se fundamentó en el artículo 50, fracción 8 de la Constitución Política del Estado de Sinaloa, nombrando a la secretaria de Gobierno Geraldine Bonilla Valverde como encargada del despacho en tanto el Congreso definía la gubernatura interina, la cual había estado citada el día de hoy a las 11 de la mañana de primera instancia, tiempo de nosotros, que es 12 del día, tiempo de la Ciudad de México, y posteriormente la movieron a las 8 de la mañana, pues tiempo del Pacífico, sí. 9 tiempo del centro. En 2 horas más estaremos iniciando una sesión. Se había convocado una serie de manifestaciones el día de hoy también a las 8 de la mañana en Palacio de Gobierno, una manifestación donde la gente alzara la voz para que Rocha saliera, ¿no? Entonces los organizadores estaban como muy dudosos entre si la continuaban o no, porque Rocha pues le duró el fin de semana el gusto y ya está fuera, pero bueno, vamos a estar pendientes por si se presenta la manifestación y el inicio de la sesión extraordinaria el día de hoy en el Congreso del Estado para ver a quién nombran como gobernador. Se escuchan muchas voces, los dirigentes de los partidos ya levantaron la voz pidiendo que sea alguien congruente, que realmente siga como los lineamientos de los sinaloenses y sobre todo que ya trate de pacificar toda esta situación que ha pasado en casi 2 años que llevamos de esta guerra y el inicio del declive de Rubén Rocha Moya.
2: ¿Dónde está? Karina, ¿dónde está Rubén Rocha? ¿Se sabe?
3: Sí, no, o sea, salió, bueno, se le vio el viernes muy muy alegre, llegó muy contento, de traje, y bueno, sábado ya no se supo absolutamente nada de él, y bueno, el domingo seguramente pues la secretaria de gobierno, que era la gobernadora interina, pues va a decir que está en su casa, ¿no? Pero hasta el momento pues no se sabe de Rubén Rocha Moya, y pues seguramente desaparece él y desaparecen todos sus hijos, ¿no?
2: Y en estas horas, ¿quién está al mando, quién está a cargo de Sinaloa, Karina?
3: Sí, Geraldine Bonilla retoma el cargo como encargada del despacho, que sería como una gobernadora interina por pocas horas, en lo que el Congreso decide a quién nombran. Se escuchan muchos nombres, pero el más fuerte sigue siendo Julio Verdeguer. Desde la anterior ocasión habían dicho lo mismo, esta vez vuelve a sonar. No sabemos a quién nombre el Congreso del Estado. En un par de horas estaremos informando, a lo mejor alcanzamos antes de que se termine el programa.
2: Estoy por supuesto muy atenta, Karina, gracias, y regresamos contigo cualquier cosa.
3: Buen día.
2: Te mando un abrazo. Publicó el Universal ayer una infografía interesante sobre el recuento de los daños del tiempo en que Rubén Rocha Moya era gobernador de Sinaloa. ¿Cómo incrementaron, por ejemplo, los homicidios dolosos de un año para otro después del secuestro del Mayo Zambada? 294 en 2024 y se disparó a 1053 al año siguiente, el 2025. Los secuestros igual, 587 secuestros en 2024 y ya para el 2025, 1323. Los feminicidios igual manera, la extorsión también, en fin, las cosas en términos de seguridad, pues muy deterioradas bajo el gobierno de Rubén Rocha Moya, y pues esto le pega evidentemente a la parte económica del estado de Sinaloa. Empleadores registrados en el IMSS durante el mes de julio en 2023 eran 43,000, 2024 42,000, hay un bajón importante, pero para el 2026 38,140, es decir, 21,316 empleos perdidos desde 2024. En fin, resultados verdaderamente trágicos del gobierno de Rubén Rocha Moya, que además se atrevía a decir un día sí y el otro también que la gente saliera, que todo estaba bien, que eran puras, era puro drama de los medios de comunicación, que eran intenciones de desacreditar el movimiento de la 4T, en fin. Lo que sí es que hoy se elige un nuevo gobernador en Sinaloa y quien quede, ojo, eso hay que tomarlo en cuenta, quien quede como gobernador interino sale inmediatamente de la contienda por la gubernatura en el 2027, que se va a elegir nuevo gobernador, nueva gobernadora en el 2027. Dice el Templo Mayor de Reforma, ya veremos quién queda con el premio mayor, ¿no? Quién se gana el premio mayor y quién se queda con el reintegro, es decir, con la gubernatura interina allá en Sinaloa. Y en medio de todo esto, llegan a Culiacán 2,000 elementos del ejército más para reforzar las tareas de seguridad. Estaremos, por supuesto, con todo el reporte más adelante. La presidenta Sheinbaum, por supuesto, fue pues muy categórica en su declaración a través de Twitter, y después ya cuando el sábado mismo hicieron algunas preguntas a algunos compañeros de la prensa sobre su decisión de no apoyar la voluntad de Rubén Rocha Moya para regresar a la gubernatura de Sinaloa. Hatsiri Magallanes, me da gusto saludarte, ¿cómo estás?
4: Gracias, Ana. Buenos días. La presidenta Claudia Sheinbaum reaccionó este domingo a la nueva solicitud de licencia del gobernador Rubén Rocha Moya y dijo que es lo mejor para el estado de Sinaloa. Previo a encabezar la supervisión de los trabajos de la línea 4 del cablebus Estación Universidad, la mandataria indicó que no habla con Rocha desde que este solicitó licencia la primera vez. Al ser cuestionada si el hecho afecta el movimiento, la jefa del ejecutivo rechazó esta posibilidad. Y bueno, en torno a su salud, la mandataria aprovechó para comentar que ya se encuentra mejor de salud.
5: Igual de como tomó la decisión personal de regresar, también fue una decisión personal de retirarse. Creo que es lo mejor para Sinaloa.
6: ¿Usted planteó con él para plantearle que se retirara?
5: No he hablado con él.
7: ¿Secretaría de Gobernación?
5: No hablo con él desde la primera vez que pidió licencia.
7: ¿Esto afecta al movimiento, presidente?
5: No.
4: Y bueno, de forma previa, Sheinbaum Pardo advirtió que ningún interés personal puede estar por encima de los intereses del pueblo y de la nación.
8: Acabo de publicar
9: Pero considera que debe reconsiderar.
8: Acabo de publicar una publicación en X y en Facebook. Con dos gripadas nada más es todo lo que traigo.
9: ¿Pero qué dice en resumen?
8: Ahí lo podemos.
9: Presidente, ¿no es un desafío a su gobierno esta actitud?
8: Ahí pueden ver la publicación.
9: ¿Cuándo?
8: Ya el lunes platicamos.
9: ¿Cuándo se enteró usted de su regreso? ¿Cuándo se enteró usted de que iba a regresar?
8: Por su tweet. Por su publicación. No.
7: ¿Pero cómo se siente el día de hoy, presidenta?
8: Bien, es nada más una gripa muy fuerte lo que traigo.
4: La información que tenemos. Buenos días.
2: Muchas gracias. Gracias, Hatsiri. Buenos días. ¿Y qué pasó con el senador Enrique Insulza, otro de los señalados por el gobierno de los Estados Unidos de colaborar con los chapitos? Bueno, pues dice Insulza que va a retomar de manera presencial sus funciones legislativas a partir del próximo 30 de agosto. Va a participar, dice, en la reunión plenaria de Morena y en el inicio del periodo ordinario de sesiones el 1 de septiembre. De acuerdo con el bajo reserva del Universal, Insunza tampoco tiene el respaldo del líder de Morena en el Senado, Ignacio Mier, y mucho menos de la presidenta Sheinbaum. Veremos si efectivamente va o no a regresar a las labores legislativas. Como les decía, los gobernadores morenistas pues cerraron fila en torno a la presidenta Sheinbaum y pues se deslindan de Rubén Rocha Moya. El líder de Morena, también en diputados, Ricardo Monreal, calificó como un cisma el regreso de Rocha. Es parte de lo que dijo.
10: Parece que no debemos permitir que sean afectados otras personas por una decisión propia. Y que aún con este movimiento y este gran cisma que ha generado, se tiene que aclarar que la presidenta de la República, que el Estado mexicano no permitiría ni tampoco jugaría a un tipo de movimientos como el que se dio hoy por la mañana.
2: Bueno, desde el Partido Verde, el dirigente del Verde en el Senado, Manuel Velasco, también se desmarcó y desmarcó a su partido aliado de la 4T en la decisión de Rubén Rocha Moya de regresar. Fue unánime, básicamente, la condena para Rubén Rocha Moya. Hay muchísimas reacciones por parte de la oposición, por parte de la clase política. Este que vamos a escuchar es Alejandro Moreno, líder nacional del PRI.
11: Rubén Rocha Moya es Morena, es la cara de Morena, que no se nos olvide, y exigimos categóricamente que enfrente la ley, que se le investigue, y como aquí no puede, que sea entregado inmediatamente a la justicia en los Estados Unidos. Están desesperados por proteger, encubrir al principal señalado, al artífice de la corrupción, del saqueo y de los pactos con los cárteles del crimen organizado, Andrés Manuel López Obrador y el cínico narco junior de Andy López Beltrán.
2: Por cierto, hablando de Andy López Beltrán, sacó el Universal una encuesta en donde afirma que el 64.4% de sus encuestados, es una encuesta nacional telefónica, dice creer que Estados Unidos tiene pruebas contra Andy López Beltrán. Dice también que la postura de la presidenta Sheinbaum, quien defendió la soberanía bajo el principio de cooperación sin subordinación, fue calificada como adecuada y valiente por casi el 60% de la ciudadanía, pero les decía, el 64.4% de la población considera probable que Estados Unidos cuente con evidencias contundentes que liguen a Andy López Beltrán con el tema del huachicol. Bueno, sobre Rubén Rocha, esto es lo que dijo Jorge Romero, dirigente nacional del PAN.
12: Regresa a gobernar Sinaloa una persona señalada de cogobernar con el crimen organizado, quien todavía tiene una solicitud de extradición vigente. A pesar de las acusaciones y delitos más graves, a los de Morena nunca jamás les sucederá nada, porque son seres benditos, intocables, tocados por Andrés Manuel.
2: Y por Movimiento Ciudadano habló su líder nacional, también Jorge Álvarez Máynez.
13: Hoy es un día verdaderamente vergonzoso para la historia de México y para la historia de Sinaloa. Desde Movimiento Ciudadano condenamos enérgicamente el regreso a la gubernatura con cinismo, con impunidad, de Rubén Rocha Moya.
2: En entrevista con NMás Univisión, el director de la DEA, Terry Cole, confirmó que los Estados Unidos están investigando a funcionarios mexicanos, a políticos mexicanos en funciones, por presunta colaboración con cárteles del narcotráfico, particularmente de Sinaloa y del cártel Jalisco Nueva Generación. Reveló además que apoyan activamente operaciones dentro de territorio nacional.
14: Under the recent indictment that was unsealed,
15: en la acusación que se acaba de hacer pública, se ve la corrupción gubernamental en México, con funcionarios de alto nivel que trabajan directamente con los cárteles. Estamos intercambiando información no solo sobre objetivos mexicanos y las organizaciones terroristas extranjeras, como el cártel de Sinaloa y el cártel Jalisco Nueva Generación, sino también apoyando operaciones en México. Se trata de trabajo bilateral.
14: Operations in Mexico. This is about bilateral.
2: Y quien también le dio una entrevista a NMás Univisión fue Omar García Harfuch, secretario de Seguridad. Y interesante, muy interesante toda la entrevista. Pero esto que vamos a escuchar es parte de lo que aseguró García Harfuch con relación a la investigación o la eventual investigación a funcionarios por colusión con el crimen organizado.
16: Sí, no tiene nada que ver eso. Hemos detenido más de 85 servidores públicos, hemos detenido presidentes municipales de todos los partidos, de Morena, del PAN, del PRI, entonces no influye de qué partido sean, eso se ha presentado con hechos, con pruebas contundentes, porque nosotros al investigar a alguien, pues no decimos de qué partido es. Son denuncias ciudadanas, tampoco es que estemos investigando a todos los funcionarios públicos, eso no es propio de una Secretaría de Seguridad ni de una Fiscalía.
2: Juan Carlos Alarcón, tú traes información sobre el tema del ex contraalmirante de la Secretaría de Marina, Fernando Farías. ¿Cómo estás, Juan Carlos? Buen día, buena semana.
17: Me da mucho gusto saludarte, Ana. Gracias, igualmente, muy buenos días. Luego de una larga audiencia, una jueza de control federal impuso como medida cautelar prisión preventiva oficiosa a Fernando Farías en Laguna por el delito de delincuencia organizada para cometer contrabando de combustible de origen ilícito, en cuya red delincuencial figura como una de las principales piezas. Según las investigaciones de la Fiscalía General de la República, el contrabando del hidrocarburo hidrocarburos se realizaba vía marítima de Estados Unidos hacia México con un esquema bien planeado para introducirlo a territorio nacional. La defensa del imputado solicitó la duplicidad del término constitucional, por lo que su situación jurídica se resolverá este próximo miércoles. Durante la audiencia celebrada este fin de semana, la defensa de Fernando Farías advirtió que los fiscales carecieron de claridad en los delitos imputados, ya que no precisaron en qué momento se unió a la organización delictiva a la que se le relaciona con el tráfico ilegal de millones de litros de combustible. Fernando Farías arribó a México alrededor de las 3 de la madrugada del viernes pasado al Aeropuerto Internacional de Ciudad de México y posteriormente fue llevado en un helicóptero al Centro Federal de Readaptación Social número 1 en el altiplano en el Almoloya de Juárez, Estado de México. Se dijo que la audiencia iniciaría en el transcurso de la tarde, pero comenzó hasta las 9:30 de la noche del viernes y se realizó por videoconferencia y de carácter privado. En tanto, el Ministerio Público se opuso a que medios de comunicación atestiguaran la audiencia, pues alegó que se trataba de un tema de seguridad nacional y por existencia de varias personas que son perseguidas penalmente, pues por esa simple razón no era posible que tuvieran acceso. En consecuencia, la jueza Alejandra Ramírez de la Vega aceptó que la audiencia se llevara de forma privada. Alrededor de las 5:30 de la madrugada del sábado se decretó un receso y posteriormente reanudó a las 9:30 de la mañana para concluir cerca de las 3 de la tarde. En dicha audiencia, Ana, se expusieron los datos de prueba que hacen notar la posibilidad de que Fernando Farías probablemente incurrió en una conducta delictiva, pero será el próximo miércoles cuando la jueza defina si es o no vinculado a proceso. Por lo pronto, el ex servidor público preso seguirá preso en el penal de máxima seguridad de el altiplano. Y ese es el reporte que tengo.
2: Gracias, Juan Carlos.
17: Gracias, muy buenos días.
2: Oigan, interesantísima la columna hoy de Héctor de Mauleón en el Universal. Asegura que fue la CIA quien dio con la identidad de Fernando Farías, que se movía con el nombre de Luis Lemus Ramos. Ya ven que tenía un pasaporte con un nombre falso, que fue a Guatemala, a El Salvador, a España, a Colombia y finalmente a Argentina, en donde terminó por ser aprendido. Pero dice Héctor de Mauleón, fue la CIA quien logró dar con la verdadera identidad de Fernando Farías después de que se fugó de México al ser detectado por la Fiscalía General de la República como uno de los orquestadores de esta enorme red de huachicol fiscal. Nota importantísima, pero pasó un poco desapercibida por todo lo que está ocurriendo en el caso de Rubén Rocha Moya, es el rompimiento después de muchos meses de jaloneos y de encontronazos entre el gobierno canadiense y la Casa Blanca, el gobierno de los Estados Unidos. Tronaron finalmente las negociaciones comerciales y lo hicieron además de una manera tremenda. El primer ministro de Canadá, Mark Carney, habló largamente sobre lo ocurrido. Dice que su país está ya en una guerra comercial en contra del gobierno de Trump. El gobierno de Trump aparentemente le pidió, por ejemplo, cambiar los etiquetados y no poner el idioma francés como parte de los etiquetados canadienses, que es pues parte de la identidad. Carney dice, ahí es donde nosotros pintamos nuestra raya y todo implosionó. ¿Qué va a suceder con todo este asunto? Vamos a hablar en un ratito más con Luis Miguel González, pero por lo pronto tú tienes el reporte desde Canadá. Antonio Sánchez, saludos, buen día.
18: Buen día, Ana Francisca, buen día al auditorio. Pues como bien mencionas, la gota que derramó el vaso fue precisamente que Estados Unidos impuso de último momento en las negociaciones entre México y Canadá entre Canadá y Estados Unidos, el tema del francés. La relación bilateral entre las dos economías más integradas de Norteamérica pues ha entrado en una fase inédita de confrontación provocado por condiciones del gobierno de Estados Unidos sobre temas soberanos de Canadá, especialmente los relacionados con cuotas de contenido canadiense. Uno de los temas que provocaron que el equipo canadiense se levantara de la mesa fue la exigencia del gobierno de Donald Trump de exentar a los servicios y bienes digitales estadounidenses de leyes proteccionistas porque busca evitar los costos operativos técnicos legales que implica adaptar todas sus plataformas de software y contenido al idioma francés. Para Mark Carney, obviamente, este tema es improcedente e improbable de que se pueda cumplir. Y es importante que escuchemos un poco más sobre el discurso del sábado, que fue, como bien explicaste, un largo discurso donde explicó cómo se fue generando esta guerra comercial desde que entró Donald Trump al gobierno. Vamos a escuchar el mensaje de Mark Carney, por favor.
2: Adelante.
19: No nos hemos hecho ilusiones. Reconocimos desde el principio que Estados Unidos ha cambiado. A principios del año pasado, en esta misma sala, señalé que el proceso que se había prolongado durante décadas de integración cada vez mayor entre nuestras economías había llegado a su fin. Nuestro gobierno comprendió antes que muchos que Estados Unidos transformaría todas sus relaciones comerciales, que impondría una serie de aranceles a sus aliados más cercanos y utilizaría la integración económica como arma. Reconocemos que, en ocasiones, su firma estaba escrita a lápiz.
18: Así es, como bien se menciona, hay un rechazo total a las exigencias extremas del gobierno de Estados Unidos, y al contrario, Mark Carney dijo que la respuesta arancelaria será dólar por dólar ante los aranceles del 50% impuestos de Estados Unidos a mercancías canadienses. Sí. Confirmó Mark Carney que las respuestas de represalia serán simétricas en sectores como el acero, el aluminio, lácteos y electrodomésticos. En este sentido también Mark Carney mencionó que su postura será completamente a favor de los trabajadores y las empresas canadienses, y no se sabe cuándo se podrían retomar las negociaciones con Estados Unidos. Evidentemente esto afectará la continuidad del Tratado de Libre Comercio entre los tres países. Ana Francisca.
2: Gracias, Antonio. Un abrazo hasta Canadá. A las 7:25 vamos a la pausa. 5543-77125. Marcelo Ebrard dice que, a pesar de que esto pasó con Canadá, México está cerca de lograr un acuerdo. Entonces ya iremos viendo y ya lo platicaremos en un ratito más con Luis Miguel González. Por lo pronto vamos a la pausa. Regresamos con más en un segundito.

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1: Buen lunes, David.
2: Hola, Ana Francisca, ¿cómo estás? Saludos, buenos días para todos en MBS. La noticia otra vez es Isaac del Toro, el ciclista mexicano, logró conquistar, hizo historia, porque se convierte en el primer latinoamericano que gana la Vuelta a Alemania. Luego de completar la cuarta y última etapa con salida y meta en Heilbronn, el ciclista mexicano del UAE mantuvo el liderato hasta el final y aseguró el título de la clasificación general, que fue además su victoria número 32. En su todavía incipiente carrera como profesional. La jornada decisiva fue ganada por el francés Paul Manier, quien cruzó la meta por delante de Danny Van Poppel y Timo Thorn. Aunque del Toro no consiguió el triunfo parcial, su actuación le permitió conservar la ventaja que había construido durante la competencia y quedarse con uno de los títulos más importantes de su trayectoria. ¿Por qué importante? Porque, a ver, en este Tour de Alemania, que obviamente no tiene el nivel de las grandes carreras, pero ganó en montaña, es decir, en ascenso. Ganó con un sprint poderoso en la meta, o también tuvo la capacidad de hacer una fuga larga de más de 35 kilómetros. Eso demuestra la versatilidad que tiene, la capacidad que tiene y la clase de ciclista que tenemos ante nuestros ojos. Impresionante Isaac del Toro. Creo que en este 2026 ha vuelto a demostrar su gran capacidad. Ahora gana el Tour de Alemania, la clasificación general, la clasificación de los puntos, la clasificación de jóvenes. Ganó el prólogo en una prueba contrarreloj. Un ciclista muy completo, de esos ciclistas que llamamos todoterreno y que no surge generalmente en la historia de este deporte del ciclismo. Bueno, en camino a preparación para lo que va a ser la gran competencia que tendrá en el cierre del año, que es el 27 de septiembre en Montreal, Canadá, el Campeonato Mundial de Ruta, a una sola prueba, un solo día, donde no compite para su equipo, sino compite con el equipo mexicano. Vamos a ver qué equipo logra conformarle la Federación Mexicana de Ciclismo. Se jugó la jornada número 5 del torneo mexicano. Yo destacaría que el América sigue siendo líder. 2 goles de Henry Martin, que llegó a 100 con la camiseta americanista. Le ganaron 2-1 a los Bravos de Ciudad Juárez. Chivas goleó, despidió a Armando González, que se fue al Olympiacos de Grecia, pero tuvo con Marín y Sandoval suficientes para vencer 5-2 al equipo de Tijuana. Chivas hizo 5 goles. El Atlas ganó aquí en la capital 2-0 a la máquina celeste de Cruz Azul. Pumas y Necaxa apenas empataron 1 gol. San Luis ganaba 1-0 ayer en su estadio cuando apareció el portero del equipo de Pachuca, Blanco, en la última jugada, incorporándose al ataque para conseguir el preciado gol del empate. Así que la otra noticia es que Puebla, sí, el Puebla derrotó 3-2 al conjunto de Santos. 3-2 a Santos. Puebla también en una gran y sorprendente temporada dentro del fútbol mexicano. En el panorama internacional, un escándalo. El fin de semana en Madrid, Julián Álvarez, delantero argentino de la selección del Atlético de Madrid, enfiló solo al vestuario y se fue del terreno de juego sin intervenir en el saludo habitual de todo el equipo a la afición al término del partido ante el Villarreal, que empató el Atlético de Madrid. Este fue su regreso a la competición tras el fichaje frustrado por el Barcelona. Fue abucheado por el público, la gente le cantó que se vaya ya. Yo creo que esto es un tema que es responsabilidad de la directiva del Atlético de Madrid, porque el jugador no quería quedarse, el jugador quería irse, quería ser negociado, lo mantienes por la fuerza y la gente pues te responde de esta manera, recriminándole, silbándole, y él tuvo que salir por aparte del equipo. Creo que la directiva intentó protegerlo, sacarlo, que no fuese a la celebración, al agradecimiento con la gente para que no lo abucheara más. Pero bueno, un tema que demuestra que por la fuerza ni los zapatos, ¿no? Si él no quiere seguir en el Atlético de Madrid, pues lo hubieran dejado ir, lo hubieran negociado. Pero bueno, también es un tema que tiene que ver con dineros. El gran premio en el circuito de los Países Bajos, en Zandvoort, el gran premio holandés. Lando Norris de McLaren se impone, seguido por el joven Antonelli de Mercedes y George Russell también de Mercedes. En la clasificación general de pilotos, Kimi Antonelli se mantiene al frente, Russell es segundo y Hamilton es tercero. No es una temporada obviamente muy interesante para Sergio Checo Pérez, con Cadillac debutando, que está en el último puesto con 0 puntos hasta este momento. Y una hazaña el fin de semana, el atleta etíope Yomis que Flecha estableció nuevo récord mundial de medio maratón, esto en Buenos Aires. Ganó con un tiempo de 56 minutos y 51 segundos. Impresionante en el medio maratón, 21 kilómetros, 56 minutos, 51 segundos. Increíble, cada día van más y más rápido estos atletas. Bueno, los Diablos Rojos del México lograron rescatar ayer un partido, ganaron por paliza de 15-10 a los Pericos de Puebla, con lo que alargaron su pena o su agonía, porque hoy van a jugar otra vez en Puebla. Están perdiendo 3-1 la serie divisional del béisbol mexicano, el equipo de los Diablos que busca el tricampeonato. 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Muchas gracias, Ana Francisca. Muy buenos días. Saludos para todos. Los esperamos a las 3 de la tarde. 3 de la tarde con todo el equipo en MBS Deportes.
1: Gracias, David. 7:35.
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4: Hoy estoy de regreso. Asumo nuevamente la responsabilidad de gobernar y trabajar por Sinaloa.
5: Que no haya regresado por el fuero constitucional.
6: Yo espero que el gobernador Rocha pueda reconsiderar su decisión.
7: El PAN propone juicio político para Rocha Moya.
8: Gobernador, tenga vergüenza. Una cosa es aprovechar un vacío legal para regresar. Otra muy diferente es tener legitimidad para gobernar.
9: Obviamente los adversarios, todos aquellos que no coinciden con la 4T, han aprovechado el momento para cuestionar, atacar y dudar de la propia honestidad de este movimiento.
10: Como tomó la decisión personal de regresar, también fue una decisión personal de retirarse. Creo que es lo mejor para Sinaloa.
11: Por unanimidad, se aprueba la licencia en los términos solicitados por el doctor Rubén Rocha Moya. Expídase el acuerdo correspondiente.
1: En la línea tengo a Adrián López, director del periódico Noroeste. Es un gusto siempre conversar contigo, Adrián, y tratar de entender un poquito lo que está ocurriendo allá en Sinaloa, en voz pues de una persona, un periodista que se ha dedicado toda su vida justamente a esta cobertura ya en el estado. Adrián, gracias por conversar esta mañana con nosotros.
12: Al contrario, Ana, qué gusto y encantado de poder platicar.
1: Oye, ¿qué cantidad de hipótesis alrededor de lo ocurrido este fin de semana con Rubén Rocha Moya? Pero me interesa tu perspectiva. Desde tu visión,

0: el viernes era muy notorio que los diputados que fueron a Palacio ni siquiera tenían idea de que el gobernador fuera a regresar. La reunión con el gabinete fue muy, muy de improviso. Sí lo habían sondeado en un par de momentos y creo que se dieron cuenta de que no les alcanzaba o que no iba a ser bien recibido, pero aún así de jueves para viernes lo deciden y lo ejecutan el viernes, ¿no? A media mañana. Y primero sí confirmar eso, yo sí creo que fue una decisión totalmente personal. Y otro elemento que tengo es que nadie más del grupo compacto, nadie desde el morenismo nacional lo acompaña, ¿no? O sea, es él solo con su gabinete, con el Poder Judicial, con el Congreso, que regresa a retomar eso, ¿no? Entonces sí creo que por allí va. Y segundo, ¿qué creo que puede haberlo motivado? Pues no podemos dejar de mencionar dos hechos que son importantes, ¿no? Una es la salida de prisión de Gerardo Mérida y el cambio en su estatus jurídico en Estados Unidos, lo cual apunta que está cooperando con las autoridades. Gerardo Mérida fue secretario de seguridad de este gobierno, de Rocha Moya. Y la otra, la reactivación por parte de la FGR del caso del 25 de julio del 2024, en específico sobre el asesinato de Cuenco, la detención de Fausto Corrales, ¿no? Algo que había estado prácticamente apagado durante dos años, porque la verdad es que la FGR, cuando comunica por qué detiene a Fausto, no da ningún elemento nuevo para acusarlo de falsedad de declaraciones y de encubrimiento de homicidio, ningún elemento que no tuviera desde hace dos años. ¿Me explico? No hay nada distinto, salvo que ahora sí decide actuar. Y creo que ese cambio de tono sí pudo haberle enviado a Rocha un mensaje de que algo podía pasar distinto. Porque evidentemente sí parece increíble que un político con tantos años de experiencia, con tanto oficio político, con tantos, tallo en líderes muy difíciles. Hay que recordar que los últimos dos años para Rocha políticamente ha sido muy complicado, se había logrado mantenerse avante, pues cometa un error de cálculo de esta naturaleza. Sin consultar con la cúpula nacional, sin hablar con la presidenta, etcétera, ¿no?
1: Ahora, en el fondo lo que estás diciendo, Adrián, es que lo que motiva a Rocha para regresar a la gubernatura de Sinaloa es la posibilidad real de que las pruebas se materialicen, ¿no?
0: En México.
1: Básicamente, en México, sí.
0: En México, porque pues todo indica que...
1: Así es.
0: Yo sí creo eso, que no hay ninguna voluntad federal de entregarlo a Estados Unidos. Creo que la presidenta es una puerta que no quiere abrir, no solamente por Rocha, por lo que implicaría en términos de la relación bilateral entregar al primero, precisamente, porque sería el primero muy probablemente, y creo que no quieren abrir esa puerta. Pero procesarlo en México pues hace todo el sentido, porque eso te da argumentos para no entregarlo y para empezar a mostrar que acá hay una voluntad distinta, ¿no?
1: Ahora, 34 horas le duró a Rubén Rubén Rocha. La salida es simplemente motivada por el deslinde, por las palabras de la presidenta, o sea, que es que me cuesta mucho.
0: Yo creo que
1: se lo midió muy mal.
0: En el mensaje, supongo que hay dos cosas que lo obligan a tomar licencia, a pesar de que todo indicaba que no iba a ser así el viernes por la tarde. Una es, para mucha gente fue parte del deslinde nacional, pero acá se lee un poco distinto el hecho de que Ricardo Monreal grabara tres videos conminándolo a renunciar, ¿no? Bueno, dos videos conminándolo a pedir licencia de nuevo y uno diciendo que se arreglara por la vía legal. Porque Ricardo es un hombre muy cercano a Rocha, son amigos, fueron compañeros en el PRD de mucho tiempo. Hay que recordar que Rocha fue candidato a la gubernatura en el 98 por el PRD cuando AMLO era el presidente del partido. Eso lo volvió en su momento, de hecho, el candidato más votado de la izquierda contra el priismo, contra Juan Millán. Y Ricardo Monreal es un hombre cercano, y que fuera él el emisario, digamos, de un mensaje tan duro como reflexione y pida licencia de nuevo, creo que dice muchas cosas. Y la otra cosa es que creo que sí había condiciones a partir de ahora, en caso de que no lo hubiera hecho, para desaforarlo. O sea, creo que si no hubiera cedido, digamos, por de modo propio, o estuviéramos viendo otra cosa hoy en el Congreso Federal, y pues sabía que contra eso no podía nada, y creo también que pues se da cuenta también que se estaba convirtiendo se convierte de inmediato en un lastre para el morenismo nacional, porque en las asambleas de Morena local que hubo el fin de semana, incluso pues hasta su gente más cercana manifestó su

0: respaldo a la decisión de la presidenta. Uh-huh. Pues hasta sus precandidatos del rochismo dijeron lo que diga la presidenta después del tuit tan duro de la presidenta, ¿no? Entonces creo que no necesitaba mencionarlo para que todo el mundo entendiera, y creo que eso lo obliga. Ahora, ¿significa que se acabó el rochismo? No, el rochismo está haciendo todo lo que puede por hoy a las 8 de la mañana. Adelantaron la sesión de hoy en el Congreso, pues por volver a poner a alguien de su grupo político en la gubernatura interina y que Rocha siga gobernando desde su casa.
1: Es lo que te iba a preguntar. Viendo hacia adelante, tú una de las cosas que has dicho reiteradamente y has escrito reiteradamente es que Rocha en realidad nunca dejó el poder. Cuando, ¿no? Uh-huh. Que este Geraldine era básicamente un instrumento mediante el cual seguía ejerciendo el poder en Sinaloa. ¿Cuál es tu perspectiva de lo que puede ocurrir? ¿El rochismo en el Congreso Estatal tiene el poder para imponer a un nuevo gobernador? ¿No?
0: Pues a ver, hace sentido que obviamente toda la oposición, que no les alcanza, son minoritarios, voten en contra de volver a poner a Geraldine o poner algún cuadro del rochismo. Ayer incluso se barajaba el nombre del actual coordinador de Morena, que es Sergio López Portillo y que es compadre de Rocha también. Sí. No sabemos si al interior del morenismo pudiera haber alguna fractura para que algunos diputados votaran en contra y otros a favor. O sea, hay un grupo que se identifica más con la precandidata Imelda Castro, que es senadora también y que no es del rochismo y que es la aspirante más sólida a la gubernatura de Sinaloa. La pregunta es si les va a alcanzar. Uh-huh. Yo, por lo que vi el viernes, a todo el gabinete en la foto, a todos los del Congreso que pasaron allí. Ayer los diputados se veían todavía en la sesión donde terminaron por aceptar la licencia de Rocha muy descolocados, lo cual decía pues que no tenían una instrucción clara o una claridad de por dónde. La sesión era hoy a las 11 y ayer en la tarde avisaron que se adelanta a las 8, entonces eso habla de que ya hay una decisión tomada y de que quieren procesarlo lo más rápido posible. Entonces, yo sí creo que todavía en ese sentido el rochismo puede volver a imponer un cuadro de ellos y volverse a quedar con el control del gobierno en términos prácticos, ¿no? En términos de presupuesto y en términos de toma de decisiones, más allá del desgaste político. Sí creo también que si hacen eso, volverán a vivir un proceso complicado. Hay también, hay que decirlo, un llamado a una manifestación a las 8 de la mañana en Palacio de Gobierno. Habrá que ver si eso logra prender y convocar a un número relevante de personas.
1: Bueno, pues estamos por supuesto siempre pegados a lo que vaya ocurriendo y reportando y leyéndote en el noreste. Gracias, Adrián, por conversar esta mañana con nosotros. Te mando un abrazo.
0: Al contrario. Buenos días, Ana. Gracias.
1: Gracias. Muy interesante. Adrián López, director del periódico Noroeste. Y ya les decía, si les interesa conocer lo que está dentro de muchas de las interpretaciones que leemos de pronto en diarios nacionales o que escuchamos incluso en medios de comunicación nacionales, también vale la pena voltear a ver lo que se reporta desde lo local, porque desde ahí es donde las interpretaciones de pronto son mucho más certeras y mucho menos especulativas, ¿no? Porque ¿cuántas cosas no hemos leído alrededor de Rubén Rocha Moya este fin de semana? Que si hizo, que si Palenque, que si López Obrador, que si Claudia Sheinbaum. Pero cuando uno empieza a entender la lógica dentro de los propios estados, pues te das cuenta que también ahí hay fuerzas, más allá de lo que puede ocurrir a nivel nacional, hay fuerzas que de alguna manera determinan lo que está ocurriendo, y es justamente lo que acabamos de escuchar de Adrián López. Por eso teníamos ganas de conversar con él esta mañana. A las 7:47, vamos a la pausa de volada, regresamos con más.

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0: Son las 7 de la mañana con 51 minutos. Así amanecieron hoy los diarios.
1: Primeras planas de la mañana. Reforma.
2: Reta Rocha Moya a Estados Unidos, Claudia Sheinbaum y Morena. Dice Washington que funcionarios corruptos toleraron al cártel de Sinaloa.
1: El Universal.
2: Estoy de regreso. Gobernación, Morena y Verde desautorizan el retorno de Rocha Moya.
1: Milenio.
2: Avalan en 13 minutos salida de Rocha. Fue lo mejor, Sheinbaum.
1: La Jornada.
2: Estados Unidos, base de Cerimedo para expandir la ultraderecha en América Latina.
1: El Financiero.
2: Estamos cerca de acuerdos con Estados Unidos, Ebrard. En aranceles a acero, aluminio y autos buscamos mejorar condiciones.
1: Excelsior.
2: Licencia de Rocha, lo mejor para Sinaloa. Para MBS Noticias, Ángela Molina.
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0: Congreso por el tema de Rubén Rocha Moya. ¿Cómo estás, Angélica Melín?
1: Ana, muy buenos días. En el Congreso de la Unión, integrantes de los bloques de oposición y mayoría reaccionaron al inesperado regreso y a su casi inmediata salida bajo presión del gobernador con licencia de Sinaloa, Rubén Rocha. La oposición consideró que la nueva licencia es insuficiente. Panistas, priistas e integrantes de Movimiento Ciudadano pidieron juicio político, desafuero y desaparición de poderes en Sinaloa. Las peticiones se formularon desde mayo pasado. Esto dijo la vicecoordinadora del PAN en San Lázaro, Noemí Luna.
2: Solicitamos ante la Secretaría General de la Cámara de Diputados juicio político a Rocha Moya. Solicitamos que se le separara de su encargo para que sea juzgado como cualquier ciudadano, sin la protección del gobierno. En el Senado solicitamos la desaparición de poderes en Sinaloa. Es evidente que allá los poderes no están funcionando y que el Ejecutivo, el Legislativo y el Judicial son parte del mismo clan.
1: El senador morenista Gerardo Fernández Noroña admitió que a Rocha Moya le llegó el fin.
3: Van a celebrar la caída, ya sin duda definitiva, del gobernador Rocha Moya. Queda estigmatizado sin que se presente una prueba ni un proceso. Él acudió a la fiscalía y frente a la declaración que hoy hizo la compañera presidenta, pues, estaba en una condición de absoluta aislamiento. Entonces él dice, pues ahí está, mi cabeza, ahí está. La piden, ahí está.
1: En un tono de defensa del mandatario estatal, salió el coordinador morenista en el Senado, Ignacio Mier, quien dijo que la separación del cargo honra al gobernador sinaloense y desarma el discurso de la oposición que acusa a Morena de narcopartido. El líder morenista en San Lázaro, Ricardo Monreal, también intentó minimizar los hechos.
4: Por eso yo estoy seguro que se va a resolver y se va a retomar el cauce institucional que la República merece. Y estoy seguro que será un episodio más que aprovecharon los adversarios para poder defenestrar o poder tratar de atacar y de lastimar a nuestro movimiento político. Es el momento de cerrar filas con la presidenta. Es el momento de decirle, estamos contigo, estamos con usted, presidenta.
1: Es el reporte.
0: Muchísimas gracias, Angie. En la línea tengo a Marta Reyes, presidenta de Coparmex Sinaloa. Gracias, Marta, por conversar esta mañana de lunes con nosotros. ¿Cómo están?
5: Pues, ¿qué te digo? Confundidos, enojados, frustrados, preocupados, porque se demuestra una vez más que el centro de la gobernanza no están en el centro, no están los sinaloenses, están los intereses de unos cuantos.
0: Dentro de una hora más o menos arranca la sesión del Congreso del Estado para nombrar a nuevo gobernador, gobernadora. ¿Qué esperan de este proceso, Marta? Tengo entendido que estaban pensando en hacer algún tipo de manifestaciones, en fin, ¿cómo están viendo ese proceso en particular?
5: Mira, primero voy a aclarar algo. La gente dice, ya renunció Rocha. No, pidió una licencia donde corremos el riesgo de que nuevamente, cuando le pegue la gana, a la hora que le pegue la gana, sin importarle la decisión de los sinaloenses, pueda llegar otra vez. ¿Y eso qué hace? Inestabiliza nuevamente más y destruye más lo poquito que hay de Sinaloa. Uh-huh. Entonces, lo que queremos ahorita es pedirle a los diputados locales, también al gobierno federal y a la Fiscalía General de la República, un juicio de improcedencia. Porque si te das cuenta, un gobernador no puede renunciar solamente con un juicio político y que cumpla con su debido proceso. Nosotros no queremos enjuiciar si es culpable o es inocente. Eso no nos toca a nosotros. Pero sí pedimos que se cumpla el debido proceso para que presente sus pruebas y si es inocente, que regrese. Y si no, pues que lo juzguen. Pero nosotros lo que estamos pidiendo hoy, y nos vamos a reunir en el Palacio de Gobierno hoy a las 8 de la mañana, es eso, pedir que fuera Rocha y todo ese equipo que ha hecho mucho daño porque ha sido indiferente. Y la muestra es hoy que ni ellos mismos se están poniendo de acuerdo, ni el partido, ni el gobierno federal, ni el gobierno estatal. Eso habla que en estos días no estuvieron viendo para nada el bien común de los sinaloenses. Estaban viendo cómo corregían este disparate, este error, pero nunca pusieron la seguridad y la estabilidad de los sinaloenses.
0: ¿No te gustó la respuesta de la presidenta Sheinbaum?
5: Eso es, no es que no me haya gustado, es que no tenía que haber pasado. No tenía que haber pasado.
0: Pero pasó, Marta. O sea, pasó. ¿Vale? Pero pasó, ¿no? O sea, regresó, decidió regresar Rubén Rocha Moya. ¿Sí? Y la respuesta, por eso te pregunto, la respuesta de la presidenta Sheinbaum, ¿cómo tendría que haber sido? Pues
5: no tenía que haber pasado de entrada, ¿no? No tenía que haber pasado así. Era entre ellos haberse organizado para haber tomado la decisión equivocada o efectiva de si regresaba o no, pero no desde ese descontrol. Imagínate un gobierno federal que no estaba enterado. Yo me acuerdo porque yo le escuchaba las mañaneras de AMLO. Él decía que los presidentes de la República de todo estaban enterados y ahora resulta que no estaba enterada. Entonces se contradicen ellos porque ellos fueron los que juzgaron eso. Nosotros no vivimos de conversaciones, no vivimos de frases en el tweet o en el Facebook. Necesitamos acciones concretas que nos lleven a la estabilidad económica, a la estabilidad emocional, que hace 2 años no lo tenemos. Ya. Todos los días nos levantamos con una zozobra de si vamos a poder nosotros los empresarios seguir abriendo nuestras empresas, seguir generando para dar fuentes de empleo, y los colaboradores con la incertidumbre si un día van a ser recortados, y los jóvenes con la incertidumbre de no ser víctimas de la delincuencia en la calle. Entonces dime, ¿quién nos está gobernando? ¿Quién nos va a quitar todo ese miedo que traemos?
0: Marta, hablaba hace un segundito con Adrián López, periodista, director del Noroeste, a quien seguramente tú conoces muy bien, y nos decía que el rochismo, más allá de que Rubén Rocha haya sido, o que la clase política morenista se haya deslindado, o de la 4T se haya deslindado de Rubén Rocha Moya, el morenismo en Sinaloa y particularmente en el Congreso del Estado, pues está lejos de estar muerto.
5: Pues es que yo creo y que con esto que está pasando, muchos están decepcionando y están evidenciando que no están pensando en esos votantes, porque ni en ellos, ¿sí? Porque aquí, en estas decisiones que están tomando tan arrebatadas, no están diciendo, bueno, los que son morenistas les va a ir bien. No, todos somos víctimas, también los matan, también los corren de los trabajos cuando ya no hay, también cierran empresas. Sí, también han captado a los jóvenes, hay desaparecidos de las diferentes corrientes. Ya. Y que se den cuenta que lo que están tomando decisiones los partidos no son para los que vivimos aquí, es para los que están cuidando sus puestos para seguir en el 2027. Bien dicen ellos que ellos están en la defensa del voto, y lo confirmo, pero no están a la defensa de los sinaloenses. Ellos quieren seguir viviendo de un sueldito que les da el gobierno y vendiendo la vida y la estabilidad de los sinaloenses.
0: Marta, entonces 8:00 a.m. estarán allá en Palacio de Gobierno.
5: Sí, los invitamos a todos los sinaloenses que se den tiempo, porque después no va a haber tiempo ni para ir a la escuela, ni para abrir una empresa, ni para ir a un trabajo, porque entonces esto se va a ir a la destrucción. Necesitamos recuperar Sinaloa y tenemos que demostrarlo todos los sinaloenses. Hay que darnos tiempo para pedir nuestros derechos, no dejárselos a unos cuantos. Muchísimas gracias por darnos voz.
0: Gracias, Marta. Un saludo hasta Sinaloa. Marta Reyes, presidenta de Coparmex Sinaloa, con su perspectiva, con su punto de vista. A las 8:00 a.m. vamos a la pausa. 5543-77125, nuestro WhatsApp aquí en cabina. No se vayan, volvemos con más.

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2: Ocho de la mañana con 5 minutos. Hay información importante desde Sinaloa. Esto está ocurriendo en estos momentos, arrancando semana lunes 24 de agosto del 2026. Se pospone hasta nuevo aviso la sesión del Congreso del Estado de Sinaloa, la sesión extraordinaria allá en Culiacán, en la cual se preveía nombrar al gobernador, gobernadora interino. ¿Cómo está esto, Karina Méndez? ¿Qué sabemos? Te saludo nuevamente.
3: Hola, ¿qué tal, Ana Francisca? Pues siendo las casi 7 de la mañana, tiempo de la ciudad de Culiacán, el Congreso, el área de comunicación del Congreso del Estado acaba de enviar un pequeñísimo mensaje donde decía, buenos días, se pospone la sesión extraordinaria.
2: ¿Y eso?
3: Hasta nuevo aviso. O sea que no sabemos a qué hora. Te mencionaba en el primer enlace que la primera sesión la habían puesto a las 11 de la mañana.
2: Sí.
3: Posteriormente nos las cambiaron a las 8 y bueno, la gente empezó a especular, ya sabes, que iban a hacer el madruguete y no sé qué tantas cosas. Pero bueno, la sesión estaba agendada a las 8 de la mañana. Seguramente ahorita se están poniendo de acuerdo o están llegando, no lo sé. Ya me comuniqué directamente con los de comunicación y me dice que no tienen ellos una hora definida, ni siquiera si va a ser hoy o se mueve de día. Entonces, bueno, estaremos pendientes, pero recordemos que el fin de semana se había invitado a una manifestación donde exigían la renuncia de Rocha Moya. Bueno, pues el día de hoy a las 8 de la mañana afuera en Palacio de Gobierno, para cuando llegara, pues viera a los manifestantes, cuando llegara a trabajar, pues viera a los manifestantes y pues la molestia que tienen los sinaloenses por su regreso. Bueno, después de que pide licencia, los organizadores dicen, bueno, ya exigimos la renuncia, no licencia, y también quieren en la manifestación, van a exigir que fuera el gabinete rochista. Entonces, bueno, ahora nos vamos a trasladar hacia Palacio de Gobierno para ver
2: la convocatoria, ¿no? ¿De qué tamaño es?
3: A la manifestación en contra de la licencia de Rocha, que sea renuncia. Y bueno, aunque la gente decía que porque el lunes, que pues sábado, domingo es cuando la gente más puede ir, pero bueno, pues vamos a ver qué hay, y sobre todo estar pendiente en el Congreso del Estado, que es un tema muy relevante, si va a quedar Geraldine Bonilla, cuánto tiempo, o hoy nombran, o se van a esperar la sesión de mañana o del jueves, no lo sabemos, cualquier cosa yo estaré informando.
2: Porque lo que decían, una de las interpretaciones era, adelantaron la sesión porque ya tenían un nombre, o sea, ya había consenso, pues, de quién se iba a quedar, pero esto rompe, digamos, si es así, claramente siguen las discusiones en el Congreso del Estado, y supongo entre la conveniencia de poner nuevamente a un rochista en la silla de la gubernatura, ¿o no?
3: Sí, claro, y esa era lo que decían los dirigentes del PRI, del PAN y del Movimiento Ciudadano, que tenía que ser alguien que no estuviera ligado absolutamente nada a Rubén Rocha Moya ni al gabinete, y que trajera pues ideas frescas, cosas, cambios, sobre
2: bueno,
3: todo
2: por lo pronto
3: Estado,
2: no la
3: ¿no?
2: Por lo pronto no la duda de un señalamiento de complicidad con los chapitos, ¿no?
3: Sí, claro.
2: Ya por lo menos. Ya así como el piso básico, pues, Karina.
3: Sí, exactamente. Entonces, necesitamos un giro de 180 para que esto empiece a moverse.
2: Gracias, Karina. Estamos, por supuesto, atentos a lo que nos vayas reportando desde Sinaloa. Gracias.
3: Buen día.
2: Y platicamos con Adrián López, el director del Noroeste, justamente sobre el intento de regreso de Rubén Rocha Moya.
4: ¿Qué creo que puede haberlo motivado? Pues no podemos dejar de mencionar dos hechos que son importantes, ¿no? Una es la salida de prisión de Gerardo Mérida y el cambio en su estatus jurídico en Estados Unidos, lo cual apunta que está cooperando con las autoridades. Gerardo Mérida fue secretario de seguridad de este gobierno, de Rocha Moya. Y la otra, la reactivación por parte de la FGR del caso del 25 de julio del 2024, en específico sobre el asesinato de Cuen con la detención de Fausto Corrales, ¿no? Algo que había estado prácticamente apagado durante dos años, porque la verdad es que la FGR, cuando comunica por qué detiene a Fausto, no da ningún elemento nuevo para acusarlo de falsedad de declaraciones y de encubrimiento de homicidio, ningún elemento que no tuviera desde hace dos años.
2: Y de Sinaloa nos vamos hasta Sonora. Hubo gira el fin de semana del senador Luis Donaldo Colosio y vaya que le fue bien rumbo a las elecciones o rumbo a lo que podría ser una candidatura a la gubernatura del estado. Felipe Larios, ¿cómo estás?
5: Muy buen día, Ana Francisca. Pues sí, estuvo aquí en el motillo alborotando, digamos, el asunto político aquí en Sonora. El joven Luis Donaldo Colosio Riojas vino a participar en actividades de Movimiento Ciudadano, estuvo acompañado por integrantes de este movimiento, de este partido político que encabeza aquí en Sonora la diputada local Natalia Rivera. Colosio posteó que seguimos en la construcción de un México que queremos y merecemos. El domingo pues estuvo en un evento con los militantes y con algunas personas ya de la tercera edad que de alguna u otra forma estuvo muy cerca del padre, el padre Luis Donaldo Colosio Riojas, como todos saben, de aquí del estado de Sonora. Le preguntaron los reporteros un poco, por un poco del ingrediente regionalismo, el hecho de que si él era de Sonora o era de Monterrey o la Ciudad de México o si era regio sonorense, pues él dijo que su corazón está en Sonora, que él es de Magdalena, vecino del norte de Sonora, donde nació su padre y toda la familia de su padre. Claro. Pero bueno, se dejó querer el joven Luis Donaldo Colosio Riojas. Y como bien sabes, Ana Francisca, aquí se ha insistido en que podría ser uno de los candidatos a la gubernatura del estado que se va a disputar en 2027, una gubernatura achicada que va a ser de tres años. Y pues él dice que es de Sonora, que su corazón está en Sonora, y a su llegada aquí al evento en un local aquí en Hermosillo, pues se corearon lo que escuchamos al siguiente, lo que le escucharemos seguidamente.
2: A ver, bien.
5: Pues esto es lo que está ocurriendo aquí en Sonora todavía muy adelantado las carreras, tanto de Morena como de los otros partidos que se están preparando pues por la contienda del 2027 aquí en el estado de Sonora. Mi reporte a la Francisca.
2: Muchísimas gracias, Felipe, campañas evidentemente adelantadísimas. Principalmente de Morena, de la 4T, pero también de la oposición, porque las campañas formalmente empiezan en septiembre, pero pues ya ustedes
5: definitivamente, ¿no? Aquí Morena ya lo empezó desde ya son campañas bastante añejas, digamos.
2: Ya traen vuelito. Lo que sí vale la pena preguntarnos, Felipe, no para contestarlo ahorita, pero es de dónde sale la lana, ¿no? ¿Quién pompó esas campañas? Porque la neta, pagar una precampaña de meses con actividades, con recorridos, con bla, bla, bla, bla, bla, pues cuesta su buen dinero y pues ni quien les diga nada, no hay autoridad electoral que los monitoree, nada, entonces, ¿de dónde sale ese dinero, no?
5: Pues es la pregunta que seguramente tendremos los periodistas y pues los analistas responder, porque la autoridad el juez electoral, bien, gracias.
2: Gracias, Felipe, te mando un abrazo.
5: Muy buenas.
2: Buenos días. Bueno, y hablando de campañas, al asumir formalmente la dirigencia del nuevo partido político PAS, Hugo Eric Flores dijo que no va a ser un partido satélite de Morena. ¿Tú le crees, Alberto Zamora, un partido satélite de Morena? Dice que no va a ser así, a pesar de que Hugo Eric Flores pues era parte de la autodenominada Cuarta Transformación. Alberto, te saludo con gusto.
6: Hola, ¿qué tal? Muy buenos días. Pues al menos es lo que dijo, lo que estuvo en este Congreso Nacional de Paz que se llevó a cabo este fin de semana. Él dice que esta nueva fuerza política no va a ser un partido satélite y también, por cierto, como ya lo mencionabas, forma parte él incluso de la bancada de Morena,
2: pues sí,
6: en San Lázaro.
2: Pues sí.
6: Y bueno, él cuestionó también a quienes han traicionado el legado juarista de honestidad, medianía y sobriedad. Eso sí, resaltó la legitimidad de la presidenta Claudia Sheinbaum, pero cuestionó que actualmente hay gobernantes que tienen legitimidad moral, y bueno, pues de paso también arremetió contra quien dijo han acabado con el legado de Andrés Manuel López Obrador. Vamos a escuchar.
2: Adelante.
7: No nos arrepentimos de esa coalición electoral, porque al igual de millones de mexicanos, teníamos esperanza. Eso fue lo que nos llevó a esa coalición. Teníamos esperanza. Ya lo dije y lo repito, que se arrepientan los que acabaron con el legado de López Obrador, la honestidad de los políticos poderosos. Ese era su legado. Nosotros fuimos leales, otra vez, ellos no lo fueron. Fuimos traicionados, al igual que millones de mexicanos. Por eso, o retomamos nuestro camino, y ya lo dije y lo vuelvo a decir, con ellos, no.
6: Bueno, y además también dijo que este partido que va a buscar sobrevivir a una elección, hay que recordar que dos veces anteriores las fuerzas políticas que encabezó perdieron el registro, y bueno, dice que ahora pretenden ampliar su estructura mediante un esquema piramidal que está contenido en un manifiesto por la paz. Los militantes van a tener que incorporar a más personas al partido dependiendo del número de adhesiones, será el rango que puedan alcanzar. Por ejemplo, pacificador es el que solo se adhiere a sí mismo, pero si quiere convertirse en promotor de paz, debe incorporar a 10 personas. El rango de mensajero debe ser 50, para constructor 100 adhesiones, y para el caso de embajador, que es un rango máximo, ahí son al menos 500 personas que deben incorporar a este partido ya de reciente creación. Ana Francisca, parte de lo sucedido.
2: Hubiera estado bueno que Hugo Eric Flores diera nombres, ¿no, mi querido Alberto?
6: No mencionó nombres, simplemente dijo que lo hizo muy general.
2: Sí, hay
6: este tema de que ellos estaban, que no son partidos satélite, que están a favor de la presidenta, pero menciona a algunos que dice que han traicionado el legado de López Obrador.
2: Nombres. Bueno, gracias, Alberto.
6: Gracias, buenos días.
2: Muy buenos días.
1: Luis Miguel González, economía.
2: Miguel, sabíamos que era posible, pero pensamos que no iba a suceder. Finalmente sí tronó la negociación comercial entre Canadá y los Estados Unidos. ¿Cómo estás, Luis Miguel?
8: Muy buen día, Ana Francisca. Tronó como ejote.
2: Tronó como ejote, exactamente.
8: Todavía el viernes que hablamos en la mañana, sí, decíamos, todo parece indicar que ya son detalles no muy diferente, para ser claros, a el tono que escuchamos de Marcelo Ebrard en la Secretaría de Economía cuando nos da sus reportes o su información sobre cómo van los acuerdos.
2: Uh-huh.
8: Dice Mark Carney, primer ministro de Canadá, ordené a mi equipo negociador a que regresara porque lo que nos estaban pidiendo eran cambios de última hora que eran inaceptables. Conforme pasaron los días, me refiero sábado, domingo y hoy en la mañana, quedó claro cuáles son los cambios,
2: sí,
8: y verdaderamente son tremendos. Le piden a Canadá, por ejemplo, que elimine la solicitud de que las mercancías que llegan a su país estuvieran en inglés y francés.
2: Sí, hay que recordar que Canadá, los idiomas oficiales son inglés y francés, y todo está en inglés y en francés, no hay vuelta de hoja.
8: Totalmente.
2: Es parte de la identidad, ¿no?, canadiense.
8: Uh-huh. Y el otro cambio que se vuelve básicamente una línea roja era restringiría su capacidad para hacer acuerdos comerciales con otros países. Hay que recordar, Ana Francisca, cuando decíamos el viernes y otras veces, Canadá ha seguido una ruta diferente a México, no solo de confrontación más abierta con Estados Unidos, sino de diversificación. Tiene un plan a 10 años, de aquí al 2035 aproximadamente. Ellos dicen, tenemos que duplicar nuestro comercio y nuestra relación económica con otros países, como un asunto de realmente estar más diversificados. Canadá tiene exactamente el mismo problema con Estados Unidos, que México con Estados Unidos en lo que se refiere a dependencia comercial. Más o menos 80 y 85% de su comercio total solo está concentrado en Estados Unidos.
2: Oye, esto para los que dicen por ahí, y son muchísimos los que dicen, es que México no tiene salida más que Estados Unidos siempre. No sabemos si Canadá será exitoso en esta en este intento de diversificación, pero por lo menos lo está buscando.
8: Totalmente. Creo, para mí lo más importante de seguir en este evento con atención lo que está pasando entre Canadá y Estados Unidos es precisamente cuáles son las lecciones de estas negociaciones, de estas pausas, de estas rupturas, vienen para México.
2: Claro.
8: Una de las cosas que trasciende es que además dentro del equipo de Estados Unidos, o mejor dicho, del gobierno de Estados Unidos, había una posición más conciliadora representada por Jamison Greer y posiciones absolutamente radicales como las que representan Peter Navarro y Howard Lutnick. Uh-huh. ¿Por qué es importante esto? Lo mismo que estamos viendo en temas, no sé, de seguridad entre México y Estados Unidos, pasa acá. Es decir, no hay una sola voz sobre la que digas, ah, ya la entendimos y con ella ya literalmente nos dimos la mano. Son varias voces con frecuencia contradictorias.
2: Dentro de la propia Casa Blanca, ¿no?
8: Dentro de la Casa Blanca. Uh-huh. Creo que lo que está pasando entre Estados Unidos y Canadá coloca el T-MEC en una posición muy delicada. Hay que recordar, los aranceles de los que estamos hablando se refieren a productos que no están dentro del T-MEC.
2: Sí.
8: Pero aún en productos que están en el T-MEC, quieren Estados Unidos cambiar reglas. El caso más claro es industria automotriz, que como creo que todo mundo sabe, durante muchos años era el símbolo de lo bien que funcionaba la integración económica de América del Norte, y ahora es precisamente el símbolo de todas las ocurrencias, de todas las, literalmente, de todas las contradicciones de la administración Trump.
2: Oye, yo leía, Luis Miguel, diversas interpretaciones, y casi como en el tema de Rocha Moya, interpretaciones radicalmente diferentes, pero había quien decía que el hecho de que ha tronado, como tú dices, como ejote la relación comercial Canadá-Estados Unidos, era una buena noticia para México, porque difícilmente la Casa Blanca se iba a pelear con los dos al mismo tiempo.
8: Y ahora sí, cada quien puede, mientras no sepamos más detalles de cómo va la negociación entre México y Estados Unidos, no podemos...
2: Ni vamos a saber. O sea, Ebrard no suelta prenda.
8: Totalmente, y creo que está haciendo su chamba, también no es... ¿Qué pasa? Uno puede decir, sí, no puede romper con los dos al mismo tiempo, o también puede decir, Estados Unidos está literalmente en posición de exigir lo que un país no puede entregar. Lo dijo muy bien Carney, y dice, nos daban muy poco y nos pedían mucho.
2: Cierto.
8: La negociación.
2: Cierto.
8: Y eso hacía que simplemente no había forma de aceptarlo. Una diferencia importante, creo yo, en lo que estamos viendo en este Canadá como un gigantesco espejo, es la respuesta de la clase política canadiense completita, es de apoyo total a Mark Carney, al equipo que negociador que dijo no.
2: Bueno, pues
8: Canadá llega muy unido, a diferencia de México, que está muy polarizado, para decirlo de la manera menos radical posible.
2: Bueno, Luis Miguel, ya iremos viendo. Dice Ebrard, por cierto, después de enterarse de lo de Canadá, que las cosas van muy bien con México y que pronto habrá anuncios sobre resultados concretos. Ya veremos.
8: Ya veremos.
2: Te mando un abrazo, Luis Miguel.
8: Abrazo muy fuerte, buena semana.
2: Linda semana, Luis Miguel González, director de El Economista. A ver, por acá tenemos algunos mensajes. Dice, la oposición pide juicio político contra Rocha Moya. Creo que para solicitar eso primero debieron pedir lo mismo para Maru Campos, entonces no es creíble su postura. Al menos el señor se desvinculó de su fuero, lo cual Maru Campos jamás hizo. Saludos y felicitaciones. Gracias, gracias por platicar con nosotros, Rodolfo. Buenos días, Ana. ¿Por qué le permitieron a Rocha Moya que se llevara documentos? En el video de su salida se observa cómo una persona le entrega un folder con documentos. Saúl Rabiela dice, muchas empresas norteamericanas y canadienses están en movimiento por llegar a México luego de que Estados Unidos y Canadá comenzaron una guerra de aranceles. Justo ese es el tema, ¿no? Que le beneficiaría a México, es una de las hipótesis. Gracias, Saúl. Manuel Vázquez, por otro lado, Luis Donaldo Colosio hizo su presentación en un centro turístico en donde las élites van a pasar el fin de semana. Se hubiera ido a Guaymas a ver si la reacción habría sido igual. Soy de Sonora y aquí esta persona no nos dice nada, ni lo queremos, ni siquiera ha vivido aquí, se está colgando el apellido. Gracias, Manuel. Luis Alberto nos dice, y nosotros tenemos que aguantar los productos de Estados Unidos que vienen en inglés. Qué oso, dice. Oigan, rápidamente, hablando justo sobre eso, el presidente Trump dice que a partir del 2027 van aranceles del 50% a vehículos y al acero provenientes de Canadá. Seguramente, son estos grandes anuncios de Trump, pero seguramente habrá algún tipo de acuerdo en el medio, porque poner un arancel a vehículos y al acero provenientes de Canadá es, ahí sí, declarar una guerra total, nuclear absoluta contra Canadá. Ya iremos viendo cómo es que se baja, pero por lo pronto es lo que dice hoy por la mañana Donald Trump. Las 8:26, vamos a la pausa. 5543-77125, nuestro WhatsApp aquí en cabina. Yo soy Ana Francisca Vega, no se vayan, volvemos con mucho más.

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0: Bueno, en estos momentos la presidenta Sheinbaum está hablando en la mañanera sobre el caso de Rubén Rocha. Moya, ¿les parece si escuchamos? Vamos a conectar en un segundito más con la conferencia mañanera. Vamos, sí, ya la tenemos.
1: Y la Secretaría de Gobernación pues emitió un comunicado diciendo que esta era una decisión personal del gobernador, que no había tenido que ver el gobierno de México. Realmente, así como opinamos nosotros, pues opinaron muchos otros. Y finalmente él toma la decisión de volver a pedir licencia. ¿Qué procede en este momento? El Congreso local tiene que nombrar un gobernador interino o gobernadora interina para poder llevar el ejercicio del gobierno desde este momento hasta el momento del cambio de gobernador. Las elecciones en Sinaloa, como en otros 17 estados, otros 16 estados, en total 17, son en junio del próximo año. Entonces, de aquí a junio, pues tiene que garantizar la gobernabilidad de Sinaloa, que se lleven a cabo de manera adecuada las elecciones en paz. Obviamente le toca organizarlas al Instituto Nacional Electoral y a la OPLE de Sinaloa, pero pues tiene que garantizar las condiciones para que se lleven a cabo, cerrar el gobierno, el sexenio, y en su momento, no sé en qué fecha es el cambio de gobierno en Sinaloa el próximo año, ¿el 30 de octubre? 31. ¿Primero de noviembre? A ver, chécale bien.
2: Queda un año, 2 meses de gobierno.
1: Entonces, una vez que vaya la elección, pues el cambio de gobierno. Entonces sería prácticamente un año más o menos, un poquito más de gobierno quien tuviera que, o quien elige el Congreso local, quien decide el Congreso local para llevar a cabo este periodo de gobierno. ¿Qué diría yo? Pues sencillamente que sea una persona con la capacidad, la honestidad, el profesionalismo y la entrega al pueblo de Sinaloa que se requiere. Eso es mi única posición, como pudiera ser la posición de cualquier mexicana o mexicano o cualquier sinaloense. Y tendrán que decidirlo el día de hoy, de acuerdo con lo que establece la Constitución.
0: Bueno, aquí lo que está diciendo la presidenta Sheinbaum es que ella, como cualquier mexicano, pide eso, pero la noticia es que no es cualquier mexicano. La presidenta Sheinbaum tiene un peso en su voz que no tiene cualquier mexicano, y por eso es interesante entender y tratar de ver qué cambió en la perspectiva de lo que sabe la presidenta para de un escenario al otro. En un escenario pedía pruebas, y en el otro escenario le dice a Rubén Rocha Moya que es mejor que no regrese a la gubernatura de Sinaloa. ¿Qué cambió? Igual que hay que preguntarle ahorita a la presidenta por qué cree que su voz es una más dentro de el espectro político. No es una más, no es una más. Y el mensaje que le envió a Rocha Moya el fin de semana fue duro, duro, duro, duro. ¿Y por qué razón fue así? Después de haberlo defendido, protegido, exigido pruebas a los Estados Unidos de algo que ha sido señalado Rocha Moya, básicamente, de estar coludido con el grupo criminal de los Chapitos. Las 8:35.
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0: Jorge Andrés Castañeda, ¿cómo estás?
4: Muy buenos días, Ana, muy bien, muchas gracias, en esta mañana lluviosa aquí en la Ciudad de México.
0: Mañana lluviosa, con muchas cosas además, Rubén Rocha, Canadá, Estados Unidos, todo es otro tema que también es muy importante para la gobernanza económica de los Estados Unidos y en ese sentido del planeta.
4: Global, así es.
0: O sea, del planeta. A ver, platícanos.
4: Esta semana es la reunión o el simposio de Jackson Hole, que es un pueblito a la mitad de la nada en Wyoming, en Estados Unidos, si le sirve de referencia de la serie, ¿cómo se llamaba la de los vaqueros? Yellowstone. Ahí, por ahí es un pueblito a la mitad de la nada donde no pasa nada, nomás hay unas montañas muy bonitas, pero una vez al año ahí se reúne la Fed y es el momento más importante de los mensajes sobre la política monetaria de Estados Unidos y que define el planeta para todos fines prácticos. Empieza el jueves, el 27, si es el jueves, el 27, sí, jueves y viernes, aunque el tema es innovación financiera, implicaciones para pagos y política, el gran tema es el nuevo presidente de la Fed. Es la primera vez que Kevin Warsh, que acaba de ser nombrado en una votación dividida en el Senado norteamericano, pues va a dar un mensaje y de ahí vendrá la pauta en gran medida de lo que pase en el próximo año. Hay que recordar que cuando Powell, ex presidente de la Fed y ahora solo uno de los gobernadores, inició el proceso de baja de tasas de interés hace un par de años, pararon los mercados. También ahí fue cuando se anunció que estaba la preocupación de la inflación. Entonces,
0: además se detestaba con Donald Trump, una lucha, cada decisión de la Fed.
4: Que lo puso Trump en su primer mandato,
0: sí.
4: ¿Eh?
0: Sí, sí, no, pero pues es que no le gustó ya lo que decidió Jerome Powell, ¿no?
4: Pero ahora viene esta nueva presidencia que también pinta para hacer algo parecido. Kevin Warsh, el nuevo presidente de la Fed, tiene fama de ser, como dicen en estos medios, un, entre comillas, halcón. Uh-huh. Existen muchas razones para empezar a subir las tasas en Estados Unidos. Y Kevin Warsh ha sido históricamente ha sido un personaje que tiende a ir con, digamos, entre comillas, de nuevo, mano dura. Uh-huh. Y Trump quiere todo lo contrario. Trump quiere que se bajen tasas de interés para estimular la economía, para reducir los costos sobre el pago de la deuda del gobierno federal. Entonces, en muchos sentidos, es una verdadera prueba de la autonomía o no de la Fed frente uh-huh. a Donald Trump. Uh-huh. Está ahí la duda de si este nuevo presidente va a seguir la línea de independencia de la Fed, que es clave para su credibilidad y la credibilidad de los mercados financieros globales. Uh-huh. ¿No?
0: ¿Tú crees que sí?
4: Mira, yo creo que eventualmente van a tener que subir. Ya dio un primer mensaje por escrito el nuevo presidente de la Fed diciendo que el objetivo es 2% de inflación y eso no pasa hace mucho tiempo. Ahorita estamos en 3.5%.

0: Al mismo tiempo, las últimas votaciones de la Fed han sido divididas, cuando históricamente se busca que sea unánime el voto, quiere decir que existen entre todas las diferentes Feds regionales y la Fed nacional una alineación, algunos que quieren subir, algunos que quieren bajar. Se seguirán publicando algunos datos esta semana, pero aparte todo esto se da en un subtexto político.
1: A ver.
0: La Suprema Corte falló a finales de junio que la gobernadora Lisa Cook, que ha sido, digamos, bastante crítica de Trump, ella no, es una de las gobernadoras de la Fed, permanece en el cargo y que la Casa Blanca no la puede quitar. Pero pues obviamente eso no le gustó a Donald Trump, porque a él le gusta mandar. Entonces hay una pelea también sobre quiénes son miembros de la Junta de Gobierno, ¿no? Que puede de nuevo influir, porque todo esto es un tema de percepciones sobre la credibilidad de la autonomía de la Fed frente al gobierno federal americano. Entonces va a ser muy importante esta semana, lo que diga el nuevo chairman de la Fed va a marcar la política monetaria, te diría, para el próximo año. Vamos a ver si estamos en una etapa de expansión, de pausa o de restricción de la política monetaria. Pero eso tiene efectos para todos,
1: sí,
0: incluidos nosotros.
1: Sí.
0: Nosotros tenemos, tiene que ver mucho con el famoso superpeso que hablábamos aquí la semana pasada, ¿no? Si decide Estados Unidos empezar a subir tasas, pues va a poner presión sobre el superpeso. Pero si empieza a si sigue bajando, va a seguirse ampliando el diferencial con México, lo cual teóricamente debería de llevar a una mejora aún más del tipo de cambio en México.
1: Oye, y hay que también decir que los próximos meses son fundamentales para Trump, porque digamos, ahí es donde es muy bonito, porque se intersecta, digamos, la economía con la política y con la grilla y con lo electoral. Vienen las elecciones en noviembre, Trump está en sus niveles más bajos de aprobación y el sector en donde más se desaprueba la administración Trump es justamente la economía. O sea, hay un tema profundamente doloroso para muchos sectores estadounidenses que tiene que ver con las promesas originales, económicas originales de Trump, simple y sencillamente no se han materializado. Y no se han materializado, sino que al revés, o sea, las situaciones complicadas sobre la Fed, la presión que ahora va a poder o va a intentar ejercer Trump y la Casa Blanca para de alguna manera llevar a la Fed hacia sus dominios va a ser brutal.
0: Sí, el meollo del asunto es lo que se llama en Estados Unidos, o llaman en inglés el affordability, que es el costo de la vida, ¿no? ¿Cuánto cuestan las cosas? Y eso está en el centro de la política monetaria de la Fed. Y es en gran medida lo que ha dado auge a el ala más radical izquierda del Partido Demócrata, sí, con promesas de reducción de la inflación y de control de aumento de precios. Hoy, ese es el gran punto débil de Trump. Es casi un hecho que va a perder ya la Cámara Baja, que es normal. O sea, todos los presidentes americanos han perdido la Cámara Baja. Si tenían mayoría cuando ganaron, la pierden en las intermedias. El gran riesgo ahorita está en el Senado.
1: Sí.
0: Si pierde el Senado también va a ser mucho más complicado para Trump y los republicanos gobernar en la segunda mitad de su mandato. Si pierden la Cámara de Representantes, digo, ya lo dan por descontado. No es de que no sea un problema, sí es un problema, pero casi es un hecho que va a suceder. Y ahí es justamente el problema y esa ambivalencia, porque Trump siempre dice que quiere que bajen las tasas de interés porque quiere bajar el costo de la deuda gigantesca del gobierno americano. Es un 0.1% quieren decir decenas de miles de millones de dólares en gasto, ¿no? Pero a la vez, una política más restrictiva de la Fed de aumento de tasas de interés es en lo que en los libros nos enseñaron a nosotros los economistas, debería de llevar a una reducción en la inflación. Si es el caso o no, estaremos viendo y cuánto tiempo, si es que llega a materializarse un incremento en las tasas de interés, que llegue a bajar hasta los precios que paga la gente en el día a día. Y hay que recordar, no es de que van a bajar los precios, eso sería gravísimo para una economía, es van a dejar de subir. Y luego ahí tienes, digamos, los subsectores, el tema de la vivienda, que se ha vuelto gran tema en Estados Unidos y que es en efecto muy, está muy relacionado a las tasas de interés por el mercado hipotecario.

0: gigantesco que es en Estados Unidos, ¿no?
1: Que fue el que tronó en el
0: 2008, ¿no? Sí. No, y ahora es muy restrictivo, o sea, aparte, ¿sí? Pero si llegaran a bajar las tasas, más gente tendría acceso a crédito, entonces probablemente los precios de las casas subirían aún más.
1: Sí, sí.
0: Entonces son muchas variables y la política y la economía se va a poner interesante a ver qué pasa el jueves y viernes.
1: Eso,
0: allá
1: es una lucha de fuercitas, ¿no? Como eso cuando te pones a hacer las fuercitas.
0: Las vencidas, a ver quién gana.
1: A ver quién gana.
0: Pero Trump tiene intereses para ambos lados y podría justificarse una política tanto más restrictiva como más acomodaticia, como se dice, de parte de la Fed. Entonces es muy interesante y todo el mundo está pues muy observando, nervioso de lo que pueda pasar a finales de esta semana en este pueblito que les digo, en la mitad de las montañas, en Wyoming, donde por alguna razón es ahí que se hace esta gran conferencia que es tan importante para la economía global.
1: Jackson Hole, Jackson Hole, Wyoming, ahí mero. Ha de haber como dos medio hoteles ahí.
0: No, es que hay un resort esquí muy caro, entonces hay hoteles muy caros.
1: Ahí está. Jorge Andrés Castañeda, gracias. Te mando gracias por venir aquí al estudio a platicar con nosotros y nos vemos el próximo lunes y seguramente con noticias ya de lo que haya pasado.
0: De lo que pasó, aquí nos veremos el próximo lunes como siempre.
1: Gracias.
0: Un placer y un saludo. Gracias a todos por escuchar.
1: Gracias. 8:45 vamos a la pausa, tenemos más al volver.

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0: 8:49. Platicamos y hemos platicado ampliamente sobre la dimensión, diríamos, local del tema de Rubén Rocha Moya, pero evidentemente, y escuchábamos a la presidenta hace unos minutitos hablar al respecto, hay una dimensión, quizá, no diría que es la más importante, pero sí es fundamental, que es la dimensión nacional del caso de Rubén Rocha Moya y cómo se va conectando la acusación del gobierno de los Estados Unidos con la defensa inicial de Rocha Moya, con después este fin de semana este deslinde que hacen gobernadores morenistas y la propia presidenta Sheinbaum de la figura de Rubén Rocha Moya, sin que realmente nada en esencia haya cambiado en términos de la presentación de las llamadas pruebas que dice que decía en su momento Claudia Sheinbaum que necesitaba recibir la Fiscalía General de la República para poder acceder y extraditar a Rubén Rocha Moya a los Estados Unidos, pero tiene, digamos, consecuencias y aristas importantes a nivel nacional. Y en la línea tengo a Javier Garza, analista, y siempre es un gusto y un placer platicar contigo y escucharte, Javier.
1: Hola, buenos días, muchas gracias.
0: Decía la presidenta Sheinbaum que ella, como una ciudadana más, había externado su opinión acerca de Rubén Rocha Moya el sábado pasado, pero no es ninguna ciudadana más, Javier.
1: No, pues que no, esa declaración es muy ingenua y creo que lo que en realidad hace es destapar aún más o exhibir aún más lo que se exhibió el fin de semana. O sea, Claudia Sheinbaum, pues no sabemos si ella realmente se asume, ¿no?, como la lideresa, de la líder del partido del cual salió Rocha Moya y gracias al cual Rocha Moya es gobernador, ¿no? Como presidente de la República, ella también es líder del partido y líder del grupo político que gobierna Sinaloa. Si no está asumiendo ese papel, entonces ya realmente estamos viendo el vacío de poder que quedó exhibido el fin de semana. Creo que lo que vimos el fin de semana, no me queda claro exactamente qué vimos, ¿no? Porque realmente el azoro y el asombro todavía no termina de irse.
0: Sí, sí.
1: Sobre todo porque la gran interrogante de todo esto, Ana, aún no se ha resuelto, y es qué motivó a Rocha Moya a regresar a dar por terminada su licencia el viernes en la mañana, ¿no? Fue una decisión personal, como ha dicho la presidenta, fue azuzado por otros actores políticos que querían desafiar a la presidenta o Estados Unidos o al expresidente López Obrador. Fue porque empezó a sentir que se cerraba el cerco sobre él con la detención de este tipo, Fausto Corrales, ¿no?, que había sido testigo del asesinato de Melesio Cuen, que el gobierno de Rocha Moya quiso encubrir y manipular, por la liberación de su exsecretario de Seguridad, Gerardo Mérida, allá en Nueva York, lo cual sugería que estaba cooperando con fiscales de Estados Unidos. Es posible que Rocha Moya sentía como que las paredes se le estaban viniendo encima, pero en realidad todavía no lo sabemos. Sin embargo, en lo que resulta, creo que son dos, lo que tú hablas de la dimensión nacional,
0: sí,
1: son dos frentes, o se desdobla, digamos, en dos partes. Una es el frente interno para la presidenta, ¿no? El regreso de Rocha Moya exhibe este vacío de liderazgo interno, exhibe fracturas también en Morena, exhibe una incapacidad para controlar a sus cuadros más polémicos, exhibe una incapacidad también para controlar la corrupción que hay dentro del movimiento, y exhibe a una presidenta ausente del mando, ausente del poder. Ese vacío, vamos a suponer, y vamos a dar por buena, que sí tuvo una gripe el viernes en la mañana, porque obviamente esto resultó en una coincidencia demasiado sospechosa, pero que okay, vamos a dar por bueno. Aún cuando la gripa te vuelve afónico, no te paraliza los dedos. Es decir, la presidenta pudo haber sacado un pronunciamiento inmediatamente el viernes en la mañana diciendo lo que terminó diciendo el sábado,
0: sí,
1: pero dejó 24 horas de un vacío de poder, y como tú sabes, pues en política no hay vacío,
0: ¿no?
1: En cuanto se crea uno, se llena inmediatamente, y estos se llenaron con muchísima especulación, que obviamente no sirvió de gran cosa, ni abonó a nada, ni ayudó, pero que sí exhibió el vacío que había y la timidez de la presidenta en abordar a los cuadros de su movimiento, de su propio partido, que más problemas le dan, ¿no? La incapacidad para resolver. esos problemas. Y obviamente está el otro frente, el frente ya que tiene que ver con su gobierno, o con el movimiento, que es cómo queda frente a Estados Unidos, ¿no? En un momento en el que las tensiones con Estados Unidos están al máximo, en un momento en el que vemos las presiones de Washington señalando corrupción del gobierno mexicano, señalando colusión de funcionarios con cárteles del narcotráfico, Donald Trump amenazando con incursiones militares en México y todo lo que hemos visto, retiros de visas y demás, le estaban dando todos los elementos para volver a insistir sobre este tema, ¿no? ¿Quién fue el que puso a la presidenta en esta posición? Esa es la pregunta que todavía no hemos contestado. ¿Y qué va a hacer la presidenta al respecto, no? Porque como dices, no es una ciudadana más.
0: Sí. Los cuadros que dices, le ha costado más trabajo a la presidenta, digamos, meter en cintura o tratar de, sí, reducir los costos para ella de sus acciones, de sus palabras, de lo que sea. Son cuadros que normalmente están asociados y relacionados con el expresidente López Obrador, que ese es otro de los elementos, Javier.
1: Ah, no, totalmente. Y eso es lo que hace todavía, pues más delicada esta situación, y sobre todo creo que la que le pone los señales más ominosas hacia el futuro, ¿no? Porque al final de cuentas lo que estamos viendo es que la presidenta no gobierna, que la presidenta no manda en el movimiento, ¿no? Si no es capaz de deshacerse de cuadros que le generan problemas a su propio gobierno, si no ha sido capaz de hacerlo por no pisar los callos del expresidente López Obrador, pues entonces ya eso ya te va diciendo quién realmente manda. Sobre todo porque cada vez se les está haciendo más difícil en la retórica que sale de Palacio Nacional y en la mañanera, Ana, cada vez se les está haciendo más difícil justificar todos los problemas que le salen. Digo, vimos los enredos en los que se metió la presidenta con la visa de Andy López Beltrán, que por un lado es un asunto personal, la visa es un asunto privado, pero por otro lado es una injerencia política y un asunto de la soberanía nacional. Y lo vimos ahora también en el caso de Rocha Moya. Vamos, le pedimos a Rocha Moya prudencia y madurez y responsabilidad para con el movimiento, entonces que no regrese a la gubernatura de Sinaloa, pero no hay pruebas que diga que está coludido con el cártel de Sinaloa. Entonces la pregunta es, si no hay pruebas, ¿por qué no debería regresar a la gubernatura de Sinaloa?
0: Bueno, y ahí la pregunta es, ¿la Fiscalía General de la República de pronto encontrará razones para escarbarle al caso Rocha Moya? ¿O no?
1: Lo que pasa es que cuando Rocha Moya dice que él regresa porque no le encontraron pruebas, yo creo que en realidad tiene razón, no le han encontrado pruebas, no porque no haya, sino porque la Fiscalía nunca las ha buscado.
0: Exactamente.
1: Hemos visto el arropamiento hacia Rocha Moya desde el principio, ¿no? Entonces yo dudo mucho que hubiera habido esta investigación, vamos a llamarle entre comillas, de la Fiscalía General de la República. Uh-huh. Pero insisto, si no hay pruebas contra Rocha Moya, como dice la presidenta, ¿por qué no debería regresar a la gubernatura de Sinaloa?
0: No, bueno, claramente algo cambió. A ver, nada más basta leer el comunicado de los gobernadores que hasta hace poco estaban en "yo apoyo a Rocha, no está solo, no está solo", los diputados. O sea, no hay un solo morenista que salga a decir...
1: Falta cómico ver cómo en cuestión de horas empezó a cambiar el coro, ¿no? Uh-huh. Porque justamente por el vacío, ¿no? Porque la presidenta no salió a hacer un pronunciamiento... lo agarró tan desprevenido como a todos los demás, la reacción instintiva de los coros de Morena, ¿no? En las redes sociales y en la clase política fue la defensa de Rocha Moya, porque esa es como su reacción refleja. En el momento en el que empiezan a ver el comunicado de gobernación y el desplegado de los gobernadores, ahí ya empiezan a cambiar el tono, ¿no? Y creo que lo vimos de manera muy nítida. Y es uno de los mejores ejemplos de lo que pasa cuando generas un vacío de poder, ¿no? Todo el mundo queda en ridículo.
0: Uh-huh. Y no queda claro todavía cuáles van a ser los siguientes pasos de la presidenta, ¿no? O sea, finalmente, no, a mí no me quedan claros. La declaración de hoy por la mañana es una declaración que no ataja lo que está de fondo, que es la culpabilidad o no de Rubén Rocha Moya, o la posibilidad de que se entregue a Estados Unidos, o de que aquí mismo le puedan encontrar algo, ¿no? Pero no, a mí no me dice demasiado sobre cuáles van a ser los siguientes pasos. ¿A ti sí?
1: No, para nada. Lo que pasa es que a mí se me hace que la presidenta está queriendo regresar a como eran las cosas el viernes pasado antes de las 9:00 a.m. O sea, aquí no pasó nada. Rocha Moya regresó, pero como ya se volvió a ir, entonces ya démosle vuelta a la página y vamos a seguir con las mismas narrativas que, que habíamos traído desde mayo. Eso obviamente ya es imposible precisamente por lo que pasó el fin de semana, ¿no? Por la exhibida que Rocha Moya le dio a los vacíos de poder que hay en la presidencia de la República, que hay en la dirigencia de Morena, a la misma timidez de la presidenta para abordar a los cuadros morenistas más problemáticos, ¿no? Y más polémicos. O sea, ya el fin de semana se destaparon ya muchas cosas. Creo que las primeras señales que vamos a ver, Ana, de lo que tú te preguntas bien, y creo que todos los que nos están escuchando, va a venir de Culiacán en las próximas horas, si es que ya hoy se nombra al gobernador interino, porque qué tal que salen con un compadre de Rocha Moya, ¿no? O con un títere de Rocha Moya. Entonces, eso sería como tratar de reforzar el mensaje de que aquí no pasó nada, pero la verdad es que sí ha pasado mucho.
0: Javier Garza, gracias por conversar esta mañana con nosotros. Te mando un abrazo.
1: Igualmente, Ana, saludos.
0: Gracias, un abrazo. Las 9:00 PM, vamos a la pausa. 5543-77-1025. ¿Qué opinan ustedes sobre el caso de Rocha Moya? ¿Sabía o no sabía antes la presidenta Sheinbaum sobre esto? Dice, se enteró por la publicación en redes sociales del propio Rocha Moya. En fin, mucho que platicar, mucho que comentar al respecto. Vamos a la pausa.

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3: En medio de este verano, quiero platicarte de un popular traje de baño que surgió en los años 40. Y que en definitiva supuso una gran liberación para las mujeres de aquella época. Te hablo, por supuesto, del bikini, cuyo Día Internacional se celebró el 5 de julio. En realidad, la historia del bikini comenzó hace miles de años. En un mosaico siciliano del 1600 a.C., podemos observar a varias mujeres que vestían un traje similar a esta popular prenda. No obstante, el primer traje de baño de dos piezas del que se tiene constancia se remonta a la época romana, cuando se usaban para hacer deporte, y el concepto del bikini como tal llegó mucho después. A mediados de los años 20 y durante el racionamiento de telas en la década de los años 40, empezaron a aparecer trajes de baño de dos piezas estadounidenses. Posteriormente, su uso empezó a extenderse tanto en América del Norte como en Europa. La diferencia entre estos primeros diseños y el actual bikini era mantener el empeño de ocultar el cuerpo y la figura femenina todo lo posible, ya fuera bajo volantes o adornos que escondían el cuerpo de la mujer. En junio de 1946 surgió el bikini tal y como lo conocemos hoy, gracias a un ingeniero mecánico y diseñador francés, Louis Réard. Cuando ya se preparaba el terreno para la Guerra Fría, Estados Unidos llevaba a cabo pruebas nucleares con bombas de hidrógeno en el atolón polinesio de Bikini, ubicado en las Islas Marshall, una formación coralina en pleno Océano Pacífico. El terreno sufrió la potencia de la detonación y su vegetación quedó completamente desolada. Por esas fechas, Riard, después de ver cómo las mujeres se remangaban el bañador para broncearse, tuvo la idea de esa novedosa prenda que en su tiempo desafió las estrictas leyes morales y de conducta. Para ese primer diseño, Réard tomó un sujetador y dos piezas cortadas en triángulos que elaboró con apenas 76 centímetros de tela, de acuerdo con la revista del Smithsonian. El escueto conjunto de dos piezas fue lucido por la bailarina de cabaret Micheline Bernardini, ya que ninguna otra chica quiso portarlo. Se presentó en la piscina de Molitor de París en julio de 1946. Era el bañador más pequeño del mundo, y en honor a la desnudez en la que aquella isla coralina había quedado, se le dio el nombre de bikini. Lucía Bosé fue una de esas primeras portadoras públicas, ya que recogió el título de Miss Italia con un pequeño bikini, lo que puso la prenda ante los ojos de todo el mundo y con ello consiguió el éxito y reconocimientos necesarios. Esta prenda estuvo prohibida en algunos países e incluso en regiones de Estados Unidos y fue gracias a la normalización que hicieron tanto actrices como modelos y medios de comunicación que el bikini logró superar esos rígidos principios morales y pasó de ser censurado a convertirse en toda una tendencia. A mediados de los años 50 ya se consideraban de moda, popularizado por estrellas como Brigitte Bardot. A lo largo de años ha cambiado de forma y diseño. Entre las múltiples versiones se encuentra el trikini, el tankini o el burkini, este último adaptado a mujeres musulmanas. Desde ese lejano primer modelo que provocó tantas protestas y manos en la cabeza, el bikini ha evolucionado de acuerdo con el estilo de cada época y ha llegado a nuestros días como uno de los indispensables de cada verano.

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Es lunes 24 de agosto y bueno, se les cebó a todos los que estaban esperando que Mariana Ochoa abandonara la casa de los famosos. Lero, lero, candilero. Y bueno, querido público, este lunes, como todos, vamos a contar con la presencia de nuestro abogado Mario Alberto Rebolledo con su nueva sección Justicia al Grano. Además de que hoy viene Reino, sí, Reino, que se presenta en el Pepsi Center este 17 de septiembre en la Ciudad de México. Y también estará la psicóloga Ana Franco, que nos va a decir lo que tu descanso dice de ti. Hoy es Día Internacional de la Música Extraña y se celebra en todo el mundo con diversas actividades de lo más variado. La gente toca o escucha música extraña, producida con todo tipo de instrumentos musicales o no. Y un día como hoy, pero del 2006, la nueva definición de planeta aprobada por la Unión Astronómica Internacional hace que Plutón deje de ser considerado tal, por lo que el sistema solar reduce su número de planetas a 8. O sea, sacaron a Plutón. No me lo sabía. No me sabía ese chisme. O sea, Plutón ya no existe. Urano, Neptuno y Plutón. ¿A poco? ¿Cómo? O sea, ¿ya no existe o lo sacaron de nuestro sistema solar? ¿O cómo? ¿O cómo? Explícame, Dios. Ah, que no lo consideran planeta. Ah, ¿y qué será entonces? ¿Un asteroidillo ahí o qué? ¿Un asteroidillo o qué? Bueno, pues hoy celebramos a Marta Higareda, que es esta actriz mexicana que cumple 43 años. Y hoy vamos a estar hablando de qué costumbre de tu familia descubriste que no era normal en todas las casas. Ahí está, es el tema que Joe Cervantes nos está proponiendo. Así es que a participar, 5533-060109. Vámonos con música, aquí está Shakira, ciega, sordomuda, en Globo, donde hay éxitos todo el día.

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2: Amigos de Café Globo, nos vamos con nuestra endulzada del día. Ya saben, esa palabrita que si la hacemos consciente nos puede cambiar el día totalmente. Esta endulzada es la palabra perseverancia. Perseverancia. ¿Qué es la perseverancia? Pues es el impulso que mantiene vivos los sueños cuando los desafíos parecen detener el camino. Es la decisión de seguir avanzando con determinación, confiando en que cada esfuerzo acerca un paso más al éxito. Perseverancia. Hay que perseverar. Perseverar, o sea, never give up, como dice Checo Pérez, no se rinda, siempre vámonos para adelante, como siempre le digo, para atrás ni para tomar impulso. Sea usted perseverante. De repente queremos que todo suceda ya y se nos olvida que hay que perseverar, que de repente se ponen las cosas complicadas y aún así hay que ser resiliente y seguir adelante. Hay que perseverar. Sea usted perseverante, esa es la palabrita que queremos que usted traiga hoy en la cabeza. Cuando quiera renunciar, cuando ande medio apático, cuando le dé flojera algo, recuerde la palabra, es perseverancia. Es nuestra endulzada del día. Vámonos con música. Están escuchando esto que es el Café Globo y aquí hay éxitos todo el día.

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2: Amigos de Café Globo, hoy estamos hablando de qué costumbre de tu familia descubriste que no era normal en todas las casas, porque de repente uno cree que como lo hace en su familia, pues es común, ¿no? Y lo hace todo el mundo, pero no es así. Como por ejemplo aquí nos dice Renata. Hola, Bazooka, soy Renata de Monterrey, los escucho por la app de Globo. En mi casa todos comíamos juntos aunque alguien llegara tarde. Yo pensaba que todas las familias esperaban para cenar. Saludos. No, en la mía, por ejemplo, cada quien comía cuando tenía hambre y santas Pascuas. Dicen por acá, buen día, Café Lover, soy Eugenio de Guadalajara. En mi familia, los domingos eran de comida en casa de mi abuela sin excepción. Hasta que crecí, descubrí que no todos veían a sus primos cada semana. Sí, está medio enfermo andar viendo a la familia cada 8 días, ¿eh? No, si usted ya tiene pareja, pues por lo menos cada 15, una vez al mes. Pero cada 8 días, también la pareja se cansa. Dicen por acá, hola, hola, soy Nadia desde Piedras Negras. Los conocí por Instagram. En mi casa le poníamos limón a casi todo, hasta las sopas. Cuando invité a amigas, descubrí que para ellas era rarísimo. Y hay gente que le pone limón absolutamente a todo. Y no, ¿eh? El limón de repente es un sabor muy dominante. Entonces, de repente, pues, le gana a los sabores de distintas comidas. Entonces, no le ande poniendo limón a todo. Dicen por acá, escuchándolos desde Mexicali, soy Ramiro. En mi familia nadie podía empezar a comer hasta que todos estuvieran sentados. Pensaba que era regla universal hasta que fui a casa de un amigo. Es bien bonito que todos coman a la misma hora, que se esperen hasta que el más grande de la casa empiece a comer. Pues esas son bonitas costumbres. La verdad es que de repente se han perdido porque pues la gente ya no tiene tiempo, ¿no? Como de reunirse para comer. Pero pues el fin de semana es una buena costumbre. Ah, verdad. ¿Qué más dicen por acá? Dicen saludos desde Tijuana. Soy Mireya. Los descubrí en YouTube. En mi casa siempre había que avisar cuando uno llegaba a cualquier lugar. De grande descubrí que no todas las familias lo hacen. Yo digo que ahora con la inseguridad, yo creo que sí está bien andarse reportando. Que si ya salí, que si ya voy llegando, que si ya llegué, que si ya voy a salir otra vez. La verdad, sobre todo esas familias que viven separados, ¿no? Que el hijo está estudiando en tal o cual ciudad, que la familia está en otra, etcétera. También dicen por acá, hola, hola, soy Damián de Torreón. Los escucho camino al trabajo. En mi familia celebramos los cumpleaños despertando al festejado con las mañanitas. Yo creía que todos lo hacían lo mismo. Pues en mi casa sí era así. En mi casa sí, cada que era cumpleaños de alguien, se le despertaba con las mañanitas y su regalito. ¿O su pastel? También dice por acá, hola, Café Lovers, soy Brenda de Poza Rica. En mi casa teníamos lugares asignados en la mesa y nadie los cambiaba. La primera vez que alguien se sentó en mi lugar, se me hizo rarísimo. Saludos. Pues es que sí, o sea, sobre todo cuando llegas a una casa ajena, sí tienes que preguntar dónde me siento, ¿no? ¿Dónde voy? Y entonces ya el anfitrión te va a decir, ¿vas aquí o vas allá? Tenemos que ir un cortecito comercial. Ahorita volvemos. Está escuchando el mejor programa de la radio mundial. Se llama Café Globo. Si le gusta, recomiéndelo. Si no, no sea chismoso. Volvemos.
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2: Amigos de Café Globo, tenemos a nuestro doctor, a nuestro abogado de cabecera, el licenciado Mario Alberto Rebolledo. Y bueno, ¿cómo está, licenciado?
3: Muy bien, mi querido Bazooka, qué gusto saludarte.
2: Igualmente, igualmente.
3: Como cada semana.
2: Muy bien, ya no se meta tanto chocho, ya va a relinchar, ¿eh? Mire, ya está usted muy mamey, ya no cabe en las camisas, ¿eh? Ojalá. Ya no cabe en las camisas.
3: No, al contrario, estamos en reducción, mi querido.
2: Pero vamos a hablar de el abandono de trabajo.
3: ¿Qué es el abandono de trabajo?
2: No, fíjate, sabía del abandono de hogar, pero del trabajo.
3: Del trabajo no, ¿verdad?
2: No.
3: ¿Qué tal?
2: Fíjate, sé que a las tres faltas consecutivas sin avisar, sí te corren, ¿no?
3: Eso,
2: es lo único que sé.
3: Eso que dices es muy cierto y se confunde mucho con el abandono de trabajo. De repente, el trabajador, la ley dice, tú le puedes rescindir a un trabajador cuando acumula más de tres faltas injustificadamente en un periodo de 30 días. Es decir, que no avise, no te dio permiso, no acreditas por qué faltaste, no estás, pues de alguna manera, comprobando una causa real.
2: Tu comprobante del seguro social.
3: Te detuvieron, te agarró el torito, lo que sea, pero que realmente haya algo que esté justificando esa ausencia y que esa justificación sea válida. ¿Cómo la voy a justificar? Ojo, hoy estos farmacias, ¿no? Que te ofrecen una consulta por 20 pesos y por 30 te hago un certificado, pues a veces no son contundentes, más si el trabajador sí tiene seguro social. La autoridad autorizada.
2: Pero también, o sea, imagínese, ya que voy al seguro social, una, ya me morí, dos, quién sabe, o sea,
3: no
2: mejor
3: pero
2: voy con mi médico de cabecera y ya me da mi comprobante.
3: Pero al final del día, para poder justificar, a lo mejor si tú quieres una atención médica privada, estás en todo tu derecho de hacerlo, pero tienes esa opción. Y si quieres justificar realmente una falta, una inasistencia, o que estás en un periodo de enfermedad, atravesando cualquier cuadro, etcétera, bueno, tienes que acreditar que efectivamente fuiste al seguro y el seguro como autoridad legal, real, bueno, pues él expide esas constancias.
2: O sea, mi hermana que es médico no me puede dar mi incapacidad.
3: Te puede justificar la enfermedad. Con ese certificado de tu hermana vas al seguro social y dices, mira, ya me diagnosticaron esto, tengo esta enfermedad. Te revisa el médico correspondiente y ya, pues.
2: Sí sé de personas, no voy a decir nombres, que tienen hermanos médicos y ya el hermano les da hasta un blog de recetas.
3: No, de mí no estés hablando, por favor, No, es importante. Justo por eso, para que no pasen ese tipo de situaciones, tienes que acudir con la institución que es correspondiente, la que a la que le corresponde saber.
2: O sea, hay que tener un contacto en el seguro social.
3: Pues no, al contrario, Bazooka.
2: Un doctor ahí, amigo, ya en el seguro, ¿no? En tu clínica de cabecera.
3: No se te va una, como buen mexicano.
2: Es que hay que buscarle.
3: Hay que buscarle.
2: Hay que buscarle.
3: Eso sucede, pero a ver, eso es una causa para que tú puedas rescindir. Muchas veces confunden esta acumular más de tres faltas y entonces los patrones se quieren acelerar y dicen, abandonó el trabajo. Y ya abandonó el trabajo. No, eso no es abandonar el trabajo. Abandonar el trabajo es ese acto primero, donde hay una voluntad del trabajador, donde hay una intención, ya sea expresa o que hay algún hecho que acredite esta intención de ya no seguir prestando los servicios, ya no quiero trabajar aquí, ¿sabes qué? Me estás tratando muy mal, ¿sabes qué? No me pagas a tiempo o no me pagas bien, ¿sabes qué? Ya no estoy a gusto y me voy. Entonces, esta expresión real de la voluntad, por ejemplo, el caso de la intención, bueno, a lo mejor no te expresé con palabras, de manera expresa, este tipo de acto, que ya me voy, ya a partir de hoy ya no laboro, pero hay indicios, por ejemplo, ya no veniste a trabajar, pero sé que desde tal fecha ya estás trabajando en otra estación, por ejemplo, Bazooka. Entonces, nunca dijiste nada aquí.
2: Ajá.
3: Pero no hay.
2: ¿Sabes qué es lo peor? O sea, yo, por ejemplo, tengo restaurantes, un mesero ya no va.
3: Correcto.
2: Ya no va, luego ya lo ves en el otro, restaurante de enfrente, y además te demanda.
3: Sí, eso es increíble.
2: O sea, está muy cañón.
3: Eso es increíble, y como patrón de repente dices, ¿y ahora qué hago? porque no lo corrí, no lo despedí, le pagué su salario, y ahora vienes y me dices...
2: Y ahora me demanda.
3: Ese es un tema. Entonces, ¿aquí qué es importante?
2: Hay mucho vividor, o sea, es que ya también, ya les saben el modo, y hacen lo que quieren porque saben que la ley está a favor del trabajador.
3: Y de repente, como en este caso que comentas, que es muy recurrente además, de repente te hablan y te dicen, abogado, ¿qué hago? Y entonces la respuesta del abogado es, no hagas nada, espera. O sea, lo menos o lo peor que puedes hacer en ese supuesto es presentar un aviso o presentar un escrito de abandono de trabajo. Muchos patrones lo hacen. Y eso, lejos de ayudarte, te perjudica, porque tú presentas el aviso, al no ser una causa de rescisión el abandono de trabajo, al no tener por qué ponerlo de manifiesto, oye, el trabajador dice, no, es que mira, tú estás reconociendo que desde tal fecha ya no me presenté, pero no me presenté, ¿por qué? Porque me

0: o iba yo a salir de la fuente de trabajo, uh-huh. y salió el patrón, me dijo, estás despedido, y se regresó, ¿sabes? O sea, qué absurdo, ¿no? Que alguien te vaya y te despide en la calle. Eso no ocurre, o muy difícilmente ocurre. Y todos los despidos son narrados así, ¿para qué? Para que el trabajador pueda presentar testigos de, yo iba pasando, yo escuché, iba caminando por ahí cuando oí que lo estaban despidiendo, ¿sabes? Ese es el absurdo al que hemos caído. Y es el absurdo que hoy existe en la ley, en donde tú como patrón, ¿qué hago si el trabajador ya no se presentó? No hagas nada. Presenta un aviso, acumuló, es una causa de ausentismo, ¿no? Y deja que él vaya y demande y a ver qué va a decir. A ver qué va a decir, quién le imputó el despido, a qué hora fue, cómo fue, dónde fue. Y entonces poder tener esa oportunidad de desvirtuar lo que el trabajador diga y que ese despido es inexistente.
1: Muy bien. ¿Y usted a qué hora trabaja, abogado?
0: Porque todos los días.
1: Está usted en todos lados. Días.
0: De eso es parte del trabajo.
1: En la tele, en el radio, en los podcasts, en todos lados. O sea, ¿a qué hora usted lleva un juicio?
0: Me tienen explotado, pero también llevo juicios, así es que no le dan caso aquí al Bazooka. Muchas gracias por las recomendaciones.
1: Por ejemplo, si tiene que presentarse y le toca ir a Venga la Alegría, o a Hoy, o a los programas donde va.
0: No voy a tantos programas, pero a los que voy temprano, muy temprano. Son mañaneros. Incluso este es muy mañanero, 8 de la mañana de lunes, es temprano.
1: Nueve.
0: No, pero yo llego aquí desde las 8, por eso. Por eso digo las 8, por eso.
1: Porque pasa con Jesse primero.
0: Ándale, 8:20 con Jesse Cervantes. Exactamente. Y le voy a para acá.
1: Muy bien. No, está en todos lados.
0: ¿Qué te digo?
1: Ya, aquí andamos. Ya acaparó todo.
0: Soy como la divina providencia.
1: Yo no sé a qué hora trabaja de abogado. Yo no sé a qué hora.
0: Todos los días, todo el día. Y ahorita vamos a una audiencia. ¿Para qué? Para que vean.
1: ¿Ver una audiencia?
0: Ahorita vamos a una audiencia a trabajar.
1: O sea, sí trabaja de abogado.
0: Sí, de verdad que sí. Wow. Un día me acompañas, mi querido Bazooka, para que des fe.
1: Para dar fe y legalidad.
0: Y legalidad de que sí trabajo, por favor.
1: ¿Eh? Quiero ser secretario de la Secretaría de Gobernación. ¿Cómo es? ¿Qué es?
0: Interventor de la Secretaría de Gobernación. No serás de la Secretaría de Gobernación, pero bueno, te damos las funciones de interventor para que intervengas ahí en la audiencia.
1: Muy bien, como el de la Casa de los Famosos. Creo que está hasta pregrabado, es el mismo video.
0: Exacto. Yo nomino, ¿ah?
1: Muy bien.
0: Ah, bueno, pues.
1: Pues gracias, sus redes sociales.
0: Gracias, @Mario_Rebolledo1, ahí estamos, con mucho gusto.
1: Exacto, y como decía Arturo Forzán, primero aquí, después en cualquier parte. Así es, señores, aquí primero el licenciado Rebolledo, ya después en cualquier parte. Ya nos vamos con más música, ahorita regresamos, están escuchando esto que es el Café Globo, donde hay éxitos todo el día.

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2: Amigos de Café Globo, seguimos aquí entregándolo todo, sangre, corazón y cuajo. Y bueno, estamos hablando de qué costumbre de tu familia descubriste que no era normal en todas las casas. Y aquí dicen, hola, hola, soy Leandro de la Ciudad de México, los escucho en Spotify. En mi familia guardábamos bolsas dentro de otras bolsas enormes. Descubrí que algunas casas no tienen la famosa bolsa de las bolsas. Yo sí soy el que tiene la bolsa de las bolsas. Y mi mamá también. Y además es como, yo no entiendo por qué, teniendo tantas bolsas, siempre que voy al súper, olvido la bolsa. ¡No puede ser! ¡No puede ser! Incluso ya me obligué a poner en la cajuela del coche las bolsas, ¿no? Para que siempre haya una bolsa. Ah, bueno, pues aún así, llego a ocupar esas bolsas, las vuelvo a meter al cajón de las bolsas y ya el coche no le vuelvo a bajar las bolsas y cuando llego al súper tengo que volver a comprar. Ay, ay, ay. Entiendo eso de que la contaminación y todo, pero no saben cómo extraño las bolsas que te daban en el súper. Las extraño totalmente. Luego dicen por acá, saludos desde Monterrey, soy Abril. En mi casa todos ayudábamos a recoger después de una fiesta, hasta los invitados cercanos. Yo pensaba que eso era completamente normal. No, pues no, pues no. Bueno, es que también, si la fiesta acaba a las 7 de la mañana, 8 de la mañana, ¿quién se va a poner a recoger esa hora? Luego dicen por acá, hola Bazooka, soy Patricio de Guadalajara, los conocí por TikTok, en mi familia desayunábamos comida del día anterior sin problema, cuando lo conté en la escuela varios me vieron raro, no, pues si sobra, o si, por ejemplo mi mamá no era la más docta para cocinar, entonces hacía comida como para 2 o 3 días y ya decíamos, ya chole ma, ya chole con tu comida, ya, comidita nueva, pero pues no, la verdad es que hacía como para varios días. Luego dicen por acá, desde Tijuana soy Noemí. En mi casa cada vez que alguien salía, todos decíamos que te vaya bien, aunque fuera a la tienda. Pensaba en todas las familias, bueno, pensaba que todas las familias era igual. No, pues sí, eso sí está un poquito raro. Pero bueno, dicen por acá, hola, hola, soy Ulises desde Mexicali. Los escucho en la oficina. En mi familia los regalos de Navidad se abrían hasta después de la medianoche. Me sorprendió saber que algunos los abren desde temprano. Pues sí, en teoría se abren después de la medianoche porque en teoría es cuando nace el niño Jesús. Entonces primero se arrulla, se pone en el nacimiento, luego entonces se abren los regalos. Como el regalo que les voy a dar en este momento, que es un bonito corte comercial. Compre usted todo lo que se anuncie en este programa. Están escuchando esto que es el Café Globo y aquí hay éxitos todo el día.
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2: ¿Qué tal, amigos de Café Globo? Bueno, pues el día de hoy tenemos un artista que, además de ser el amor platónico de nuestra productora, pues es, digamos que creó un proyecto llamado Reino, este proyecto de rock alternativo mexicano con más de 13 años de trayectoria, y él es precisamente el frontman, el líder, ¿no? Es Cristian Gianni, está en la casa. ¿Cómo estás, Cristian?
3: Bien, gracias, ¿tú?
2: Muy bien. A ver, cuéntanos, ¿qué pasó con Reino?
3: ¿Qué pasó de qué?
2: Pues creo que ahora nada más estás tú, ¿no?
3: Sí. Pues, digamos que la gente toma caminos.
2: Caminos.
3: ¿No? De separados y no, pues así fue. Durante muchos años fuimos dos. Ajá. Hasta que llegó un punto donde ya no había mucho en común, como que cada quien tenía visiones y maneras de vivir la vida demasiado distintas. Y decidí yo seguirme con el proyecto que, pues, yo inicié en 2012. Uh-huh. Y nada, estoy en una fase muy, muy divertida, como muy agradable, muy de autocomplacimiento, se dice. Ajá. ¿No? Como
2: haces lo que te gusta.
3: Sí, como, exacto, como una fase un poco más caprichosa en el buen sentido, artísticamente hablando, ¿no? Y con un equipo de trabajo increíble. Entonces te puedo decir que, si bien me quedé solo con el proyecto, pero ahora tengo una familia como mucho más participativa que lo que era antes.
2: Wow. Uh-huh. Y vas a estar en el Pepsi Center este 17 de septiembre.
3: Correcto, Pepsi Center.
2: Además, cuentas con una buena legión de fans, ¿no?
3: Pues sí, creo que sí, y los adoro y muy agradecido del apoyo.
2: ¿Y qué vamos a encontrar ese 17 de septiembre en el Pepsi Center?
3: Pues mira, es un show que, digamos que por protocolo, se llama Gira Nómada, ¿no? Porque es el disco que estamos promocionando, exacto. Pero en realidad es un concierto donde se tocan todas las canciones importantes de la banda, más algunas otras que quizás no fueron sencillo, pero hace muchos años no tocamos, o que, ¿sabes? Como que de pronto vas juntando catálogo. Uh-huh. Y meterlo todo en un show es imposible, ¿no? Entonces terminas tocando un ratote y no llegas ni a la mitad de las rolas que
2: ¿Y
3: tienes.
2: ¿Y cómo hacer el playlist para precisamente para el show?
3: Ese es yo creo que es de los mayores retos de hacer un show. O sea, Tú pensarías que es la parte de pirotecnia y lo visual y el show, ¿no? Que de pronto sí, obviamente, tiene su grado de dificultad y muchos humanos involucrados. Pero un mal setlist te arruina todo. Entonces, lo tomo con mucha calma, lo voy como planeando con anticipación. De pronto voy a hacer ejercicio y ahí voy escuchando como el orden que estoy haciendo y voy cambiando, y luego lo comparto con los músicos a ver cómo lo ven, lo probamos, se ajusta. O sea, para llegar al setlist final de lo que es el show, que son 26-27 canciones, sí toma tiempo, ¿no? Y vas viendo, pues, esta que le gusta al público, esta que me gusta a mí, esta que es nueva, esta que es upbeat, esta que es balada. Entonces son muchas categorías.
2: Exacto, porque además, una vez que ya las tienes, luego acomodarlas en,
3: exacto,
2: el show.
3: Sí,
2: ¿no?
3: Sí, sí.
2: ¿Cómo te gusta empezar? ¿Te gusta empezar arriba? ¿Te gusta empezar abajo?
3: Depende. En esta gira estamos empezando arriba. Arrancamos con Dos Mundos, que es una de las canciones, pues, más potentes de alguna manera. Uh-huh. Pero es todo como un viaje, y el show está padre porque tiene como un hilo conductor muy inspirado en el existencialismo de Albert Camus, muy inspirado en El Séptimo Sello, en Twin Peaks de David Lynch. O sea, hay un nivel ahí de subjetividad chido que se está rescatando, que se está promoviendo de algún lugar, otra vez como en busca de cierta profundidad, pero sabiendo que al final de cuentas, nada importa, ¿no? Entonces, es un discurso con el que conecto mucho a nivel existencial, a nivel artístico, sonoro también. Entonces, pues, eso acompaña el show y es muy divertido. Pero siento que ahorita estoy en un momento en donde necesito parar y silencio y escuchar en el silencio a ver hacia dónde quiero.
2: ¿Y qué escuchas? ¿Cuáles son los artistas, sí, que te mueven ahorita?
3: Es que escucho mucha música, pero salió el disco de Los Strokes, el nuevo, hace como una semana y cacho dos, y tipo me clavé mucho escuchar ese
2: Vienen
3: disco.
2: Al Corona, ¿no?
3: Ajá.
2: ¿No te han invitado?
3: No soy de festivales.
2: Okay.
3: Si vinieran solos me lanzaba feliz, pero los festivales como que nada más me agoto. Pero sí, tipo ese disco, cuando salió el último disco de Lord, también, o sea, ese es el disco que más escuché en los últimos años, yo creo.
2: En tu Rapid de Spotify, ¿qué sale?
3: Ah, en el Rapid sale, yo creo que reino por las veces que escucho para hacer los setlists. Ajá. Y música para dormir.
2: Música para dormir.
3: La dejas toda la noche, ¿no? Así que claro. Pianito y se repite el disco. Entonces como, este disco lo escuchaste 800,000 veces. Como, claro, me duermo con ese disco. Entonces,
2: qué raro.
3: Sí, sí.
2: Oye, yo pongo música para dormir, pero en YouTube no la suelo poner en Spotify.
3: Ya.
2: Pero
3: es que ahí como sí que he ido raro. Encontrando dos que tres álbums muy buenos. Hay uno de Devendra Banhart que es así como diseñado para dormir.
2: O sea, ¿te cuesta trabajo dormir? ¿O ya te acostumbraste a dormirte con música?
3: No, no siempre. Nada más cuando me da insomnio. Sí, sí soy de dormir fácil.
2: ¿Sí?
3: Sí.
2: Ok.
3: Sí, solo es por temporadas. De pronto cuando tengo un show importante o algo así, al día siguiente sí me cuesta mucho trabajo dormir.
2: ¿Porque te da ansiedad?
3: Sí, ansiedad máximo. Como que empiezas a repasar todo lo que tiene que pasar en el show y no puedes apagar la mente, ¿no?
2: Pero qué difícil, porque pues llegas desvelado al show.
3: No, la neta sí me tafileo.
2: ¿Sí?
3: Antes de esos así muy importantes, sí, 7 pm, tafilito y ya. Sí.
2: A dormir.
3: Sí, sí, sí, porque si no, no la armas.
2: Si no, no paran las revoluciones y el día y ahí sigues pensando y pensando y pensando y pensando.
3: Sí.
2: Muy bien.
3: Pero es padre, es parte de, es divertido, porque sin la emoción no habría sentido de hacer nada, ¿no?
2: Claro. Y cuando ya amaneces, ¿te pones más nervioso? O sea, ¿cuál es tu momento de más estrés antes de el Pepsi Center 17 de septiembre?
3: Yo creo que la semana de ensayos. Ahí es donde más neuras ando.
2: ¿Ah, sí?
3: Ya un día antes ya estoy más tranqui. Y el día del show, por lo general, estoy en modo resolver más que ansiedad o preocupación. Es más resolver.
2: Y una vez que arranca, ¡pum!
3: Ah, ya.
2: Bye.
3: Sí. Las primeras rolas siempre son raras, como que te estás adaptando y es como que, ¿dónde estoy? ¿Qué está pasando? La gente no está prendida, no sé, te empiezas a
2: llenar. Pero cuando responde el público, ya.
3: Ya que empieza a echarse a andar el show, ya como que es como entrar en otro plano, es muy padre, sí.
2: Muy bien.
3: Así es.
2: Oye, pues Cristian, que te vaya muy bien el 17 de septiembre en la Ciudad de México, que sigan los éxitos. Y el Café Globo es tu casa.
3: Muchas gracias. Gracias por recibirme.
2: Vale. Bueno, pues vámonos con más música. Están escuchando esto que es el Café Globo. Y aquí hay éxitos todo el día.

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3: ¿Qué tal, querido público? Están escuchando esto que es el Café Globo, su programa matutino de confianza. Y hoy estamos hablando de qué costumbre de tu familia descubriste que no era normal en todas las casas. Dice, saludos desde Piedras Negras, soy Grecia. En mi casa siempre había tortillas en la mesa, sin importar que estuviéramos comiendo. Yo juraba que eso pasaba en todas las casas. Y pues no, hay quien come con pan, hay quien come sin pan ni tortilla. Dicen por acá, escuchándolos desde Poza Rica, soy Elías. En mi familia, cuando alguien decía que no quería postre, igual le servían un poquito. Según mi abuela, nadie podía quedarse mirando nada más. No, hay que combatir el azúcar. Y yo la verdad siempre he sido de esos que comen un buen y raro llegaba al postre. Ahora soy adicto al azúcar y por supuesto que le entro con singular alegría. Luego dicen por acá, hola Café Lovers, soy Maura de Torreón. En mi casa los sábados eran para limpiar entre todos, con música a todo volumen. Después descubrí que no todas las familias hacían limpieza grupal. Es muy bueno, ¿eh? Es muy bueno hacer limpieza grupal para que todo el mundo sepa lo que es limpiar y vivir y convivir y que todo esté limpio. Dicen por acá, desde Tijuana soy Gaspar. Los conocí por recomendación de una amiga. En mi familia todos nos despedíamos de cada persona antes de irnos de una reunión. Irse sin despedirse era casi un pecado. Es de mala educación, la verdad, pero hay veces que uno tiene que aventar la bomba de humo y desaparecer, porque si no sus amigos, que son unos borrachales, alcohólicos y fiesteros, pues de repente no te dejan ir por nada del mundo, ¿no? También dicen por acá, hola, soy Irene de Guadalajara, los escucho mientras manejo. En mi casa, mi mamá nos hablaba por nuestros nombres completos cuando estaba enojada. Yo creía que todas las mamás tenían esa técnica. Pues es que las mamás como que de repente te dicen, hijito, mi vida, muñeco, y cuando están enojadas te hablan por tu nombre. Tenemos que ir a un corte comercial, ahorita regresamos. Están escuchando el Café Globo, donde hay éxitos todo el día.
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2: Amigos de Café Globo, nuevamente tenemos a una psicóloga, sexóloga, humanista con perspectiva de género, especialista en relaciones éticas no monógamas, creadora de Vancouver, el podcast. Además, también es creadora de contenido en redes y psicoterapeuta. Incluso la otra vez la vi probar condones poniéndosela en las piernas, o sea, así en el pie, como calcetín, y le llegaba hasta arriba de la rodilla. Para aquellos que no se quieren poner condón porque dicen que no hay de su talla, ¿no? Ahí la doctora puso a prueba dos marcas de condones. Pero bueno, doctora, ¿cómo está usted? Ana Franco, está en la casa.
3: Muy
2: bravo.
3: Bien.
2: Aplausos, por favor. Niñas paleras, que no aplauden.
3: Muy bien, feliz de estar aquí contigo una vez más, Bazooka.
2: Qué bueno, qué buena, qué bueno, doctora. Vamos a hablar ahora de la psicología del sueño, lo que tu descanso dice de ti. Sé que el sueño es básico y fundamental como para todo, para la longevidad, para la salud, para que los órganos se reseten, como que todo tu cuerpo, ¿no?
3: Sí, o sea, por supuesto.
2: Por eso es básico dormir.
3: Es de las cosas vitales que tenemos que hacer, o sea,

0: O sea, despertar con la luz, dormir con la pues la oscuridad.
1: Sí, es correcto. O sea, idealmente, porque hay personas que tienen estos turnos nocturnos, uh-huh, y de pronto pues es complicado cumplir como con este ciclo circadiano. El ciclo circadiano nos dice que al dormir en la noche nos va a servir para pues no solamente para descansar, ¿no? Funciona para fijar conocimientos en la memoria. Tiene un proceso súper importante.
0: Eso no lo sabía. ¿Fijamos conocimientos en la memoria al dormir?
1: Sí, por supuesto, al descansar.
0: El cerebro... me pongo a estudiar para mi examen de ética y voy a, o sea, le doy una leída y ¿crees que lo haya fijado cuando duerma?
1: Necesitas dormir las horas indicadas para que tu cerebro procese esa información.
0: Con razón, siempre entonces... reprobaba, porque como llegaba muy estresado, no podía dormir. Entonces, claro, no había aprendido, no fijé ningún conocimiento.
1: Porque te esperabas a estudiar seguro el último día.
0: Obviamente.
1: Obviamente,
0: claro.
1: Como todo adolescente. Pero bueno, fija en la memoria estos conocimientos, estos aprendizajes que vamos adquiriendo, pero también sirve pues para hormonalmente en esta etapa del sueño. Es cuando generamos hormonas que son las que nos ayudan, hormonas y neurotransmisores que son las que nos ayudan para poder tener una vida sexual activa. En el transcurso de la noche, por ejemplo, las personas con pene y las personas con vulva también vivimos erecciones en este periodo. Y eso es un indicador.
0: Sabía de nosotros los hombres, pero de las mujeres no sabía.
1: También, lo que pasa es que como el clítoris no es algo que veas, ¿sabes? No se hace una casa de campaña, uh-huh, ¿no? Entonces, no es algo que sea perceptible así a la vista. Pero esto habla también de la salud cardiovascular. Si soy una persona que no tiene erecciones, si soy un hombre que no tiene erecciones en el transcurso de la noche, más o menos son 5 erecciones en el transcurso de la noche, entonces ahí, ojo, porque es probable que esté teniendo temas en el corazón. No se dan cuenta, o sea, en realidad no nos damos cuenta cuando en este proceso, porque estamos dormidos, pero es un proceso muy importante que indica.
0: Nosotros salud. Nos damos cuenta como al amanecer, ¿no?
1: Claro.
0: A mí me pasa porque él se levanta más temprano que yo.
1: Él es el que te despierta.
0: Él es el que me despierta. Yo digo, ostate, espérate otro ratito. Ahí vamos.
1: Pero no.
0: Exacto.
1: No se aguanta y entonces ya hay que levantarse. Y justo en las mañanas tenemos un pico hormonal, más o menos entre 6 de la mañana y 9 de la mañana. Es el pico más alto de testosterona que
0: exacto.
1: hay.
0: Exacto. Esa es la hora que mejor funciona, la claro. verdad.
1: Pero aquí también vienen pues estas dinámicas de sueño que tenemos y que muchas veces, a ver, existen y existimos personas que somos mucho más nocturnas. Yo puedo trabajar muy bien en la noche y ya cuando está todo apagado, todo en silencio, es cuando me da el lado creativo y entonces me pongo a escribir, me pongo a crear cosas. Uh-huh. Pero pues puede ser que, por ejemplo, mi pareja no esté viviendo lo mismo, ¿no? A lo mejor él es muchísimo más mañanero. Y entonces aquí existe o puede no existir esta compatibilidad en estos ciclos, ¿no? En estas cuestiones del sueño. El sueño es fundamental para una cuestión emocional también. Cuando nos despertamos y dormimos pocas horas, puede ser que yo despierte más irritable. Y no es una cuestión de género, no es una cuestión de ninguna otra cosa. Tiene que ver muchísimo con cuántas horas y con qué calidad estoy durmiendo. Y entonces aquí también, de pronto, pues las mujeres son muchas veces las que ceden o las que... no podría decirte invierten porque no es una inversión, uh-huh, pero las que ponen más tiempo de su sueño para poder completar las labores, los lunches de los hijos, hay que llevarlos, hay que hacer tareas.
0: Bueno, demás. Sí creo que los hombres dormimos más porque nosotros no nos tenemos que enchinar la pestaña ni maquillarnos. O sea, por ejemplo, cuando estoy con mi novia y tenemos que salir, ella se tiene que levantar 2 horas antes que yo.
1: Sí, por
0: porque
1: supuesto.
0: Para arreglarse, ¿no?
1: Sí.
0: También le digo, es que también tardas años en arreglarte. O sea,
1: pues vete así, no te arregles,
0: pero
1: ¿no?
0: Sí, vete, ¿no? Pero sí.
1: Pero sí, justo cuando hay ya como familia, o sea, cuando hay hijos, esto también se nota muchísimo.
0: Que no tendría por qué ser solamente de la mamá, o sea, el papá también se podría levantar a hacer el lunch.
1: Por supuesto.
0: Pero sí, como debería. Son algunos roles que donde sí, la mamá es como la más ocupada de los escuincles, de las crías.
1: Sí, por supuesto. Y yo creo que sí deberíamos. Aquí es cuando deberíamos pensar en esta diferencia de equidad e igualdad, ¿no? De pronto, como

0: porque como seres humanos, a ver, no sé, a mí, no sé a ti si te llegó a pasar en algún momento, justo si hay algo que hacer, pues le quitas horas al sueño para poder completar lo que sea, el pendiente, a ver, estudiar, ¿no? Para el examen.
1: Órale, no, no estudiaba. Ay, no, sí, un día antes, pero estudiaba.
0: Le daba una repasada. Sí, procurar que sea con algunas horas antes.
1: Y se recomienda que tu último alimento sea a las 7, máximo 8 de la noche, ¿no? Y que te duermas 10, 11.
0: Sí, lo ideal, sí, 10 de la noche. Y en adolescentes y en infancias, pues obviamente requieren de más horas, pero una persona adulta sí requiere pues 8 horitas, por lo menos 7, 8 horas.
1: Yo necesito 10. Si yo necesito 10, o sea, necesito 10.
0: Yo 12, la verdad es que sí me las echo sin problema.
1: Exacto, sobre todo cuando estás acompañado, ¿no? Entrepiernado, claro. Duras más, ¿no? O sea, te duermes más.
0: Duras yo. Más, o sea, ajá.
1: Como que te acurrucas y
0: sí,
1: ¿no?
0: Por supuesto.
1: Calorcito y todo aquello. ¿No?
0: Te invita a quedarte. Te abraza la cama.
1: A ver qué día nos tenemos. No, echamos un sueñito, doctora. No, ya, mejor vámonos. Muchísimas gracias, doctora Ana Franco, sus redes sociales.
0: @ Ana Franco Márquez en todas las redes sociales y en Bangover Podcast.
1: Ándale, Bangover Podcast. A ver qué día me invita. Bueno, pues nos tenemos que ir con música. Y están escuchando esto que es el Café Globo. Aquí hay éxitos todo el día.

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2: ¡Ya nos vamos! Se acabó lo que se vendía. Ay, yo les dije que siguieran participando, así es que voy a leer un mensajito más que dice por acá. Hola, Bazooka. Te escribo desde la app de Globo en la Ciudad de México. En mi familia era normal que si alguien se levantaba de la mesa tuviera que preguntar, ¿alguien quiere algo? Hasta que lo hice en casa de mi novio y todos me dijeron que no necesitaban absolutamente nada. Bueno, sobre todo si iban a la cocina o algo así, ¿no? Pero bueno, ya nos vamos, señores. Gracias por participar de este bonito programa radiofónico. Tenemos una cita mañana a la misma hora, en la misma frecuencia. Escuchen nuestro podcast porque Aldo y Pato ya lo están editando. Anita estuvo en las redes, Fabi en la cámara y yo, Cervantes, en la producción. Yo soy su locutor de confianza en los ladridos Bazooka Joe, arroba Bazooka Joe Radio. Continúen en la excelente programación de esta bonita cadena radiofónica llamada Globo. Hasta mañana. Gracias. Adiós.
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1: Good morning, San Diego. Buenos días, Tijuana. Bienvenidos. Vuelven los noventas. Acaba de comenzar. Te saluda Evelyn Sanz a través de Globo 99.3. Feliz lunes 24 de agosto del 2026. Estamos a nada de terminar con el mes número 8. Muy contenta de acompañarte con la mejor música noventera en este viaje en el tiempo hacia tus momentos y recuerdos más maravillosos. ¿Te acuerdas de aquellos tiempos? En esta década maravillosa donde vestías los pantalones a la cadera, donde usábamos cassettes. Qué bonitos recuerdos. Y ahorita vamos a comenzar con este viaje a través de la música. Si tú tienes un reporte ciudadano, si quieres dar los buenos días, si quieres proponer un tema de los años noventas o si quieres una canción que te recuerda mucho aquellos años, la puedes pedir a través de un audio a WhatsApp 619-484-2999 o 664-855-2655. ¡Buenos días! ¡Arriba ese ánimo! Vamos a un pequeñito corte comercial, diminuto, breve, y regresamos con tus artistas noventeros favoritos, mientras yo espero por acá tus buenos días y tu asistencia, porque empezamos con el pase de lista Envuelve en los noventas con Evelyn Sanz. Sigues en Globo 99.3.
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0: Vámonos a bordo de la maquinaria retro. Envuelven los 90. Son las 10 de la mañana con 23 minutos. ¿Dónde andan, comunidad globera? Repórtense en este momento, por favor. Yo sé que es lunes. Yo sé que los lunes son difíciles a veces, ¿verdad? Es el inicio y a veces ni siquiera en fin de semana podemos descansar. Hay gente muy, muy, muy trabajadora. Y pues bueno, de todas maneras, hay que verle el lado bueno. Mi responsabilidad aquí es acompañarte con la mejor música de los años noventas, saludarte, platicarte, desearte una excelente semana. Y vamos empezando con los saludos. Por acá nos manda audio nuestro querido Javito, que anda en las calles de Tijuana. ¿Dónde andas? Cuéntanos.
1: ¡Buenos días, Evelyn! ¿Cómo andamos? ¿Cómo andamos en la cabina? ¿Todo bien? ¿Todo tranquilo?
0: Todo bien.
1: Qué bueno. ¿No te has mojado? ¿Está lloviendo?
0: No. ¿Cómo crees?
1: ¡Wow! Bueno, pues yo te tengo un reporte, ciudadanos. Aquí por la calle Segunda hay un carrito volcado, una pick-up. El adulto mayor que la venía conduciendo ya fue llevado a un hospital porque sufrió lesiones. Por eso el tráfico de la calle Segunda pasando el Soler. Y lo demás, pues síganse poniendo Lobo 99.3 para más consejos.
0: Oigan, ¿qué está pasando? ¿Qué está pasando? Que hay mucho, mucho accidente. Hoy me desperté y vi varias noticias. Un accidente en el Terán Terán, que parece ser que hubo bastantes heridos. Una persona fallecida, que porque ahí dicen rumores que el amante que se iba con la esposa y no sé qué tanto pasó de aquel lado en la noche. También otro carro volcado y no sé, otra colonia. Y ahorita me dicen esto, manejen con precaución, cuiden su vida, valoren su vida. Hay un lugar a donde tienen que llegar, personas que los están esperando. Así que, por favor, hay que pensar en eso antes de pues ponernos ahí a la defensiva de malas en el tráfico. Y hablo por todos, ¿eh? Yo sé que en algún momento todos hemos pasado por estrés en el tráfico, pero vale más cuidarnos y llegar con bien a nuestros hogares. Por acá tenemos también un audio y saludos de nuestro querido Rubén. ¡Buenos días!
2: Hola, hola, Evelyn. Buenos días. Si es pasa de lista, presente.
0: Aquí ¡eso!
2: Estaba esperando. Muy buenos días. Aquí un día entre nublado y empezó a lloviznar, así de que al ratito se va a poner algo calientito.
0: Ah, ya.
2: Excelente
0: sé.
2: Inicio de semana y al ratito me pones una canción.
0: Te iba a decir, qué a gusto que hoy amaneció nubladito, que con chubasquitos y así, pero sí, ya sabemos lo que eso significa, ¿no? Que va a ser un calor terrible después de eso y bueno, pues ahora sí que nos toca soportar. Quiero contarles que yo acabo de comprar mi cooler, pero estoy un poco molesta porque no está enfriando mi habitación como yo me lo esperaba. Entonces, no sé, al rato voy a checar si lo cambio, no sé qué, pero es que la verdad ya no aguanto el calor. Díganme, por favor, recomiéndenme un aire acondicionado, pero bueno. Vamos a saludar por acá también al querido Fuego. Fuego que amaneció muy cantante hoy.
3: Evelyn, buenos días.
0: Buenos días.
3: ¿Puedes poner la de si me estoy guisando una cena en la cocina, si me estoy fumando un cuito en la playa? Oigo que sale de dentro de mí una musiquilla que suena tanto y saludos, sí, buen día.
0: Saludos, Fuego. Gracias por esa canción. O sea, no sé, no me dijiste el nombre, pero sí sé cuál dices. ¿Qué crees? No la tengo ahorita, pero la voy a pedir solamente porque la estás pidiendo tú y porque está súper, súper de moda también en redes sociales, como que está teniendo su segundo auge, porque esa canción originalmente, pues sí, es de los años noventas. Así que vamos a pedirla, solicitarla a nuestra hermosa Meli, que nos pone acá la música. Déjenme, le pongo otro fondito porque, ay, se me andaban yendo. Y por acá, vámonos con una complacencia y regreso con más saludos. Se reporta Espartanos.
4: Excelente turno, su majestad. Evelyn Primera, la más chula del mundo mundial. Bella, irremediablemente bella, bella. Espero que te la pases excelente. Hay que darle con todo este inicio de semana, que se tiene que ver todo el power del mundo. Felicitarte porque haces un excelente trabajo, chula.
0: Gracias.
4: Aprovechar
0: Espartanus
4: para pedirte del señor Alex Sintek en los 90 también, lo que tú necesitas.
0: Uy, qué buena rola.
4: ¿Dónde más, no? En Globo 99.3 por el alto.
0: Saluditos, Espartanos, gracias por tus palabras, gracias por tu audio, tu sintonía, tu lealtad con Globo 99.3. Aquí estás diario, bien puntual, y te lo agradecemos bastante. Vámonos con Alex Sintek, tú necesitas.

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0: Son las 10 de la mañana con 36 minutos. Vámonos con más audios y saludos por acá a través de nuestro WhatsApp. Nos manda mensaje nuestro querido Pancho y dice: hola, hola, buenos días. Ganaron los Toros, van contra Monterrey. Feliz inicio de semana. Es correcto, los Toros ganaron la serie de zona contra los Charros de Jalisco. ¿Y eso qué quiere decir? Pues que ya van, obviamente, a la final, a enfrentarse con otro rival muy, pues también importante, ¿no? Que son los Sultanes de Monterrey. Ahora sí que se van a jugar el cuerpo, la casaca, todo en el campo para ver quién va a terminar siendo el líder del norte. Vamos a ver, así que si eres de Tijuana o vives en Tijuana o tienes algo en tu corazón para Tijuana, pues hay que apoyar a los Toros de Tijuana, claro que sí. Por acá nos manda saludos también y audio nuestro querido Osva. Good morning.
1: Buenos días, Evelyn, Evelyn Sánchez, aquí andamos en sintonía del Globo 99.3, la estación que toca el club.
0: Todo el día.
1: Ahora en los 90's. Un saludo, Evelyn, y bien contento porque le dimos una barrida más. Y ya estamos en la final del norte. ¡Toros, vamos! Yeah. ¡Toros! Saludos para toda la comunidad de Globo 664 y 619.
0: ¡Ay, vamos con todo, Tijuana! Venga, vamos por el campeonato. Por acá también tenemos saludos de parte de nuestra hermosa Rosy. Vamos a escuchar su audio. ¡Hello! ¡Aló!
2: Aquí reportándome recién de llegadita en la madrugada de mi sendero de allá en Utah.
0: ¡Qué hermoso!
2: Allá por Zion, por Narro, por Angels, Ladin, y así las cosas.
0: ¡Ay, guau! Me encanta, Rosy, que nos compartes fotos y qué bonitos paisajes. Tú que andas allá haciendo senderismo, hermoso, hermoso todo, hermosa vista, maravillosas tus mañanas. Gracias por compartirnos un poquito de tu vida, de lo que haces en la mañana y que al mismo tiempo también estás por allá subiendo las montañas y al mismo tiempo escuchando Globo 99.3. Tú, Rosy, tú sí que vuelas alto con Globo. Vamos con música. Y esto no puede ser más noventero. El Dr. Alban y esta canción, It's My Life. Súper, súper sonado en los años noventas. Dime cuál es esa canción que te encanta de los noventas, porque si no la tengo, la voy a pedir para que tú la puedas disfrutar en esta hora todos los días. Así que escríbeme 619-484-2999-664-855-2655. Este es un anuncio para todos los fanáticos de la década de los noventas. Mándame qué canción no puede faltar aquí en Vuelven los Noventas con Evelyn Sanz. Súbele.

0: Ándale, ¿qué tal con esta joyita de los años 90? Oigan, en cuanto al clima, va a haber un flujo de humedad subtropical en interacción con una inestabilidad atmosférica que va a generar chubascos, tormentas eléctricas aisladas al sur del estado. Para Tijuana se mantiene solamente una ligera probabilidad de chubascos y tormentas eléctricas aisladas para esta tarde, y tome sus precauciones, es lo que le podemos decir. Ahora, ya han estado ahorita, se han estado manifestando algunos chubascos, lloviznas. Para algunas zonas de Tijuana está lloviendo un poquito más fuerte. Ya están empezando los accidentes. Hace unos momentos les acabo de poner un audio de nuestro reportero ciudadano estrella, Javito, que anda por todas las calles de Tijuana. ¿Y qué creen? Pues ahí les va otro reporte ciudadano. Pues a ver, escúchenlo.
1: Días, Evelyn. Otro carrito desmayados aquí por el Terán Terán. Aquí ya está lloviendo un poquito más recio, por eso la lluvia pues derrapa en los carritos, y hay un carrito volcado aquí en la bajada del Terán Terán con rumbo pues a Otay. Tal vez sea un chambeador, pero yo les sugiero que mejor escuche Globo 99.3 para más consejos.
0: Vuelvo y repito, mucha precaución al manejar, por favor, porque con cualquier llovizna empezamos a ver accidentes de todo tipo, volcaduras. Cuide su vida, cuide su vida. A veces ni siquiera el que va manejando sufre los daños, tal vez lo sufre al que impacta, y pues son problemas que nadie quiere, así que por favor maneje más despacio. Si no tiene que salir a la calle, no salga, manténgase en casa. No está lloviendo súper fuerte tampoco, pero hay que tener precaución, ¿ok? Precaución. Vámonos con otra joya. Si le gustó la anterior, que es It's My Life, nos vamos con esta canción, All That She Wants, aquí en Globo 99.3. Y dime, ¿cuál es tu canción favorita de los noventas? Cuéntame, porque si no, no la voy a poner, ¿eh? Así que mándamela.

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Son las 10:56 y si tú te preguntas, tú a lo mejor no sueles escuchar diario la radio a esta hora y ahora sí lo estás haciendo, dices, ¿por qué estoy escuchando estas canciones tan bellas de los años 90? Bueno, porque te cuento que estás escuchando Vuelven los 90 y lo puedes escuchar todos los días de 10:00 a.m. a 11:00. Estamos a una canción de los años 90 de terminar con este programa retro, pero tú puedes mañana volver con nosotros y escuchar tus canciones favoritas de los años 90. Y esta canción icónica, ¿no? Que acabamos de escuchar, y nos vamos y me despido con la siguiente canción. Que tengas un excelente inicio de semana, ¿ok? Que disfrutes del clima si vas a estar en tu casa. Que manejes con cuidado y llegues con bien. Y por supuesto que sigas escuchando Globo 99.3. Síguenos en redes sociales como Globo Tijuana 99.3. Sígueme como Evelyn Sanz Music en Instagram. Y te dejo con esta canción. Vamos a irnos rockeando al estilo de los años 90 con Nirvana. Escucha nada más esta joya. Yo sé que te vas a poner feliz. Que tengas bonito día. Síguenos. Estás en Globo 99.3.

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inicio de semana de este lunes 24 de agosto de 2026 a través de Globo 99.3. Transmitiendo para San Diego, Tijuana. Ya sabes que te puedes comunicar a través del 664-855-2655, 619-484-2999. ¿Cómo amaneciste? Cuéntamelo todo. ¿Descansaste? ¿Ya desayunaste y andas laborando? Algunos creo que el regreso a clases todavía está ahí como algunos con el propedéutico, otros ya listando útiles escolares, ya, pero sí, vueltos locos con este regreso a clases, preparándose, que si los uniformes, los útiles que nos falta, y los niños, pues algunos ya quieren regresar, otros quieren seguir de vacaciones, ¿verdad? Eternamente, casi, casi. Mi nombre es Ana Plata, contigo hasta las 4 de la tarde, y hoy es lunes de signos zodiacales, ¿ok? Vamos a platicar.

complicado. Igual y te puedes postular y decir, Ana Plata, yo soy tal signo. Y yo no sé si estoy en esa lista que tú vas a mencionar, pero yo me considero un signo zodiacal muy trabajador, lo puedes compartir. Vámonos con más música. Llega lo más nuevo de Camila Fernández, no manches, aquí en

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18: Si cruzas por la garita de San Isidro, carril normal, hay una espera de 2 horas con 40 minutos. Rolling, 2 horas, Sentry, 30 minutos, y acceso peatonal, 1 hora con 40 minutos. Por la garita de Otay, carril normal, hay una espera de 2 horas con 20. Rolling, 2 horas con 10, Sentry, 50 minutos, y acceso peatonal, 1 hora con 20 minutos. Que tengas buen viaje. 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

0: Y saludos especiales a los Pedros. Estás en Globo 99.3. Y ahora sí, vámonos con esta pregunta de la mañana. ¿Cuál consideras tú que es el signo zodiacal más trabajador? Vamos primero con esta lista y después voy con sus comentarios. A ver, en primer lugar, y no es que yo me ponga la corona ni nada, pero así está la lista, ¿eh? Yo no metí mano, pero sale el signo de Capricornio, que es el signo zodiacal más trabajador y destaca por su gran disciplina, su ambición y su constante búsqueda de metas altas. También en esta lista está Virgo, que ama el orden y las rutinas, trabaja con detalle y no le teme a las tareas largas. Tauro, que es muy constante y paciente, logra sus metas con un paso firme y seguro. Y Aries, que tiene muchísima energía, le gusta iniciar proyectos nuevos y liderar con fuerza. Ahí está. Así está la lista, ¿eh? Yo no metí mano, pero ahora sí, vámonos con sus comentarios a ver qué nos dicen por acá. A través del 664-855-2655, 619-484-2999. Igual me gustaría que los signos zodiacales que acabo de confirmar, me confirmen si creen que sí están de acuerdo con esto, si se consideran los signos más trabajadores. Y quien haga falta que me diga, Ana Plata, yo no estoy en esa lista y soy un signo muy trabajador. A ver qué nos dicen por acá. Hola, hola.
1: Buenos días, Anita. Deseándoles lo mejor.
0: Sí.
1: Y yo soy muy trabajadora. Sagitario, Anita. Soy Sagitario.
0: Ahí

0: acá a ver qué nos dice. Hola, hola.
1: Buenas tardes, Anita. Aquí andamos en sintonía de Globo 99.3, la estación que toca todo el día. ¡Anita! Te invito a que seas mi copiloto durante toda la semana, Anita. ¿Sí? ¿Sí? ¿Sí? ¿Verdad que sí? Aquí vamos a andar, Anita, en sintonía de Globo 99.3. Anita, yo no sé en qué lista esté tu lista, pero yo soy Tauro y la neta estoy bien matadito. ¡Saludos!
0: Ándale, y si están en la lista, por acá me dice Lili, yo soy Tauro, creo que nos encanta trabajar. Todo lo que implica desde conocer gente, ponerlos a trabajar y ser productivos, el único pero que tengo es tener un horario de entrada. Eso sí, por acá dice, hola Ana, buenos días. Yo digo que el signo de escorpión, camellos de doble joroba, que son muy trabajadores los escorpión, que confirmen. Vámonos con más música y yo regreso con más de sus comentarios aquí en Globo 90.

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Gracias por seguir en Globo 99.3. Y hablando de los signos zodiacales, ¿cuál es el signo más trabajador? Por acá me dicen, buen día, Ana, ¿cómo estás? Muy bien, gracias, Francisco. Dice, y claro, Aries, somos trabajadores y ordenados. Ahí está confirmando que Aries sí son trabajadores. Buen día, Ana, nosotros los Aries somos trabajadores al grado que se nos olvidan fechas importantes. Saludos, muchísimas gracias. Por acá Vicente me dice, Anita, que tengas un lindo y súper excelente inicio de semana, lleno de grandes logros y abundantes éxitos. Saludos y bendecido día para ti, toda la familia Globo. Un fuerte abrazo, muchísimas gracias, Vicente. Abrazo de vuelta. Por acá me dicen, buenos días, Ana. Salí del dentista y escuché de los signos. Yo soy Virgo, hoy trabajo y hoy es mi cumpleaños. ¿Cómo celebraré? Pues ayer domingo que trabajé igual, me gané boletos para ir al cine con Globo. Así que Globo me lleva al cine en mi cumpleaños. Atentamente, Raúl Briseño, amante del trabajo. Muchísimas gracias, Raúl, y feliz cumpleaños, que la pases bonito. Ya sabes que aquí nos encanta consentirlos. Por acá, saludos también para Ceci Mendoza. Muchísimas gracias por comunicarse. También a Ricardo Juárez, que me dice, Ana Plata, ¿cómo es la dinámica? ¿Cómo confirmo asistencia para la Red Globo? Muy fácil, hay que comunicarse a través de mensaje 664-855-2655 o 619-484-2999. Y solamente ponen, yo quiero ir a la Red Globo, nos dan su nombre y ya con esto confirman asistencia. Y además puedes llevar a la persona que tú gustes, así que no hay ningún problema. Es el martes 1 de septiembre a las 7 p.m. en Cafetería Don Máximo. Va a estar Evi González y la psicóloga Ana Rascón hablando de menopausia y andropausia. Vámonos con más música. Mi nombre es Ana Plata, contigo hasta las 4 aquí en Globo 99.3.

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0: momento con Ana Rascón, mejor conocida como Ana Güera, en este su espacio de Sana Sana con Ana, hablándonos esta mañana de...
1: Hola, bienvenidas, bienvenidos, bienvenides y bienvenidos. Antes que nada, ¿verdad? Buenos días, bueno, ya buenas tardes. Pues sí, el día de hoy venimos calientitas de temperatura. Ajá. y de enojo también.
0: De chisme.
1: De chisme también. Porque el tema que les traemos el día de hoy es el tema de la normalización. Uh-huh. De la violencia.
0: Sí.
1: Y todo a partir, pues, de lo que se ha vivido y de lo que se vivió el día de ayer con la Casa de los Famosos, ¿verdad?
0: Ajá, justo, que quieren un poco de más y que lo hemos platicado aquí al aire, que queremos más carnita en esta casa, pero tal parece que la gente, la audiencia, pues, quiere... confrontaciones, pero fuertes, ¿no? Como violencia.
1: Sí,
0: pues.
1: Sí, sí. Y aquí vengo a traerles un poquito de historia porque lamentablemente el tema de la violencia, uh-huh, sí ha sido una forma de, pues, dar circo a las personas. Ajá. Es decir, a lo largo del tiempo de la historia ha habido muchas actuaciones donde ponen a personas a pelear, uh-huh, donde ponen a un león comiéndose a personas.
0: Ah, sí.
1: Donde una forma de show es ahorcar personas en la plaza. Este, incluso actualmente tenemos muchos deportes de contacto. Uh-huh. O sea, ¿qué quiere decir? Que sí, la violencia ha sido un método de entretenimiento, uh-huh, sin duda. Sin duda ha sido un método de entretenimiento, pero eso no quiere decir que tengamos que seguir. O sea, ya, claro, estamos en el 2026 y además antes de Cristo, pues ya había, uh-huh, este tipo de shows.
0: Sí.
1: Entonces, a mí me parece que tenemos que evolucionar las formas de entretenimiento.
0: Uh-huh. Sí.
1: Sobre todo porque, pues, en lo que a mí respecta, el tema de la psicología, la salud mental, no beneficia en nada en la salud pública el que tengamos métodos de entretenimiento violentos.
0: No. Y luego imagínate, hablando de la Casa de los Famosos, son como ahorita 15 personajes, personalidades dentro de una casa donde no puedes salir, no conoces a nadie. Y todavía sumarle un poco de violencia a un lugar donde, pues, no te puedes salir realmente, digo, pudiera el que dijera ya no aguanto, pero la dinámica, pues, es estar 24/7 ahí, vigilados por cámaras, y realmente no es como un escenario de la vida real que si yo me enojo contigo, me voy a mi casa y ya me despejo, ¿no? Pero
1: claro,
0: ahí no. Ahí sí van a seguir viendo a las personas.
1: Sí, entonces, pues, de eso vamos a hablar el día de hoy, de cómo hemos normalizado la violencia, incluso, pues, la utilizamos como método de entretenimiento.
0: Ok, de eso estaremos platicando. Vámonos con más de la programación. 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

0: Fuera en Sana Sana con Ana, hablando de esto de normalizar o que se está normalizando lamentablemente en los realities, la violencia.
1: Sí, y es un tema tan, tan común que la verdad a mí me toca mucho trabajarlo con mis pacientes en terapia. Existe una herramienta que se llama el violentómetro, que pocas personas conocen, y si se meten ahí a redes, se meten a Google y le preguntan, muéstrame una imagen del violentómetro, se van a dar cuenta que la violencia tiene muchas formas de expresarse. La violencia no solamente es dar un puñetazo o algo que te deje una marca o sangre. La violencia también existe, violencia psicológica, violencia económica, violencia sexual, pero la violencia que es más sutil y la que está menos visibilizada es la psicológica.
0: Sí. Las bromas hirientes.
1: Así es, las bromas hirientes, las palabras ofensivas. El incluso la ley del hielo también es violencia, como por ejemplo en la casa de los famosos, de que me nominaste o dijiste algo, pues ya no te hablo durante tantos días. ¿Y qué pasa con la persona? Pues está en un proceso de ¿qué hice mal? ¿Por qué no me hablas? Si nos queríamos, o si éramos amigas, o sea, claro que pasa un proceso emocional complicado cuando no hay una conversación y cuando solo hay ese mecanismo de la ley del hielo. Pero aquí me parece que, no sé, esto sí, no sé de dónde vendrá. Es decir, no sé si la sociedad es la que está pidiendo que haya más violencia o si el programa está interpretando o está decidiendo que quiere que haya más violencia. Es decir, no sé de dónde viene el deseo de que la violencia se convierta en una forma de hacer más contenido.
0: Sí, porque justo lo que está diciendo la producción es que necesita más contenido, la gente también, y hay este debate ahorita que lo abres aquí al aire, que supuestamente ellos no quieren violencia, quieren una confrontación que no caiga en violencia, pero para los habitantes de la casa ellos sí lo están interpretando como que pues quieren que nos agarremos del chongo.
1: Sí.
0: Y si yo no soy una persona que le gustan los conflictos, pues no lo voy a hacer, y hubieran contratado a otras personas que sí están hechas para dar este tipo de shows. Ahora, la realidad es que, como decías tú, la violencia lamentablemente vende y da de qué hablar, y hemos visto temporadas muy violentas, pero violentas de más, que incluso yo soy muy fan de estos realities, y hubo uno en particular de Telemundo que yo la segunda semana dije ya, me bajé del barco porque era gritos y gritos y gritos, y tú que yo dije no, pues ya uno tiene con sus broncas a lo mejor en la vida real como para llegar a tu casa y pues qué me va a divertir ver violencia. Pero ahora, cuando mencionaste que años atrás ha habido también programas o reportajes o todo esto hilados a la violencia, no sé si recuerdes uno en particular que tengo entendido que fue uno de los episodios más vistos. ¿Te acuerdas de Otro Rollo cuando hubo esta pelea con un poeta y que después se supo que era montado?
1: Sí.
0: Y fue uno de los episodios más vistos.
1: Sí, lamentablemente sí, si alguien se está peleando en la calle, pues sí le hacen bolita para ver qué está pasando. Y pues sí, la cuestión es que tenemos que visibilizarlo y tenemos que aprender a usar otras herramientas, porque sin duda la violencia sí es una herramienta de defensa, sin duda. Si alguien te está haciendo algo y pues te defiendes con la violencia, pero no quiere decir que sea la más saludable.
0: No.
1: Existen otras formas de pues abordar los temas. Y de eso se trata, pues, la salud mental, ¿verdad? Y en muchas ocasiones está tan naturalizado, por ejemplo, el tema, yo sé que tal vez voy a prender el cerro, pero el tema de darles golpes a los niños como método de educación.
0: Sí.
1: Que muchos dicen, a mí me pegaban y yo salí también y no tengo traumas, pero si le rascamos poquito vamos a ver que sí es cierto. Es decir, se utiliza la violencia como método de pues disciplina, método de educación, y no debería de ser así. En las parejas también existen métodos de violencia, El hecho de que, bueno, sin quitar, más bien quitando los golpes, ¿no?
0: Ajá.
1: Que no son nada correctos, pero sí, por ejemplo, la manipulación, el chantaje, el control, las mentiras, todo eso es violencia y se normaliza como, ay, es que si no me cela, no me quiere, o un poquito de chantaje, no pasa nada para ponerle sazón a la relación.
0: Sí, siempre dice, no, es que me quiere. Oye, pero fulanito te dijo, ¿te vas a ir así vestida?
1: Sí.
0: ¿No te vas a cambiar? Pero me lo dijo en buena onda, pues me quiere, solamente que a lo mejor pues me veía mal y pues, y dices, ¿cómo?
1: O cuántas veces no hemos escuchado a las amigas de que, amiga, vámonos a desayunar. Ay, le voy a pedir permiso a mi esposo.
0: ¡No!
1: Es un método de control. Entonces, eso también es violencia, porque estamos hablando de adultos.
0: Sí, claro.
1: Obviamente, cuando tienes menores de edad, cuando eres padre, madre, o cuando tienes, eres tutor o tutora, ahí, sin duda, pues, tiene que haber un control, ¿no? De la disciplina, tiene que haber, una situación de, pues, de decirle si vas o no vas, porque el adulto es el que identifica los riesgos. Pero cuando estamos hablando de un noviazgo, un matrimonio, o sea, pareciera que hay un paternalismo donde el esposo o el novio tiene la posición más alta de decidir si te pones algo, o si vas a una fiesta, o si no vas, o si puedes trabajar, oye.
0: ¡Ay, también! Pero sabes que mira, eso lo vamos a abordar más adelante. Vámonos con más música. Tengo por acá ubicación del Babu. Me encuentro en Zona Río, en la Glorieta Ignacio Zaragoza, con boletos del cine, boletos del circo de Francesco y mochilas de globo. Boletos también para Cholos versus Pumas. Hay que llevar la calca muy pegada o la aplicación descargada. Estará alrededor de 15 minutos. Vámonos con más música. 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

0: por seguir en Globo 99.3. Seguimos con Ana Güera en Sana Sana con Ana, hablando de normalizar, lamentablemente, que estamos normalizando la violencia en programas, en redes sociales, en tele, pero también nos estaba comentando Ana Güera que pasa mucho también con las parejas, ¿no? Que no nada más es violencia física, sino violencia que a lo mejor andan viendo como que si la pareja fuera el papá, la mamá, si tuvieras sí. que hacerle caso de cosas que hacer.
1: Sí, esto es un tema social, cultural, o sea que desde hace mucho tiempo, pues antes la mujer era propiedad del hombre, uh-huh. y por lo tanto, como su propiedad, pues era su derecho de decidir por su propiedad, ¿no? Uh-huh. Entonces, por eso era, si yo quiero, si visitas a tu mamá, si uh-huh. yo no quiero, no, si quiero, te cortas el pelo, si no quiero, no, etcétera. Sí. Ahora que ya tenemos más derechos, que hemos luchado por esos derechos, pues les invito a que visibilicen esas formas de violencia, porque eres una adulta, ajá. y pues tú tienes que decidir por tu propia vida.
0: Claro.
1: Cuando tú le dejas a otros, ya sea a tu mamá, una amiga, ajá. a tu pareja, a tu esposo, que decida por ti, estás pues perdiendo esta independencia, ajá. y yéndote más por el lado de depender de la persona, ¿no? Como, ay, ya no sé qué voy a hacer, porque si no me dice mi mamá qué hacer, o mi esposo, o mi amiga, pues me quedo así paralizada.
0: Claro. Y buen punto, porque como dices, no nada más es cuestión de pareja, también en amistades, que claro. las amistades lo deciden hasta qué te vas a poner, y sí. si se te ve bien o se te ve mal, que yo entiendo que a veces uno pueda decir, ay, mira cómo me luce esto, y a lo mejor darte, ay, agrégale un collar para que te veas más bonita, o lo que sea, pero hay amistades que, no, Ana, quítate eso, se te ve muy mal, y tú, pero a mí me gusta, no. Pues no tenemos los mismos gustos, ¿no? Porque a ti no te guste, pues yo me lo voy a quitar, ¿verdad?
1: Claro.
0: Y hay personas que se dejan influenciar y que dicen, ay, no, entonces sí, me lo voy a quitar.
1: Uh-huh. O pues el hecho de normalizar uh-huh. algunas frases o algunos comentarios que ya se dicen. Por ejemplo, así es el amor.
0: Ay, sí, me quiere mucho, por eso lo hace.
1: Sí. O estaba borracho o borracha, uh-huh. por eso lo hizo. Como si el estar alcoholizado ya fuera un boleto para tener entrada de poder violentar, ¿no?
0: Uh-huh.
1: O lo hizo porque yo me lo merecía.
0: Ay, también lo justifican.
1: Sí, nadie merece violencia.
0: Uh-huh.
1: O sea, no existe situación que merezca violencia.
0: Uh-huh.
1: Por ejemplo, en una ocasión me tocó ver cómo lamentablemente un señor le estaba pegando a su pareja, y entonces pues paramos a una policía uh-huh. casualmente, y pues tuvimos esa suerte de que iba pasando por ahí, y la policía, el oficial, le dice, pues lo para y todo, y lo agarra y le dice, ¿por qué le estás pegando a la señora? No, pues es que me fue infiel. Y le dice, pero eso no justifica, tú déjala y ya, o sea, si ya no quieres estar en la relación, no le pegues, solo déjela y váyase de ahí y ya. Y es real, pues, o sea, por

0: es un tema como de que se tiene que trabajar con esa mujer, el que ha normalizado tanto la violencia que, pues, a pesar de que la están lastimando, tiene un apego muy fuerte que no, pues, que no acepta que la separen a pesar de que la están golpeando, ¿verdad?
1: Y se normaliza tanto la violencia en casa, en tu entorno, que también lo normalizamos en los medios de entretenimiento. Y que si no hay violencia, pues no nos están dando de qué comentar o qué ver, o no nos están dando rating para la producción, supongo, porque no hay violencia.
0: Sí, y bueno, quiero decirles algunas formas de violencia psicológica, que son los insultos, las humillaciones, el chantaje, y hay uno nuevo, bueno, no es nuevo, se ha hecho siempre, pero ya le pusieron nombre, y se llama gaslighting.
1: Ay, ¿qué significa eso, Ana?
0: Sí, cuando han escuchado, ay, me está gaslighteando, o este me hace gaslighting. Ah, bueno, pues el gaslighting viene por una película donde antes era película de blanco y negro, donde no había luz, sino había luz de gas. Okay. O sea, la luz era a partir del gas. Había fuego, pues, en las casas. Entonces, la señora del matrimonio miraba cómo las luces se encendían y se apagaban y le decía al esposo, oye, está pasando algo con el gas o está pasando algo en la casa, habrá fantasmas o qué. Ay, estás loca, no está pasando nada. Claro. Yo no vi nada, no es cierto. Y cada rato ella entraba a las habitaciones y miraba la luz que temblaba y así, hasta que poco a poco ella se fue creyendo que estaba loca, que estaba mal, y pues él era el que le estaba moviendo al gas. O sea, esto sucede a veces en las parejas, que sí está pasando algo y que la persona se da cuenta que está pasando algo y la otra pareja, la otra persona le dice, no es cierto, no, te lo estás imaginando, como que lo minimiza y hace culpable al que está viendo la situación.
1: Claro, le dicen, estás exagerando.
0: Estás loca, tú te lo estás inventando, esto no es cierto. Y luego pasa el tiempo y se da cuenta de que esa era la persona que estaba haciendo toda la situación.
1: Sí, esa persona se lo cree, termina creyéndose que está mal y que está loca y que es una exagerada. Pero de eso vamos a platicar más adelante. Seguimos con más de la programación aquí en Globo 99.3.
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0: Continuamos con más en Sana Sana con Ana, aquí en Globo 99.3, hablando de que se está lamentablemente normalizando la violencia en los programas de entretenimiento, y también si se normaliza desde casa, pues obviamente está hilado un poco a lo que vemos a través de redes sociales y también vemos en los medios de comunicación en general, ¿no? Por acá dicen, los noticieros muy violentos.
1: Sí, sí, sí, ahí la cuestión es que los noticieros están para expresar lo que sucede en la sociedad. Si en la sociedad está sucediendo mucha paz, mucha tranquilidad, mucha unión y noticias positivas, pues es lo que tienen que decir. Pero si en la sociedad están ocurriendo delitos o violencia, pues también lo tienen que decir.
0: Claro.
1: Lo único que sí yo podría aportar a este comentario, que en muchos noticieros lo que utilizan es el amarillismo para dar más contenido. O sea, en vez de decir, no sé, hay tanto porcentaje de feminicidios, dicen, ahora las matan más porque son más respondonas. O sea, para que la gente se encienda y haya opiniones opuestas de las que dicen que sí, de los que dicen que no. Y eso no me parece correcto. O sea, cuando ya incluyen el amarillismo, ya es cuando no me parece correcto. Pero si alguien da una opinión crítica de lo que está sucediendo en la sociedad, me parece necesario.
0: Y por ejemplo, en el caso de La Casa de los Famosos, que abriste tú este debate a través de Globo 99.3, que se está normalizando la violencia, ¿crees que también sí es un poco el reflejo de la sociedad, verdad? Lo que se vive dentro de la casa.
1: A mí me parece que en esta temporada sí hay confrontación, pero me parece que está habiendo una confrontación más saludable. Esta es la, o sea, cuando socialmente se dice confrontación, creo que se entiende pelear y chanclazos y gritos, y no, la confrontación puede ser el hecho de que, oye, yo quiero cenar tal cosa, y el otro diga, pues yo quiero cenar otra cosa, y entonces dialogar y llegar a un punto de acuerdo, eso es confrontar. Yo no estoy de acuerdo, quiero tal cosa de cenar, o sea, eso es confrontar. No necesita haber humillación, no necesita haber gritos, no necesita haber ley del hielo para que sea confrontación.
0: Claro.
1: Y a mí me parece que sí se está dando, que cuando hay puntos de vista distintos o que cuando hay fricciones en la casa, me parece que sí están compartiendo sus opiniones, lo discuten, llegan a un acuerdo, se entienden y pasa.
0: Claro.
1: O sea, dejan la situación a un lado y siguen socializando como una casa normal, donde hay familia o donde hay roommates, de que pues te discutiste por un tema y al día siguiente como normal, ¿no?
0: Porque hay cosas muy básicas como en cuanto, por ejemplo, la cocina, que de repente, bueno, yo tengo otros hábitos, cocino y limpio la cocina, que quede extremadamente limpia, y hay personas que, estoy hablando dentro de la casa, ¿no? Y hay personas que pues cocinan y así dejan la cocina limpia. Entonces, ¿ha habido este tipo de fricciones? ¿Ha habido etiquetas a lo mejor? O personas que dicen, no, es que fulanita es floja, y fulanita levanta la mano y dice, es que no soy floja, o sea, yo no tengo por qué limpiar a lo mejor el baño y decir, hey, acá estoy, limpié el baño, para que me lo reconozcan, yo limpio y ya. Entonces, este tipo de situaciones se van dando dentro de la casa, se confrontan por ahí y ya ahí queda, pues, no vuelve al tema. Entonces, lo que la producción quiere es que pues siga dando de qué hablar fulanita con fulanito, y que se digan, y que si tú me dijiste, dime si diretes, y es lo que precisamente la casa no está haciendo.
1: Y la situación es que así debe de ser. Cuando hay una confrontación, y esto me pasa mucho en la terapia de pareja, yo les comparto que para poder discutir, porque créeme que yo les enseño a discutir, o sea, podrán algunos decir, ay, pero ¿cómo van a discutir? ¿A eso no van? No, sí, las parejas tienen que discutir, pero discutir no es pelear. Discutir es, comparto mi punto de vista, escucho el tuyo, entiendo, entiendes, y llegamos a un punto medio o a un punto agradable para ambas partes. Entonces yo los enseño a discutir, y una de las situaciones es que cuando no saben discutir, traen temas del pasado al presente.
0: Sí. También sucede.
1: Y cuando ya discutes y ya tienes una resolución, ya no hay necesidad de traer las cosas del pasado. Es ya se solucionó. ¿Para qué lo traes al presente si ya se solucionó? Entonces, esa es otra de las situaciones. Y aquí les quiero compartir que es necesario confrontar, pero si no sabes confrontar sin violencia, será necesario que busques estrategias de aprendizaje.
0: Okay.
1: Las estrategias podría ser un libro de aprender a gestionar tu ira o aprender a gestionar tu frustración o gestión de las emociones. Puedes ver videos en redes de profesionales de la salud para que te enseñen a gestionar las emociones, o puedes ir a terapia con un profesional de la salud para aprender a gestionar tus emociones, porque sin duda la violencia viene muy de la mano con la emoción de la ira o la emoción del enojo, así como en la película de Intensamente, el fueguito que en las personas que aprendan a gestionar su ira o su enojo, y esto pues con un profesional de la salud mental, que yo les invito a que me busquen a mí. Estoy en redes como Ana Güera Rascón en Instagram, y en Facebook y TikTok estoy como Psicolop. Y si no es conmigo, pues también pueden ir con su psicóloga de confianza, pero sí tenemos que ir mejorando como sociedad para no seguir minimizando y normalizando la violencia. La violencia es algo que no debe de pasar, ni como broma, ni como educación, ni como forma de vivir una relación de pareja. La violencia no es algo saludable.
0: Claro, muchísimas gracias por toda la información, Ana Güera. 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Y también, ya de pasada, el Babu se encuentra en este momento en la Glorieta Cuauhtémoc con boletos para el circo, para el cine, mochilas de globo y boletos para Cholos versus Pumas. Entonces, ya para cerrar, los esperamos en la Red Globo.
1: Sí, que sepan que con que se apunte uno puede llevar invitados, invitadas, o sea, nomás con que diga "yo quiero ir", puede llevar a sus amigas, a su familia, para que conozca lo que es la menopausia y la andropausia. Esta Red Globo también va a ser mixta, pueden ir hombres y mujeres, así que ahí los invitamos la siguiente semana. Y pues nuevamente los invito a que me sigan en redes. Estoy en Instagram como Ana Güera Rascón, y en Facebook y TikTok estoy como Psicolop. Y pues qué gusto estar un lunes más contigo. Gracias. Las dos Anas aquí sanando con Ana.
0: Así es, Ana. Nos escuchamos entonces el próximo lunes en punto de las 12 del día.
1: Muy bien, hasta luego.

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Pendiente porque más adelante en este turno se va un paquete familiar para disfrutar de Sesame Place San Diego, ¿ok? No le vayas a cambiar. Por cierto, mira, yo sé que ya largamos un poquito lo de la casa de los famosos, pero es que ya ni les dije quién salió, ya no comentamos eso. Por acá tengo saludos pendientes y me comentan también, Samuel, me dicen Aries, que es de los signos trabajadores. Por acá dicen, buenos días, Ana. Los Leo, somos muy trabajadores y también muy mandones. Ay, sí, los Leo. Pero mira, quiero mucho a los Leo, pero de pronto es como que, ay, es muy mandón y además es como que lo que yo diga es ley. El Leo es como que no es así. Si es rojo blanco, no, es rojo va a ser porque yo digo y soy Leo. Son así los Leo, son un signo fuerte, vaya. Muchísimas gracias por estar conectados. Vámonos con más música. Yo regreso con esto de la eliminación de la Casa de los Famosos. Seguimos con Ana Sof, lo más nuevo, Tú Mi Bebé, aquí en Globo.

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Gracias por seguir en Globo 99.3, por dejarme ser tu compañía y nos acompañamos mutuamente, por supuesto, ¿verdad? 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Ahí está la información. Y ahora sí, vámonos con esto de la Casa de los Famosos, que sale Moisés. Ya salió, para los radioescuchas que no les caía Moisés, ya está fuera, ya pueden continuar su vida en paz. Bueno, es que mira, lo que siempre he dicho, la persona que es protagonista una semana, la siguiente semana puede ser que siga de protagonista o que deje de ser protagonista, porque todos los días suceden cosas y todos los días cambia la dinámica de la casa, independientemente de lo que hemos platicado, que no estaban dando contenido y demás. Este fin de semana cambiaron las reglas. Se quitó el posicionamiento justo por lo que se había comentado, pues que no veían nada, ¿no? En el posicionamiento no había contenido. Y mira que venimos de platicar con Ana Güera hablando de lo de la violencia, porque justo pues Galilea dijo, bueno, ya se les dijo que los estamos invitando a que empiecen a jugar. O sea, no queremos violencia, pero queremos que inicien el juego, que empiecen a jugar. Y se elimina el posicionamiento y les enseñan capturas de las personas, del público, mencionando a través de redes sociales que se ha vuelto una casa muy aburrida.

un villano. Y es que digo, hay villanos de pronto que vemos dentro de los programas de entretenimiento, pero hay villanos que saben ser villanos, ¿sabes? O sea, que son divertidos, pero a la vez tienen, pues, este lado de villano. Y hay otros que de plano dices, uy, no, es que me cae muy mal. Me cae muy mal y lo quiero fuera o la quiero fuera de la casa, ¿no? Sucede. Bueno, la cosa es que en esta temporada, no sé si de pronto ya con esta plática que tuvieron, varios cambiaron el chip y dijeron, ok, quieren contenido, lo van a tener, y empiezan este tipo de fricciones. Que digo, en el caso de Eze y Massad, ya en semanas pasadas ya tenían esta fricción, no es nueva. Pero creo que de ahí también se están colgando un poco pensando en que, ah, bueno, es que la gente quiere show, la gente quiere contenido, pues me voy a seguir peleando con Massad. Y a su vez Massad dice, ah, ok, ya arreglé esto con ese, pero voy a seguir diciendo lo mismo. Que si me dijiste una expresión mexicana de, ya sabes, hasta allá con tu mamá, y entonces yo le voy a seguir diciendo, no quiero que te metas con mi mamá. Y de eso no han salido, realmente de eso no han salido. Y bueno, si este chico ya te dijo, oye, ya es una expresión mexicana, o te pido una disculpa, no sé realmente si le pidió una disculpa como tal, pero según lo habían arreglado, no es como que, ah, ok, no quieres que te diga eso, no te lo voy a decir, yo lo dije de forma general. Y eso que ese, la verdad es que no es de mis favoritos, o sea, no. Y afuera tampoco lo quiere la casa, adentro sí lo quieren, o sea, adentro sí tiene su grupito. Y de pronto creo que realmente ellos tienen una percepción, pero sin nada que ver con lo que se está viendo afuera. Pero bueno, eso es lo que está sucediendo dentro de la casa. Regresa Mariana, que algunos decíamos que posiblemente salía, pero no, se queda Mariana Ochoa. A ver si también despierta Mariana, pero seguramente a partir de este domingo puede ser que por ahí algunos ya empiecen a jugar o ya están jugando. Vámonos con más música. Mira, hablando de Mariana, llega a Kalimba con No Me Quiero Enamorar aquí en Globo 99.3.

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Besos para que no le cambies. Vámonos con más música. Llega lo más nuevo de La Gusana Ciega, Guantes Puestos. Y antes, te recuerdo que el Babu anda en las calles. Ahorita anda en Boulevard Fundadores frente a Torre Aguacaliente con boletos para el circo, boletos para cine y la mochila de Globo 99.3. Ya sabes, hay que llevar la calca super pegada o la aplicación descargada y ya con eso 15 minutos va a estar por ahí. Vámonos con la música. Mi nombre es Ana Plata, contigo hasta las 4 aquí en Globo 99.3.

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muy bien lo que conlleva, ahora sí que a fondo, ¿verdad? Hablar de la menopausia, de la andropausia. Y aparte, si no eres una persona que dices, ay, Ana Plata, yo no tengo menopausia, o todavía me falta mucho para llegar a la andropausia, no pasa nada, porque seguramente convivimos con personas que ya están pasando por esta etapa. Y también es hablar de cómo sobrellevar, ¿no? De cómo acompañar a una persona con menopausia o con andropausia, y no a lo mejor tratarlos de una forma de, ay, que ya lo hemos platicado aquí al aire un poco con la tía Pati, de que, ay, es que tú estás loca. No, no estoy loca, estoy pasando por menopausia, y son muchísimas cosas que a lo mejor uno no sabe. 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Vámonos con más música, llega Aitana, superestrella, aquí en Globo 99.3.

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Vámonos con más música, pero antes te recuerdo que en esta hora se van accesos para el cine. Si quieres ir a disfrutar de lo que queda de ti este lunes, hoy lunes 24 de agosto a las 7 p.m. en Cinépolis Río. Es decir, si no tienes plan para hoy lunes, si quieres despejarte un poquito de lo que pasó el fin de semana o iniciar esta semana a gusto, relajado, relajada, ya sabes, tendré boletos para el cine, así que no le cambies. Vámonos con más música. Llega Alex Fernández, mi nombre es Ana Plata, feliz de estar contigo hasta las 4 de la tarde con muchísima música aquí en Globo 99.3.

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Escuchas Globo 99.3 esta tarde, ya son las 2:19 y te invitamos a disfrutar de la gran premiere de Lo que queda de ti este lunes. Hoy lunes 24 de agosto a las 7 p.m. en Cinépolis Río, así que si no tienes ningún plan hoy en la tarde, puedes tener uno si participas, claro está, para ganar tus accesos pendiente de las dinámicas en cabina y de la ruta del Globo Móvil. Y en este momento se van accesos, repito, para disfrutar de Lo que queda de ti este lunes, hoy lunes 24 de agosto a las 7 p.m. en Cinépolis Río. Así que si estás ahorita en el trabajo, dile a tu compañero de enseguida de que vamos al cine o qué. Porque, digo, tú puedes llevar a quien tú gustes, ¿no? Pero pues si están en el trabajo, pues una tarde relax. Ya, si tu compañero o tu compañera no te cae, pues ahí no le digas nada, ¿verdad? Pero sí, invítalo. 664-855-2655, 619-484-2999. Vámonos con una trivia de películas así random. ¿Cuál es la primera película animada de larga duración en la historia? Quien tenga ese dato y me lo envíe así corriendo a través de mensaje, el más veloz se lleva un par de accesos. ¿Cuál fue la primera película animada de larga duración en la historia? ¿Tienes ese dato? Mándalo rápidamente y ya con eso te llevas un par de accesos para disfrutar de esta película, de esta gran premiere de Lo que queda de ti, hoy lunes 24 de agosto a las 7 p.m. en Cinépolis Río. Vámonos con más música. Mi nombre es Ana Plata, contigo hasta las 4 aquí en Globo 99.3.

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Y saludos especiales para JP, que está conectado también, para Pavel, para Josué, muchísimas gracias por estar en sintonía, para Eric hasta Oxnard, muchísimas gracias por estar conectados aquí en Globo 99.3. Oye, nadie le ha atinado a la pregunta de la trivia, ¿ok? Por acá me decían que la película de Dumbo, no es. La pregunta fue, ¿cuál fue la primera película animada de larga duración en la historia, ok? Primera película animada de larga duración en la historia a través del 664-855-2655-619-484-2999 por un par de accesos para ir hoy al cine. Hoy a las 7 de la tarde en Cinépolis Río a disfrutar de lo que queda de ti, esta gran premier que definitivamente no te puedes perder. Por acá tenemos mensajes. Yo les voy a dar una pista porque unos como que se me nortearon y me dijeron otra película. Pensaron que era como la más larga de la historia. No, es una película animada, la primera película animada de larga duración, es decir, un largometraje. Ok, por acá me dicen, yo creo que fue Fantasía 2000, me dicen El Apóstol. Acá, a los que les ponga corazón, son las personas ganadoras. Ya les puse corazón, aquí tengo un audio que yo creo que es ganador también. No lo voy a pasar, pero ahorita te escuchamos y te voy a dar una pista porque andan muy perdidos, amigos. Ok, es una historia de una joven princesa que vive en el bosque, que tiene por ahí, sale como una bruja malvada que le da una manzana, que tiene unos amiguitos de estatura pequeña. Ya la adivinaron. Así que sus mensajes a través del 664-855-2655 o 619-484-2999. Los primeros mensajes se van a disfrutar de esta gran premier de Lo que queda de ti. Hoy lunes 24 de agosto a las 7 p.m. en Cinépolis Río. Así que muchísima suerte. Vámonos con esta hermosísima canción de Siddhartha, dedicada para su hijo Mar. Pedacito de mi corazón aquí en Globo 99.

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tomaste agua, toma agua, por favor. Ahorita yo también voy a ir a tomar agua porque, ay, que sepas que no me traje mi botella de agua. Mira, yo queriendo dar el ejemplo y nomás no, ¿verdad? Pero ahorita vamos todos a tomar agua, ¿ok? Vámonos con más música. En la siguiente hora tengo un paquete familiar para disfrutar de Sesame Place San Diego, así que no le cambies, sigues en Globo 99.3.

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0: 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Y vámonos con esta hermosísima canción que me encanta, la frase que dice: tú querías hacer un libro y yo con dos palabras ya me conformaba. Y también dice por ahí: mal acostumbrada siempre a hacer las cosas que te dan la gana, yo soy todo nada, un maldito te quiero que jamás llegó, una vida juntos que nunca se dio. Yo era poesía, Alejandro Sanz con Eden Muñoz aquí en Globo 99.3.
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0: 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Y lo prometido es deuda. En este momento se va un paquete familiar para disfrutar de Sesame Place San Diego. Así que estás listo, lista. A través del 664-855-2655 o 619-484-2999. Primer mensaje con la respuesta correcta, ¿ok? Que me diga el nombre de este personaje de Plaza Sésamo. Evidentemente. Ahí te va. Es un personaje. Es una pequeña hada de color rosa con alas y varita mágica. Si sabes el nombre de este personaje, envíalo a través de WhatsApp. Repito, 664-855-2655-619-484-2999. Mientras me llegan los mensajes, vámonos con un saludo pendiente por acá, a ver qué nos dicen. Hola, hola.
1: Hola, ¿qué tal? Ana Plata aquí, surcando de Globo 99.3. Saluditos y ya esperamos con ansias Globo Red. ¡Qué emoción! Me encanta el tema. Estoy puestísima. Saludos.
0: ¡Saludos, mi Rose! ¡Qué bueno que ya confirmaste asistencia! ¡Muchísimas gracias! Repito, las personas que aún no confirman asistencia, hay que enviar su nombre completo a través del 664-855-2655. Pero bueno, regresando a la dinámica de Plaza Sésamo por un paquete familiar para disfrutar de Sesame Place San Diego, la persona que me envíe el nombre de este personaje es una pequeña hada de color rosa con alas y varita mágica. Obviamente es parte de los personajes de Plaza Sésamo. Es también, ¿qué más te pudiera decir? ¿Trae una faldita o un vestido azul? Es que mira, les voy diciendo las pistas y luego. Tiene también por ahí unos tenis color morados con unas agujetas amarillas. Ya están llegando los mensajes. Yo regreso con el nombre del ganador o ganadora. Muchísima suerte.

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este paquete familiar para disfrutar de Sesame Place San Diego es Abby Cadavi. Ahí está, muchísimas felicidades para Adriana Insunza, que es nuestro mensaje ganador, es nuestra ganadora de este paquete familiar para Plaza Sésamo San Diego. Muchísimas gracias a las personas que participaron. Recuerda que hay que estar muy pendiente en cualquier turno porque tenemos muchísimos premios, dinámicas. 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Vámonos con más música. Llega lo más nuevo de Josean Lock, Doma, aquí en Globo 99.3.

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1: Y yo me despido, como siempre un gusto acompañarte. Mi nombre es Ana Plata, feliz me voy. Muchísimas gracias por dejarme ser tu compañía desde las 11 de la mañana y hasta las 4 de la tarde. Y por supuesto que te quedes aquí con nosotros en Globo 99.3 para que disfrutes de la buena música, de la compañía de Evi González, que es la que sigue aquí en cabina, así que te dejo con ella. Va a tener por ahí Cholos, boletos para Cholos versus Pumas. Tendrá también accesos para Pedro Fernández, así que no le cambies. Deseo que pases una hermosa tarde en compañía de quien tú gustes. Los que se vayan al cine, que disfruten de esta función y por supuesto que disfruten la tarde aquí en Globo 99.3. Bye, bye. Nos escuchamos mañana en punto de las

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1: Son las 4 de la tarde con 6 minutos. Feliz lunes, ¿cómo están? Hoy es lunes de marido oprimido ya. El último lunes de vacaciones, criaturas. Algo muy importante, el sábado hablábamos de tips para el regreso a clases, pero hay un tip para los que no tenemos nada que ver con las criaturas en la escuela, que somos los que andamos ahí manejando. Hay que salir a partir del próximo lunes 10 minutos antes, ya si ves que es mucho, 5 minutos antes, porque las calles van a estar más transitadas. Ya se nos acabaron las vacaciones a todos, entonces va a haber más carros en movimiento llevando a las bendiciones a sus clases regulares más las extracurriculares. ¿Qué clase de esto? ¿Qué clase del otro? Entonces, ahí van a andar de aquí para allá los papás con las bendiciones en el carro. Así es que hay que salir unos minutos antes, ¿ok? Y bueno, hoy tengo boletos para ver a Pedro Fernández y para el partido de Cholos contra Pumas. Así es que estén súper pendientes y a las 8, si ese tiempo pudiera volver, aquí en Globo 99.3.

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6: Son las 4 de la tarde con 17 minutos. Tenemos un accidente en el Freeway 15 Sur a la altura de Adams Avenue. También un accidente en el 805 Sur y el Freeway 163. Un accidente más en el 8 Este y el Freeway 163. También un accidente en el 94 Este a la altura de Euclid Avenue. La temperatura en este momento en San Diego es de 28 grados, 83 Fahrenheit. Y la mínima para esta madrugada, 21 grados, 71 Fahrenheit. Para cruzar en la garita de San Isidro en carriles normales, 2 horas. Ready Lane, 1 hora y media. Línea Sentry, 15 minutos. Cruce peatonal, 10. En la garita de Otay, carriles normales y Ready Lane, 1 hora 40. Línea Sentry y cruce peatonal, 15 minutos.
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0: 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Y ya tenemos par de boletos en este momento. Va a ser con un mensaje de voz a través de nuestro WhatsApp en San Diego, 619-484-2999 y 664-855-2655. Lo que me tienen que contestar es, ¿quién de la Casa de los Famosos estuvo en la telenovela Cadenas de Amargura al lado de Daniela Castro por allá en los noventas? Es una actriz. Quiero que me digan el nombre de esa actriz que está en la Casa de los Famosos y que fuera muy famosa, muy exitosa, así fue como, bueno, yo la conocí en Cadenas de Amargura, muchos de nosotros ahí la conocimos. Quiero el nombre de esta actriz en un mensaje de voz para que te ganes tu par de boletos para Pedro Fernández.

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0: Son las 4:34. Muchas gracias por sus mensajes. ¿Cómo llegan los WhatsApp? Qué bonito se siente. Saludos a David, a Jessy, a Osva, que ya se están reportando. Y bueno, nosotros estamos aquí con par de boletos para ver a Pedro Fernández en San Diego este 5 de diciembre con Globo 99.3. La pregunta fue chisme del ayer. Quería que me dijeran cómo se llama la actriz. Bueno, de ayer y hoy, de ayer, hoy y siempre. ¿Cómo se llama la actriz que está en la Casa de los Famosos, a quien conocimos muchos de nosotros o alcanzó la fama con la telenovela Cadenas de Amargura al lado de Daniela Castro? ¿Cómo se llama esta actriz? Y bueno, aquí tenemos a Leti. Hola.
1: Hola, buenas tardes. Aquí escuchando FM Globo. El personaje lo hacía Daniela Castro. Saluditos.
0: Gracias. Saludos también para Carla Mireya.
2: Buenas tardes. Quien estuvo en Cadenas de Amargura con Daniela Castro fue Cynthia Clitbo.
0: Muchas gracias. Y acá está Nora de San Diego.
3: Buenas tardes. Sería Cynthia Clitbo. Saludos. Habla Nora desde San Diego.
0: Pues, ¿qué crees? Tu mensaje fue el primero en llegar. Tu respuesta es correcta. Cynthia Clitbo está en la Casa de los Famosos y fue una actriz muy recordada por su papel en Cadenas de Amargura al lado de Daniela Castro y de Diana Bracho, la tía Evangelina. ¡Ay, qué cosa! Muchas felicidades, que te ganaste tu par de boletos para disfrutar de Pedro Fernández en San Diego con Globo 99.3.

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11: Son las 4 de la tarde con 49 minutos. Hay un accidente en el 15 Sur a la altura de Adams Avenue. La temperatura en Tijuana en este momento, 28 grados, 83 Fahrenheit. La mínima para esta madrugada, 20 grados, 68 Fahrenheit. En la garita de San Isidro, en carriles normales, 2 horas. Ready Lane, 1 hora y media. Línea Sentry, 15 minutos. Cruce peatonal, 10. En la garita de Otay, carriles normales y Ready Lane, 2 horas.

0: Línea Sentry, 15 minutos. Cruce peatonal, 10.
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Juanes, Simón Laferte con Amárrame. Y el lunes, ay Dios mío. Y nosotros vamos a tener en un ratito más boletos para el Cholos Pumas. Pero antes, vamos a arreglar la situación. 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Y aquí está Karol G con Judy Line y Rus Rusovsky. Oh my God.

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1: Eddie González, buenas tardes. Aquí yo haciendo pompas de arroz, pero escuchando Globo. Y estoy en compañía de Eddie González y los mejores éxitos en Globo. Hasta en la última canción de tu jornada. Aquí desde Downtown escuchándote. Gracias, bonita tarde.
2: Gracias, igual para ti. Se ven muy bien esas pompas.